de panadería San Honorato, ese señor. Así que dale, dale, dale. Entra, estás con el celular, lo más del clan, ¿eh? Nuestra nueva página, ¿eh? Y seguinos porque ya hay ganadores también de las facturitas, ¿eh? Toda la semana sacamos dos.

0: muy bien ahí, muy bien, Acepte nomás, bien ahí, Entra.
1: Claro, ahora sí. Bueno, ¿cómo contó una historia una amiga?
0: Lomas del Clan, Lomas del Clan, y te podés ganar la factura, así nomás te lo digo, sí. Entra Lomas del Clan, ¿no? Hola Muñoz, hola, ¿cómo estamos ahí? Bien, ahí, ese cuartetazo, vale.

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1: Hola, buen día, sí, señor. Sí, bueno, dale, dale. Bueno, no, no, tenés que, hoy no hay acertijo, ¿eh? Si tenés el celu, tenés paje, todo el mundo tiene, ¿eh? Entra, lo más del clan, lo más del clan. ¿Eh?
0: Esa, usa ropa fina.
1: Y creo que ahí
0: cuando mueve,
1: se pone creo que ese es el beat.

0: ella te avisa ahí.
1: Vamos de vuelta, culiao.
2: Tranquilo.
0: Vamos de vuelta, culiao. Bueno, vale.
2: Tranquila.
0: Ay, sí. Sientes que no encajas, no te preocupes, es porque estás haciendo algo bien.
2: Tranquila.
0: Es cierto. Hola, Muñoz, hola, ¿cómo estás? Tú me eres, la lucha, con novedades, cositas espectaculares. Me encanta, estamos reembalados. Hola, Muñoz, hola. Bueno.
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4: Ellos DJ Trepo.
3: Y como todos los culios de mis amigos.
4: Tengo todos los estilos. ¿Viste? Para que cuál tú quieres.

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No, en mis carnicerías en todo. Olvídate, olvídate. 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
0: Bocas, con besos.
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0: esto, aguantame, Juanca, aguantame, si supieras, ya estamos haciendo, aunque no lo creas, sí. No, con novedades, y acá comunicándonos, con la gente del merendero del Clan del Muñeco, porque había una familia que necesitaba abrigo, y acá... Gracias, Gaby, a la familia ahí.
1: Que
0: nos han traído, Hay una familia con unos chiquitos ahí, así que bueno, ahí vamos a estar, esa es la idea,

0: Muñoz. Hola, sí, señor. Bueno, dale. Dale. Bueno, el acertijo no. Hoy tenés que entrar. Lo más del clan. Entra a la página, seguinos, Lo más del clan. Hoy, ahí, adelante. El primer cartel. Esta es la publicidad del bingo. Del bingo, De ahora de octubre, Decime qué fecha dice, Sí, entra. Lo más del clan, Dale. Ya volvemos. Un poco de humor, dale.
1: Fui a saludar a mi tía Mecha, vive camino al dique, cruz del eje, 8 kilómetros del pueblo, vive en el auto para la casa de mi tía Mecha, la vieja venía caminando por la banquina del frente. Paro el auto, bajo el vidrio y digo, tía.
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está. Hoy no vamos a llegar a cumplir con todo. Sí. Pero bueno, acá estamos. 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

coño, hola, sí, señor, acá estamos, acá estamos, acá estamos. Hoy, mira, no, que justo nos trajeron. Mira, justo, ni que ves. Ah, por eso ese proyecto va a ser mortal, va a ser espectacular, ¿eh? Voy a empezar a anotar los asadores, los mejores asadores de Caleta Olivia, ¿eh? Porque voy a tener un regalito para él.

para que yo sé que el asado es un ritual bueno. Prepárense en Macasa, ¿eh? No, traigo lo mejor de lo mejor. Obvio, ¿eh? Tengo los mejores, tengo los mejores. No te digo más, va a ser obligación. Va a ser obligación, de mis carnicerías tenerlo, sí. Sí, sí, olvídate. Obvio, si tengo la que vende las mejores carnes, tenemos que tenerlo, sí o sí, Va a gustar. No, no, está bajo.

0: está. Auguito no lo anoté, ¿sí? Porque debe meter... Le pone blend de vez en chimichurri. Sí, aceite, aceite. Sí. Se equivoca con... Le manda blender. No digamos nada, ¿no? Capaz que le está haciendo el asado a... A Noemí, ¿eh? Está de cumple.
1: Vivamos esta aventura.
0: Que nada te... A ver, mira, el recinto mirando. Ah, bien, entraron a la página. Tenés que entrar a la página. Lomas del Clan. Lomas del Clan, ¿eh? Ahí hay una información sobre el bingo. Decime, ¿qué día? ¿Qué día?
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0: Un amigo le escribe al otro, algún día voy a tener mi propia mujer, y ya vas a ver, así ya no ando más con la tuya, llorón, egoísta, mal compañero. Ahí estamos,
2: Hola Carlitos, buenas jornadas, buenas tardes y noches.
0: Sí.
2: Saludos para toda la audiencia, buen jueves amigos,
0: igualmente,
2: abrazo grande.
0: Saludito enorme.

año. Hola, sí, señor. Vale. 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

Muñoz, hola, ¿cómo estamos? 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

Ay, Muñe, lo que me hizo mi vecina, quiero morir. ¿Qué pasó? Ah, mi vecina hermosa total, me dice, vecino, tengo deseos de bailar, tomar licor, hacer el amor toda la noche. ¿Usted está ocupado? Y yo le dije, no, vecina, estoy libre toda la noche. Ay, bueno, no me cuida la bendición. ¿Qué pasa? 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

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Una paellita a la Valenciana. 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Bueno, tenés que entrar a la página, Lo más del clan, lo más del clan. Entra a la página, lo más del clan. Y decime qué día, Creo que se viene el super bingo del clan.

bueno, vamos, dale, saca. Bien, ahí entra la página, Seba, con el 462, será Sebastián, Sebastián, no, Marestero. Cualquier cosa me lo manda de nuevo, Seba, con el 462, tenés que ir a Panadería y Pastelería Sabor Patagónico, 9 de julio al 37, la pana del centro, mañana con el documento de 7 y media de la mañana, antes de las 7 de la tarde, a retirar tu premio con el documento, Seba, con el 462, a Panadería y Pastelería Sabor Patagónico, pleno corazón de 9 de julio al 37, ¿estamos? Vale, mañana sí o sí, como tiene que ser, sí, no, tenemos unos cuantos, ahí estamos, Rodolfo con el 437. Rodolfo con el 437. 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Hola Muñoz, hola, ¿cómo estamos?

buenas noches, Muñez. Saluditos para Uriel Cruz, saludito enorme para Uriel. Para toda la familia por ahí, el saludito enorme, enorme. Che, bueno, nos tenemos que ir, loco. Por Dios, puede ser. No, dale, no te digo, yo tengo una suerte. Bueno. Sí. ¿Aquí lo borraron? No te digo. Bueno, dale. Espero que no se corte el internet porque si no estamos. Bueno, dale. Che, mi gente linda. Bueno, mañana, si no nos vemos, nos escuchamos, que tengan una linda noche, prepárense para lo que va a hacer, Sí, subió todo, ya lo sé, no sean así. Che, bueno, dale, Mañana si no nos vemos, nos escuchamos. Que Dios los bendiga, chau.

Ganadores para el ULAI el fin de semana, entonces, Ramiro Tolosa, 761. Cecilia Vázquez, 416. Ganadores para el ULAI. No entramos con el tema de... No voy a quemar ese temazo de Sebastián. Va a sonar mañana. Mañana el primer retro es de Sebastián, el que tengo acá. Se los firmo y aseguro. Y por supuesto va a estar en la previa la moza. ¿Cómo anda mi amigo el Joaco? El Joaco es el cantante de la moza, Joaquín Dabalcón. Le tendríamos que decir distinto, el gringo, le vamos a decir gringo, porque el Joaco ya es el Joaco de Zacatau.

21:58 minutitos, chicos. Hasta aquí la vamos a dejar. Nos vamos a volver a encontrar. ¿Sabe cuándo? ¿Qué dice? Conra, le erraste el tema. Yo pensé que era el mismo. Ah, cuando dije la presencia. Sí, tiene razón. Me equivoqué. Me equivoqué porque cuando arrancó la presentación de Rodrigo, que pusimos Me Extrañarás, la intro tiene todo como un clima. Tiene un clima así. Y yo pensé que era. Le gustaba pasear, amado de tu mano. Amar y ser amado. ¿Cómo se llama esa canción? Ya me voy a acordar, en algún momento. Estamos cortos de memoria hoy. Y bueno, tuvimos un montón. Novedades, sorteos para ustedes. Nos vamos a volver a encontrar mañana a partir de la hora 20. Me voy, chicos. Se quedan con Pato Bon para hacer Cuarteto Manía. Nos vamos a volver a encontrar mañana a partir de la hora 20 para otra edición de Modo Cuarteto. Escucha con el temazo de la Mona que nos vamos en el día de hoy. ¡Turutun! Ahora no me equivoque, ¿viste? ¡Turutun! ¡Turutun! ¡Turutun! ¡Turutun! ¡Turutun! ¡Turutun! ¡Turutun! ¡Chau! ¡Hasta mañana!

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1: Estos son títulos del portal de Cadena 3. Milei se reunió con Macron en París. Inversiones y ajustes en los tópicos centrales de la cumbre. Estados Unidos llamó a Argentina y el Reino Unido a desescalar la tensión por Malvinas. Detuvieron a Alejandro Sofía, el acusado por el femicidio de Aixa en Tigre, que estaba prófugo. Desgarrador testimonio del papá de Aixa, la joven que habría sido asesinada por su ex novio. Messi se convirtió en el nuevo dueño del Eldense de España. Bullrich sacudió idea, analizó el futuro del proyecto oficialista y pidió acelerar la recuperación. Es la hora 22:05.
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0: Esto es Cuarteto Manía hasta la hora cero, aquí por la Popo, ya en el jueves.
1: Unas horas para fingir la vida.
0: La antesala del día más bonito de la semana, ¿o no?
1: Hola.

así. Todas las noches estamos juntos aquí por la Popo. Bueno. Hola, Pato, haciendo el reparto. Hola, Emi. Hola, Patito hermosa, soy el sodero de tu vida. Todavía sigo esperando el temita del Rey Pelusa. Uy, ¿cómo estamos, chicos? Así me están metiendo el pecho, así de entrada nomás. Así, así, así. Así, así, así. Es el pecho de una.

La temperatura hasta ahora en Córdoba capital 19 grados con 8 décimas, la humedad 48%, el cielo está parcialmente nublado en la capital cordobesa. Tenemos un poco de viento, ahora se levantó viento, sí, ahora sí, pero hace, no sé, minutos. Del este a 10 kilómetros, la visibilidad es de 10 kilómetros. ¿Qué nos espera para mañana? Viernes, una mínima de 12, una máxima de 25. Para el día sábado se va poniendo linda la cosa, mínima 13, máxima 26. Para el día domingo, mínima 12, máxima 23. Música programada por Diego Barrios Durán. Muy bien, el arranque musical con Va Como Loco, sesión íntimo.

0: arrancar en el mes. A ver, a contarle a la tía Pato. Ay, chicos, hoy desde hoy estoy de celebración. Bueno, coincidamos de que todos los meses yo encuentro una razón, bueno, todos tendríamos que ser igual, ¿no? Bueno, los cordobeses somos así, no es que sea yo porque, así. Los cordobeses somos así, todos los meses encontramos algo para celebrar, ¿o no? Claro. Yo, la primavera, la juntada de los días tales, el premio, el permitido por tal o cual cosa. Claro. Bueno, y ahora yo tengo un mes completo para celebrar. Desde el mismísimo día 1, que es hoy, de octubre, hasta el mismísimo 31 de octubre, que es dentro de 31 días. 30 días y horas. Bueno, porque estoy en el mes de celebración de mi aniversario 31 de la radio. Siendo que la más popular, siendo la número 1. Felicísima, por supuesto, ¿no? O sea, de manera continuada, ¿sí? Ah, no hubo pausa en mi vida. Todo de manera así, continuado, así, todo. Le di 31 años, pero más a la radio. A la pop.
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0: Por supuesto lo digo con muchísimo orgullo, así que... Y la quiero compartir con ustedes a esto, ¿no? Porque obviamente aquí le tengo que dar las gracias. Y a los oyentes, claro. Son ustedes los que eligen escucharme. En un horario que es difícil en la noche, recién dije de manera continuada, pero en distintos horarios. Este horario no es un horario muy fácil. Es un horario complicadito porque hay mucha televisión, hay muchas opciones, la gente... Mucha gente ya a esta hora está volviendo a casa y quiere dormir, no quiere escuchar la radio, quiere ya bajar un cambio para dormirse. Hay gente que se duerme temprano porque se levanta temprano. Y aún así, bueno,

en este horario midiendo, número uno, posiblemente no la misma cantidad de oyentes que tienen otros compañeros míos porque están en otros horarios, pero el que escucha radio a esta hora me elige. Así que por eso feliz de compartir con ustedes este mes. Y gracias, ¿a quién? Totales, a ustedes y a Dios, por supuesto. Bueno, me da salud, me da vitalidad, me da ganas, me sostiene Dios, cuando tengo ganas de tirar los guantes. ¿Quién está ahí siempre? Vamos. Enche los huevos, vamos. Estoy un cagado en barro. No habla así Dios, no. Bueno, ¿cómo será, no? Siempre me pregunto cómo será Dios. Bueno, Pato, soy Claudia del Liceo. Consulta, ¿qué pasó con tu compañera? Algo que solo lo escucho con Rado en el horario anterior. Y no dijo Conrado, yo sé, pero no estoy autorizada. Conrado, porque ella lo mantuvo como muy hermético. Así que no sé, pregúntenle a Conrado, ¿sí? No sé, no estoy autorizada yo para decir, pero bueno, está en una etapa feliz de su vida. Un saludito desde Estación General Paz. Bueno, muchas gracias, Patito Ídola. Soy Verónica de La Calera. Decirle a Marcelo que ya tengo las entraditas para Ángela Leiva. Va a ser mi regalo para su cumpleaños. Que me perdone y que me busque. Lo amo, Patito. Un tema de Germaín para él. Pato, buen octubre para vos. Feliz octubre, mi amor. Ponete algo de Videla, La Copa Rota. Pelusa hace La Copa Rota. Gracias, abrazo desde el Bordó. ¿Qué es lo que es el Bordó? Soy Iván. Saludos para los chicos de la casa de Hugo de Catamarca. Feliz comienzo de octubre, gracias. Gallito, querido. El famoso jueves arranco, Pato. Sí, lo que eran los jueves en otras épocas de mi vida. No, ahora es simplemente la antesala de lo que es el día viernes, día sábado. El día domingo.

Pato, buenas noches. Soy Silvia. Te cuento que estoy muy feliz después de casi 20 años. Me vuelvo a reencontrar con mi padrastro, que de chica, a los 9 años de edad, me crió y, bueno, y cuidó de que mi mamá con él se separó. Pero no sabía qué felicidad que fue volver a estar con él. Lo abracé tan fuerte y lloré porque él es mi papá, el que me cuida. Soy feliz porque sé que que nos pasaron cosas lindas y feas en el camino de la vida, pero hoy soy feliz. Gracias, gracias. Ahí está. Seis motivos para celebrar hoy, chicos. ¡Qué lindo! ¿Qué me pedían? A ver, ¿qué me pedían?

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3: Pato, te felicito por estar tantos años. Si seguís cantando, me vas a enamorar y te voy a tener que invitar a cenar acá en Huerta Grande. Obvio, si querés, ¿no? Te mando un beso, Gaby. El otro día estuvimos festejando el aniversario de novia de un amigo. Decime, ¿aniversario o cumple mes? Claro, me pone ja, ja, ja, ja, ja. Y si festejo con la novia y después se festeja con los amigos, ¿no? Y claro. Escúchame, a los amigos hay que celebrar los momentos felices de los amigos, ¿no?

0: minuto acá haciéndonos compañía, haciendo del aguante. Me alegrás desde el principio de mi jornada, la jornada laboral. Ah, claro, le empiezo a trabajar a esta hora. La popo toda la noche, Raúl, desde San Rafael, Mendoza. Qué hermosa selección para un jueves ventoso desde el Bordó, que es un pueblito de Salta. Ajá. Bueno, gracias por el dato. Saludos para vos, Pato. Gracias, mi amor. Pato, mandale un feliz cumpleaños para mi viejo Omar Ibarra, que lo amamos mucho, con su nieta Camila. Ahí está, para el papá. Entonces, para el papá, de parte de la hija y de parte de la nieta. Para los para Romy, Center Park y Mugrecines, va a ser algo de Simón Aguirre. Aguirre, me salió Aguirre, es Aguirre. Patito, muy feliz mi aniversario, con el mayor de las objetividades, sos uno de los íconos, no solo de la popo, sino de toda la cadena 3. Pueden pelear el podio los hombres, pero la primera mujer vas a ser vos. No, es que de manera ininterrumpida soy yo. Claro, soy la más antigua de acá de la radio. De la radio. No sé, es porque estoy practicando inglés, por eso radio me sale. Bueno, no soy de manera ininterrumpida soy yo. El primero acá fue el Titi, que estaba ya en la radio cuando yo ingreso a la empresa. Pero siempre digo que él se fue y él también lo reconoció y también. Sí, también me dio un abrazo. Y dice, sí, ten razón, Pato. Y así como los locos, para que yo no deje de hablar. Ten razón. No, lo reconoció. Claro, la más antigua de acá de la radio soy yo. El Turco, bueno, sí, estaba en la cadena 3. No sé si ingresó antes o después de mí, pero en la popo hace poco. Ya no lo vino mucho después. Bueno, los chicos nuevos son recientes. Y bueno, continuarán ellos, calculo, porque no me falta a mí mucho tampoco para permanecer aquí en la radio, ¿no? Bueno, ¿qué más tengo? Claro, en algún momento me voy a jubilar. Y va, hablando de jubilación, no puedo creer. No puedo creer que me voy a jubilar. Y la maduración no sé para cuándo, ¿no? Bueno, dice, a la gente le puede o no gustar lo que vos hacés, pero cuando se pueden tener el lujo de oír tu nombre, automáticamente es hacerlo con la radio. Pocos, y te felicito por eso. Los que laburamos de chicos y venimos remando en hacer carrera, sabemos que ese título no te lo quitan ni mandándote al trasnoche, porque siempre va a haber alguien como yo que elige la radio aún en tiempos digitales y de streaming vendría a ser, ¿no? Streaming es el medio, stream es el programa, streamer es el que hace. Te felicito y seguí así. Abrazo enorme. No sé si en algún momento nos vamos a acostumbrar a pronunciar stream, streaming, streamer, o va a quedar, viste, claro, si nos vamos a acostumbrar a pronunciarlo, o se va a usar una palabra que sea en español, que identifique el medio. Bueno, la televisión quedó la TV. La radio quedó la radio. Y vos viste que se escribe igual en English. The radio. Claro, porque lo que pasa es que es mundial. Claro. El medio de comunicación radial es mundial. El medio de comunicación televisivo es mundial. Igual que la prensa, ¿no? Que ahora es digital. Y el medio, bueno, el medio digital ahora, que es el streaming, streamer, bueno, hasta que la gente se acostumbre que existe esto nuevo, ¿no? El medio es el streaming, el programa que cada uno hace es stream, y la persona que lo hace es streamer. ¿Tú sabes? Bueno, hermosa selección para un jueves. Gracias, mi amor Pato, acá haciéndonos compañía, haciéndote el aguante. Me alegras al principio de mi jornada. Bueno, esto ya lo leí. ¿Algún temita también Córdoba? Recién salió también Córdoba. Te escucho por la 100.7 desde Unión San Luis. Soy Angie. Está muy bueno la radio. Para mi madre Mirta, que está preparando unos rabelos al disco. Oh, mi amor. Queremos escuchar un temita de Germán. De Germaín debe ser. Dejamos saludos de Chilecito, La Rioja.
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0: Ahora sí. Las escucho siempre. De paso, dedicarte el tema de Walter Salinas. Pato, de mi corazón. Un beso, Pato. Temita de Simón Aguirre. Bueno, chicos.
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0: 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Ahí va.

Nona Pato, haciéndote siempre el aguante desde San Juan, Ariel, ¿qué te pasó? ¿Está bien? Hasta ti acepto. Claro, hasta tía, chico. No hay límite a todo esto. Pato, ¿cómo estás? ¿Qué tal tu día? Recién se duerme mi bebé. Yo me quedé escuchándote con los auriculares. Feliz comienzo de mes, que es un mes lleno de bendiciones y progreso para hoy todos los oyentes. Bendiciones, gracias por tu deseo. Para todos los oyentes, bendiciones. Muy bien, vas a arreglar entraditas para los bailes. Fin de... No, chicos, no regalo entradas. Decirle a Mirta que te pase la receta de la eternidad, así no te vas nunca más. ¿Qué es de la vida de Mirta? Viste que no salió. Bueno, pero también le mandaron un bozal a todo para que no digan nada de Mirta, ¿o no? Hola, reina, reina. Te escucho, soy Darío, de Ojos de Agua, Santiago del Estero.

saludo para mi pareja Nahuel, que aguante que el último día que está manejando y vuelve a Río Cuarto de nuevo. Reina, te escucho, soy Darío de Ojo de Agua, desde Santiago del Estero. Hago chicos, no, me voy a la música, me voy a la música, de una. ¿Qué quieren escuchar? Tengo un montonazo de música acá que me ha dejado Diego. Hola, Dieguito.

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7: Botón antipánico y asistencia profesional. Tras denunciar a su ex, el hijo de Pú, que me arruinó la vida. Quiero que la justicia lo encuentre. Reclamó. Bueno, ya lo atraparon, ¿no? Acá la última noticia, detuvieron a Alejandro Sofía, el acusado por el femicidio de Aixa en El Tigre, que estaba prófugo. Messi se convirtió en el nuevo dueño del Eldense de España. La transacción fue anunciada oficialmente por el club el 1 de octubre del 2026. El 10 ya era propietario del Cornellá o Cornelá. Es la hora 23:12.
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1: Gracias, Dante. Gracias, Orlando. Gracias, Ale. Gracias, Orri, por invitarme a tu disco.
2: Dale, dale, canta, Carlos.
1: Canta, Carlos Daniel.
3: Oye, vamos. Vamos, chicos.

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mandar saludito para mi pareja Nahuel, que aguante que el último día, ya lo pasé a este. Para vos, Pato, besos de parte de Gaby. Gracias, Gaby. Hola, soy Marisa Quintana desde Chachayoj. Vamos viajando con mi esposo Walter y estamos escuchando. Buenas noches, Pato. ¿Te puedo preguntar que si es verdad? Ni idea. No, no.

que estar loco es para vos, justo mi vida. Muy bien, el Dieguito de Río Ceballos. Buenas noches, qué difícil se hace escuchar la popolata. Ojalá falte mucho para que te jubiles. Como siempre, el programa es espectacular, Pato. Abrazo grande para vos, que sos mi amor platónico. No cambies nunca. Gracias, éxito, Juan Carlos. Un beso. ¿Me pasa el número de la Popo? 351-519-9915, 351-519-9915, 351-519-9915. Muy bueno el programa, loquillo. Agüero, desde Catamarca, aguante la Popo, Pato. Aparte que me gustaría conocerte de verdad, ¿eh? Te felicito por estos años que has estado con toda tu energía, con tu buena onda, con esa noche que ponés lo mejor de vos para que los que te escuchemos la pasemos bien. Ahí está. Esa es la idea, claro. Y sentirte bien porque si durante tantos años estás, es porque, bueno, sos buena mina y buena persona. Beso, Gaby, gracias, Pato. ¿Cómo estás? Te escucho desde Santiago del Estero, soy Rocío Sánchez. Para los chicos de Fría, Santiago del Estero, para Gonzalo y para Chamil, el saludito, Pato querida, Patito querida, vos que sos la más de lo más, ¿me podrías explicar si los argentinos odian a los ingleses? ¿Hace falta que te responda en serio? ¿Por qué adoptamos? Ah, ahí está. Si los argentinos odian a los ingleses, ¿por qué adoptamos muchos de su idioma? Baby shower, barber shop, shipyard, crush, like, etcétera, streaming. Yo creo que es más, no viene por los ingleses, viene más que todo por Norteamérica, por los Estados Unidos, me parece. La cultura que nos llega a nosotros, la cultura mal llamada yankee, ¿no? Porque Norteamérica es los Estados Unidos de América. Bueno, creo que de ahí viene más que de Inglaterra. Nosotros adquirimos más de ahí que de... Porque incluso el inglés también cambia bastante las palabras, ¿eh? Bueno, el que inventó la hora, ¿cómo sabía qué hora era? Ja, ja, ja, ja, ja. Ay, no, déjame pensar, ¿cómo es que el que inventó la hora sabía qué hora era? No, yo creo que tenía que ver con el sol. Esos fueron los mayas, ¿no? Los que les debemos el uso horario. ¿Qué sé yo, chico? ¿No tienen otra pregunta para hacerme? ¿Ustedes el pedo? ¿Ustedes que vienen y me preguntan a mí estas cosas? Soy Coqui de Marul, te comento que te escucho todos los días, me encanta toda la música que pones, pero yo te agradezco, si me podrías pasar el tema de la conga, tengo que colgar. Está muy buena la música, chicos. Está espectacular la música de esta noche.

qué lindo escucharte, Pato querida. Trata de no cantar, parece el Colorado. Beso, abrazo, baby Astrada de Oncativo. No, él se parece a mí, qué diferente. Yo soy primera acá. ¿Quién es primera acá? Yo. Todo lo que viene después, todo copia mía. Ah, bueno. Nos pongamos de acuerdo, ¿no?

0: Para Franquito.
1: Claro, él me copia a mí. Yo entro acá en el año 95. 10 años después entran los demás compañeros. El Titi, bueno, sí estuvo primero, como dije recién, pero se fue 7 años, estuvo en otro, en otra radio, y después vuelve el perro repetido. Paco, no anda Titi.

Bato, Bato, ¿cómo está? Un temita de Luli, Gandá, Bato, Gandá, qué lindo escucharte. Bueno, soy Coqui de Marul, te comento que te escucho todos los días, me encanta toda la música que pones. Bueno, ahí está, un beso.

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Con Duli, no me besé. Finge demencia, la conga de la planta. Vas a poner el de Mita, que te canta siempre, que me encanta, el de Chévere. Estoy mal acostumbrado, que los tengo, che.

0: Pato, te escucho mientras trabajo unas horas extra. Gracias por la compañía. Soy Matías de Brickman. Pato, desde las 10 de la madrugada que abro el taller hasta las 2 de la noche, o de la madrugada sería. Estoy con la popu firme. Omar, desde La Rioja, te pido. O mami de la Mona, saludos, muchos besos. Desde las 10 de la madrugada, claro, para la gente que trabajamos de noche, las 10 de la mañana, para, es la madrugada. Sí, para nosotros, las 10 de la noche es madrugada. Quedan más años por vivir. En estos 30 años de la popo sos la mejor y te quiero dedicar el tema de la conga amiga del alma y el tema de la conga de Ilusión de Pereira, si no es tan fácil. Está hermosa la radio, aguante la Pato. Canta, Pato, canta, Pato, ¿cómo estás? Temita de Ulises, cada vez mía.
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Mala mujer, gracias Patito Cachumba, lo mejor del mundo. El barrendero de Hurlingham, Ramón, gracias, gracias, gracias. Pato, querida, soy tu fans del año 2007. Me haces compañía mientras cuidaba una obra. Gracias, querida. Y te quiero mucho, soy Carlos. Te felicito por ser tan linda y buena. Dios te bendiga. Bendiciones, mi amor. Hola, Pato, querida. Te escribe Mauro, acá haciendo algunos Uber. Pásame al guito del Loco Amato. Me voy, chicos. Gracias por la compañía, soy Matías de Brickman. Gracias vos por estar, Mati. O sea que hace como 31 años que compartimos frecuencia, compañía y locuras de radio. Wow, locuras de radio. Había un programa que se llamaba Locuras de Radio. Pato, te escucho siempre mientras trabajo unas horas extras, me dicen por acá. Bueno, Cachumba, lo mejor del mundo, vamos. Vamos, mi amigo Ramón de Hurlingham.

Buenas noches, Muni de la radio. Manda un saludito para mi amor JDR. Estamos misteriosa, que lo amo y lo extraño. Ulises, bueno, te extraño tanto.

deseo muy, pero muy final de esta jornada. Buen descanso, hasta buen comienzo del viernes. Vamos a disfrutar un día bonito mañana. Tenemos una máxima estimada de acuerdo a lo que dice el pronóstico, de 25 grados. Día soleado, un viernes soleado, y a disfrutarlo. ¡Chao, chao! Quédense porque ya llega la noche más pulenta. Paquito Caño, Poción Retro.

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2: no. 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
3: Pero no.
0: Con ella no me caso, no. 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Con aquel de la primera fila.
4: Pobre chico.
2: Gorreadoras, la Mona Jiménez, el de la primera fila. Seguimos con Tru La La.

Gran Friki. Que tengan un excelente programa, muchachos. Acá presente, escuchando la banda de Rubol, turno noche. Saludo a los cucú del sector, casi lo leo. Del sector Forja, que me dicen que un compa que no lee los mensajes. También a Icardi, por las dudas, que también está escuchando, que hoy se pagó los sándwiches de miga por su cumpleaños. Hola Adrián, ¿cómo estás, hermano? Acá haciendo la noche con Lautaro y Coque, que está laburando full en F2J. Anótame para el asado, dice Leonel. Adrián, buena madrugada, pon el tema Botella Negra de la Mona Jiménez. Adrián, tema Gorreador, llámala de la LBC. Estamos con el negro Corpiño, que ya le está agarrando sed. El negro César, un saludo para Javier y Cavazzi. ¿Qué culpa de las gringas? Le han puesto bolsa de criollo, porque cada tanto le meten un cuernito. Oh, Sulky Chico. Ah, Sulky Chico te lo debo, che. ¿Por qué le dicen Sulky Chico? Saludos para los chicos de Corrugados de Arroyito.

0: ojalá, canciones gorreadoras, canciones que hablan de infidelidades, de engaños, de tordeos, de deslealtades, de gorreamientos, gorreaciones, etcétera, etcétera, etcétera. Hola, Pulenta, dice, ¿puede ser Vete con él, de Damián Córdoba? Bren, la bosterita de Villa Allende.
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0: Hola, buenas noches, te estoy escuchando desde Calera, dice Darío. Angélica, ¿qué dice? Para este principito de mi corazón.
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0: Ah, mirá.
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0: Desde Winca Renanco.
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0: Fachero, el principito, ¿eh?
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2: Toma, mate, ¿eh?

0: friki se cuenta un cuentito, dice una gorreadora, ¿qué será? De Ulises, dice. Que friki se cuenta un cuentito, dice Agustín. Escucha, escucha, escucha. Vicente, me dice Adriancito. Una bien, bien gorreadora, dice Cachumba, ser amantes. Jugando con las canciones. Hoy. Canciones gorreadoras. Soy Sandra, de Barrio Santa Isabel Segunda. Mando besos grandes a mi amiga del alma que cumple años hoy, Claudia Busto. ¡Besos grandes!
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0: ¡No, no, sí, no, sí, friki!
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0: Se viene el clásico Talleres Belgrano.
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0: Se viene el clásico Talleres Belgrano y F14 Indumentaria. 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Si sos de Talleres, la de Talleres. Si sos de Belgrano, la de Belgrano. 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Suki chico porque le queda grande la yegua, me dicen acá. Mira vos.

0: el programa. Adrián, soy nuevo oyente, participo por el asado, dice Sergio Carrizo.
1: Hola.
0: Hola, locón, saludos para Tildorio, Comadreja y Vaca. Y Diego Napoli, que nos queda la última noche de trabajo, participo por el asado, dice Diego.
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0: Del Negro Chamil, de Gonzalo y Ulises, del Hipódromo Jockey Club, Estación General Paz.
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0: Saludos para los chicos del kiosco de San Vicente, Cande, Momo, Lucas y Lautaro.

0: para mi amor que está en el C1X3. Quiero dedicarle la canción de Maximiliano Murúa, Mi Verdad. Él sabe quién soy.
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0: Mándale un saludo a Gallo, que se está tomando todo el vino.
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0: Soy Diego Altamirano de Saldán. Tremendo el programa, participo por el asado. Dice Juan, ya me hicieron dar una sed bárbara. Canciones gorreadoras, solo canciones gorreadoras, canciones que hablan de infidelidades, de gorreo, de tordeo, de deslealtades, esas cosas tan feas.
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0: Jugando con las canciones, hoy, canciones gorreadoras. Gaby dice, hola Adrián, pásate 2 horas de sabroso. Luchito, guárdate la trompetita, Luchito. Viviana, saludo para mi marido Claudio, que está de guardia en cargo. Vamos, Talleres, Adrián, el domingo 2-0 gana la tetera, dice Chicho.

¿Cómo andás, Adrián querido? Levanta, invítate un asadito, un fin. Ve, escucha, manda un saludito a Joaquín Martínez. Recién terminamos de laburar en el campo, se está volviendo a la casa. Que tire piedras antes de entrar, que no pinche globo. Viste que en Alta Gracia sonás, pero...

0: Pulenta lo va, yo ahora con esos temas, mi amigo Michael de La Unión, dice.
1: ¿Qué pasó, Michael? ¿Te han gorreado mucho?
0: Bueno, déjalo. Tengo para regalarte entradas para el teatro este viernes, última función de Los Chicos de Mi Edad en Villa Carlos Paz. Última función este viernes. 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Mándame ya mismo al 351-519-9915. La palabra teatro. Teatro, nombre completo, últimas tres de tu documento.

Yo otro día le pregunto a una chica, digo, ¿cómo te llamas vos? Jara. ¿Jara? Sí, Jara. Jara. Qué raro el nombre. Sí, rarísimo.

0: ¿y cuándo voy a tener los pechos así grandes como los tuyos? Bueno, hija, mira, dice, va a llegar un momento, se va a llamar adolescencia, dice, donde vos te vas a desarrollar. Ah, qué cagado, lo necesitaba para el sábado.
1: ¡No, no! ¡No!
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3: La puta.
2: Che, che, che. Hola Adrián, te saludo desde San Juan, te mando un gran abrazo. Rodolfo, buenas noches, saludos para los chicos de Forbia, turno noche para el compañero Adrián, el bolsa de aspa. Saludos para mi amor, la Chomi, ya por su cumple. Una persona que se merece todo lo mejor y todo lo bueno de la vida. Acá estamos con Franco, la Patri, mis dos hijos, la Vicky, cabeza y huevo, con una fogata, acá en Cruz del Eje. Feliz cumpleaños a la que se merece todo.

0: Adrián, canción gorreadora. Por ese amante de la barra, se habré llorado cantándola. La Ceci. Estaba la Ceci ahí.
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0: No, no, no.

0: Ya que estamos escuchando la barra, ¿qué les pareció la Pepa en el partido anoche cantando el himno a capela, sin instrumentos, sin pista, sin nada? Ah, sí, micrófono y su propia voz. ¿Qué les pareció? Adrián, buenas noches, Pulenta. Somos Toto y Eli de Mendoza. Ponete entre dos amores del monstruo Sebastián. Oh, canciones gorreadoras en el Jugando con las Canciones de hoy. Hola Adrián, somos los choferes de Coata Córdoba. Vamos rumbo a General Valdicera. Saludos para Dieguito. Luisito, ponete un tema de la Mona, el Parlanchín.
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0: Mándale un saludo a mi negra desde Primero de Julio. Pásame la canción por ese hombre, versión cuarteto. Adrián, sos mi adicción de cada noche.
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0: Muchas gracias.
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0: Participo por la camiseta de Talleres. Sos un cucú, pai. Te quiero mucho. ¡Ah!

Hola, crack. Muy bueno tu programa. Te empecé a escuchar hace unos meses. Muy buena compañía nos hace. Saludos, Juan Cruz, de Santiago del Estero, trabajando en sector fumigación. Me manda un videíto. No me pongas audio todavía porque no sé de qué es el video, pero quiero ver. Ah, papá, qué oscuridad. Qué oscuridad, ¿eh?

0: haciendo patria el muchacho, che.
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0: Adriancito querido, soy Marcelo, acá te estamos escuchando en La Guardia, en Calera, con Nahuel y Antonio. Decirle que se pongan a trabajar. Desde Buenos Aires, me dice, entre dos amores, mira otro más. Estoy con pasajeros por la zona de Devoto. Un abrazo de gol, maestro. ¡Abrazo de gol! Muy bueno el programa, dice Karina. Saludos a mi nieto Nehemías. Participo por la camiseta.

0: programa, te escucho todas las noches. Estoy haciendo guardia en el complejo Calipso Egeo. Quiero participar por el asado. Soy Fabián. Desde la guardia en Alta Gracia participo por el asado, dice Ricardo. De la primera fila, ya lo pusimos. Recién lo pusimos. La frase de la noche, mi loco, dice Ramón. A veces creemos que estamos perdiendo el tiempo cuando en realidad la vida nos está enseñando a esperar. No todo lo que tarda en llegar está perdido. Algunas cosas simplemente necesitan que nosotros también estemos preparados para recibirlas.
1: Sí, pero dale, apurate, que hace una hora que te estoy esperando en este baño.
2: Y esa es la verdad.
3: Qué maestro, loco.
0: Chicos, ¿te puedo preguntar? ¿Cuál es el pálpito de ustedes para el clásico?
4: Sí.
0: ¿Taller Belgrano? Los voy a leer, voy a tratar de leerlos a todos, pero mándenme ya la respuesta. Me tienen que poner, no pongan ni insultos, esas cosas no voy a leer. Pongan, empate clavado, gana tal 2 a 1, gana... ¿dónde? ¡Basta, Lucho! Hola, Pulenta, mándale un saludo a mi marido que está trabajando en el taxi, Nicolás Tabarone, de parte de Andrea, que te está escuchando.
5: Te hablo bajito porque mi marido duerme.
0: Está en el taxi, laburando. Adrián, recién me subo al auto. ¿Cómo estás, locón? Dos cosas te pido. ¿Cuál es la palabra para el sorteo? Y poneme corazón sin cara de Simón Aguirre. ¡Qué tipazo que sos, Adrián! Dice Pato. Gracias, gracias, Pato. La palabra clave era asado. Y la otra palabra era camiseta. Y la otra, teatro. Y ahora largo otra palabra más. Porque tengo entradas para el cine. Para los cines Dino. Dino de Ruta 20. Dino de Alto Verde. ¿Querés ganarte un par de entradas para el cine? Tengo dos pares de entradas para el cine, mira. Dos pares de entradas para el cine tengo. Mándame ya mismo la palabra cine. Cine. En esto, ¿cómo está la malaria, Luchito? ¿Sabés cómo vienen a esta altura del mes? Porque para mucha gente, esto es fin de mes. Aunque técnicamente sea comienzo de mes. Hay mucha gente que cobra el 8, el 10, el 12. Te quedan los últimos 10 días. ¿Viste? Rema en dulce leche.
6: Está apretado como calzón de gorda.
0: Sí, sí. Crocante. Mándame la palabra cine. Cine, nombre completo, últimas tres del documento. Al 351-519-99-15. Marcelo de Río Segundo, gana Belgrano 1-0. Gol minuto 87.
7: Ay, mi amor.

0: Pasiones Gorreadoras, Amor Prohibido, Banda Express. Para el Manteca de Villa Mercedes, que lo pidió. Y con esto vamos cerrando y jugando con las canciones del día de hoy. Se nos corta la mala racha, gana el mejor, el matador, dice Viviana.
1: Está bien.
2: Esta vez quiero ser.
0: Hola hermano, dice Federico, el domingo vuelve todo a la normalidad, gana Talleres 2-0. Víctor gana Talleres 2-1, el papá de la docta. Participo por la camiseta de Talleres o el asado. Adrián, que gane Talleres, dice Nico, 2-0. Franquito dice otra vez va a haber sexo, 2-0, gana el pirata, gallinita. Copadazo el programa, pudiente, anótame por el asado, Juan de Oliva. Viajando en el camión con reparto de harina. Pásate un temita de sabroso, viejo. 0-0 con un gol anulado, dice Mario. Hola, pulenta, acá laburando con un lavarropa hoy, terminando de probar un freezer. Participo del asado, dice Mauro. Pulenta, yo soy de Boca, pero para mí gana Belgrano 2-1, porque los tallarines son reagrandados. Hola, pulenta, sos un grande, Adrián. Saludos del Diego de Barrio. Saludos al Diego Barrio Durán. De parte del pájaro de Inaudi. Participo por el asado. Gracias por la buena onda. ¿Por qué es muerto?
3: Inaudito lo de él.
0: Inaudito porque de Inaudi. ¡Ay, qué chiste más es! Haciendo guardia frente a Ciudad de los Niños con Sebastián Manrique, participamos por el asado. Dice David, un abrazo. Cucú, también, te queremos mucho. Dedicando un tema. Dios quiere que gane Talleres 2-0, dice Juan.
4: ¿Tú?
0: Te doy la segunda palabra clave para el asado. ¿Quieres ganar el asado para 8 personas?
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0: Gustavo de Tierra del Fuego. Lo viejo funciona, dice. Qué lindo. Qué ganas de ir a Tierra del Fuego. No conozco. Alguna vez en la vida quiero ir. Voy a ir a hacer un show ahí, ¿querés? Vamos a hacer un show, Luchito, te llevo de sonidista. Le agarró taquicardia, empezó a transpirar, se puso pálido y se desmayó. Y escucha este último renglón, esto es cine, Luchito, esto es poesía pura. Dice al final, fui para que me atienda él a mí, lo terminé atendiendo yo a él. Deja, dame dos de 35 en vez de uno de 70.

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1: Dale viejo Carcama.
0: Un programa al que no llegó la inteligencia artificial.
1: Hola, ¿cómo puedo ayudarle?
0: Ni la natural.
2: Parado, ¿eh?

0: encantó este precioso momento. Pero esto es lo máximo, estoy entrando.
1: Seguimos en la noche más pulenta. 0:56. Ya estamos para la tercera palabra clave. No, todavía no, Luchito, ¿no? Adrián, quería saludar a todos los recolectores de recibos en su día. Dice Raúl, un abrazo. Muy lindo el programa. Feliz día a todos los recolectores de residuos en su día.

0: Hola Adrián, ¿cómo estás?
1: Hola
0: Adrián, ponemos un termite de hormonas, Jimena, el cornudo para chupar.

0: buenas noches, buenos días, buenas noches. Quisiera mandarle un saludo para el amor de mi vida, Janina Moreno, de parte de su amor, Pepe. Adrián dice... Estuve viendo fotos tuyas, dice... Luchito por lo menos está bueno. Sí, Luchito tiene un fachón bárbaro. Lucho es joven, ¿cuántos años tenemos, Luchito?
1: ¡Ponelo, reina!
0: 33 tiene Luchito.
1: 33 de aporte tiene.
2: Es lamentable.
0: Luchito tiene una melena rubia, una cabellera rubia hasta los hombros. Quisiera mandar un saludo para todos los muchachos de la guardia. No puedo nombrarlo, dice, porque no nos dejan escuchar la radio. Bueno, Adrián dice, no es que yo no le crea a la vieja. Porque tengo la mamá de un amigo que soltó la chaqueta, también tiene entre 65 y 70. Me ha mandado mensajes atrevidos.
3: Ay, mi amor.
0: Pero la Elenita esa se la cuenta mucho, dice. De 10 el programa, dice Jere. No, pasa que hay gente que ha vivido una vida. Esto es lo que decimos siempre. Uno dice, no digas malas palabras, que te está escuchando la abuelita, como que la abuelita no hubiera dicho malas palabras. Y la abuela ha hecho tantas cosas, la abuela, que vos no sabes. Bueno, Elenita un día dijo, ¿sabes qué? Yo no tengo vergüenza. A mí me gustó salir de joda, a mí me gustó de esto. Ella estuvo... Por lo que nos contó, ella estuvo casada un tiempo, después se separó del marido. Estuvieron, no sé, creo que 2 años había sido, Lucho, no me acuerdo, que nos había mandado un mensaje que dijo que habían hecho un paréntesis largo, como de 2 años. Después volvió y después se quedó viuda. Y bueno, ella disfrutó la vida.
4: Tengo una cirugía en esos días, pero no quería perderme.
0: Hola, Pulenta, buenas noches para vos y para Luchito. Acá ubereando, como siempre, en la mejor compañía cada tanto. Escuchar las historias de Lenita, me han dado ganas de conocerla, dice. Aparecen algunos ratones por ahí, dice. Ponele el tema, señor, de las 7 décadas. Yo no quiero... Lenita, la foto que me mandaste... ¿Es actual? Yo veo que es una foto que no tiene muchos filtros. Adrián dice, he escuchado radio y muchas historias, pero narrativa como la de ustedes jamás. Me alegran los días, hermanos, son geniales. Dice, te mando un apretón de buenas ondas. Gracias, soy Atilio, del pueblo de El Bordo, en Salta. Sí. Ni a palos, Elenita, le doy 70 años. Tiene 70, Elenita.
5: Está bien.
6: Qué fuerte que estás.
1: Con esa delantera, Taller rompe la racha, ¿eh? Para, friki, para. Es tuya, Elenita. Basta, friki.
3: ¿Qué te parece?
0: Mandar un saludo a nuestro ex compañero Agus López, que nos hizo el favor a todos y se cambió de sector. Era muy vago, dice, que teníamos que sacar el laburo. Ah, y también le mandamos saludo a la Germo, dice, de parte de todo el corrugado de Rosito. Gracias, Agus, por el favor, no te vamos a extrañar. Uy, Dios. No sean malos, chicos. No sean malos.
6: Soy vago.
0: Dice, mi tío el taxista lo quiere conocer a Luchito. Dice, muy bueno el programa.
1: Tiene dueño Luchito, ya viene un pelado a buscarlo todos los días.
0: ¿Cómo se llama? Siempre me olvido el nombre él tiene tres muchachos que lo vienen a buscar: Juan Carlos, Omar y Daniel. Dice, Pulenta, ¿le podés decir al payaso friki que cuente el chiste ese de cómo se hacen los bebés?
1: El nene le dice al padre, dice, papá, ¿cómo nacen los bebés? Y el papá le dice, papá y mamá se aman mucho.
0: No, friki, no. Ese lo contás en el show, no.
1: papá y mamá se aman mucho.
0: Basta.
1: Entonces papá le da a mamá una semillita.
0: No, friki, basta.
1: Le entrega a mamá una semillita. Se la coloca entre las...
0: Basta, friki, no.
1: Y se la empuja con la...
0: ¡Basta! Hola, Adrián, muy bueno el programa. Soy el Chino del Marqués. Adrián dice... Elenita... Es como el burro viejo. Busca pasto tierno. Parece que sí. Me encantó cómo terminó ese crédito, porque se le salió con un señor de 68 que se tomó una pastillita azul y se descompensó. Dice, lo terminé, yo iba para que me atienda y lo terminé atendiendo yo. Dice, deja, en vez de uno de 70, dame dos de 35. ¿Está bien? Qué personaje la Elenita, che. Qué linda señora, ¿eh? Vos la ves y decís, 53, 54.
2: Está bien.
0: Mandarle saludos al Tacita Vargas, que está trabajando fuerte, le dicen capa de ozono en el barrio. Señores, señores, se va la tercera palabra clave. ¿Querés ganarte el asado de Carnicería Don Feliciano? Asado para 8 personas, no para 6, para 8. Hoy tenemos asado para 8, para 8. Mándame ya mismo la palabra clave. Asadazo, porque si es para 8 es un asadazo. Asadazo. Nombre completo, últimas 3 del documento al 351-519-9915. No, no, te vas. Siendo la 1 de la mañana, voy a hacer un desafío. Quiero 700 mensajes. De acá hasta las 2 menos cuarto. Sí. 700 mensajes.
5: ¿Qué te pasó?
0: Que digan la palabra cuentito.
2: Sí, aguantá, monstruo.
0: Si entran 700 mensajes que digan la palabra cuentito, solamente la palabra cuentito, no te hace falta que pongas tus datos. Cuentito, nada más. Yo le voy a dejar a Friki que cuente 2 cuentitos antes del final del programa.
1: ¿Cuándo vamos a hacer un show en vivo?
0: No sé, Friki, no sé. Tiene que entrar la palabra cuentito. Los que participan de concurso y los que no participan también. Manden la palabra cuentito. Y si entran 700 mensajes de acá hasta el final del programa, Friki cierra con 2 cuentitos para ustedes. Adrián dice, Leanita tiene más carrera ganada que el caballo de Leguizamo, dice. ¿Y cuál es el problema? ¿Y cuál es el problema? Si no tiene problema ella de contarlo, ¿qué problema nos vamos a hacer nosotros, Luchito?
6: Qué maravilla.
0: Claro, en todo caso, capaz que ella ya se confesó, capaz que ella ya fue a la capilla del padre Caravani.

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Vos que va un viajito, viste, al cura, viste, ya que tuvo el cura Caraván y recién. Va un viejito a confesarse, viste, al cura. Le dice, padre, dice, tengo 83 años. Dice, estoy casado. 4 hijos tengo. 11 nietos. Anoche tuve una aventura. Hice el amor con 2 chicas. Dice, hicimos un trío. Una de 29 y la otra de 27. Tuvimos toda la noche. Me clavé un par de patitas azules, dice. Y después volví a mi casa como si nada. Y le dice el cura, bueno, hijo, dice, lo tuyo es un pecado gravísimo, dice. No has cumplido con Dios, no has cumplido con tu señora. ¿Cuándo fue la última vez que te has confesado? No, nunca, no me confesé nunca, padre. Soy judío, yo no soy católico. ¿Y entonces por qué me estás contando? No, se lo estoy contando a todo el mundo, dice. Payaso Friki por el chiste de cómo se hacen los bebés. Soy Maxi Brother del fondo de Fragueiro. Saludo para Pato y Julián del fondo de Fragueiro. ¿Puedo poner el enganchado de la muerte de Ulises? Mira, acabo de poner Ulises, acabo de poner perra. ¿Querés ganarte el asado? Mándame la palabra asadazo. ¿Querés ganarte la camiseta de Talleres o de Belgrano? Mándame la palabra clásico. Clásico. Nombre completo, últimas 3 del documento. Al 351-519.

0: estar en Río Ceballos, en la sala Caminito Serrano. Así que atención a toda la gente de Río Ceballos y zona, sala Caminito Serrano, el sábado 10 de octubre, los chicos de mi edad, esta sí creo que ya es la última función, creo que no sé si vamos a hacer más funciones de gira.
1: ¿Y yo cuándo voy a hacer un show en vivo?
0: Podríamos hacer uno acá en Córdoba, ¿no? Le voy a preguntar a la gente. Si Friki hiciera un show en vivo, sería un domingo a la noche, por ejemplo. ¿Cuántos irían de ustedes? Lo hacemos acá en el centro. Ustedes me ponen. Me tienen que poner, yo voy. Yo voy. Y Friki, es un desafío esto. Si entran, qué sé yo, ponenle 50, 60 mensajes que dicen yo voy. Y ya está explotado el lugar, porque el lugar es para... Es chicón. Bueno, si entran 4, Friki va a tener que remar.
1: No me rema un poco.
0: Bueno. Pónganme, yo voy. A ver, ¿cuánta gente iría a ver un show de Friki a lo bestia, no? Con malas palabras, con todo, como suele ser Friki. Yo voy. Hacerlo en el Real, dice. No, ¿sabes qué? Me sacan de un patado en el Real, si yo voy a ser Friki. Que lo haga un sábado, pulenta, así vamos todos, dice, que lo haga un sábado. Podría ser, che, yo voy, dice, yo voy. Sí. Voy a hablar con los chicos de Limados a ver si lo hacemos un sábado.
2: Gracias, le agradezco infinitamente.
0: Voy a hablar con los chicos de Limados, porque acá la gente de la Popu, claro, son toda gente que trabaja de lunes a viernes a la noche. Entonces todos me dicen, hacelo un sábado, yo voy. Por ahí un sábado temprano, tipo 10 de la noche, que lo podamos hacer en horario de teatro. Cosa de que si Limados tiene baile o algo después, lo hace después de las 12 de la noche. Lo voy a hablar con los chicos de Limados. A ver si disponen de un sábado. Quiero participar por la camiseta de Talleres, dice Iván. Con mi espacio cumplimos el mismo día, dice, el 22 de septiembre. Mira vos. Yo ni lo pienso, voy de una, dice Marcelo acá. Un sábado, porque viernes y domingo trabajo, dice. Si es así, voy todas las veces que lo haga, dice Mauricio. Tengo dos pares de entrada para el teatro, entonces, para este viernes, para esta noche, última función en Carlos Paz. Mándame ya la palabra los chicos. Es para la obra Los Chicos de Mi Edad. Última función en Villa Carlos Paz. Y tengo dos pares de entrada para el cine, para los cines Dino. Mándame la palabra Dino, con la letra D de dedo. Dino, nombre completo, últimas tres del documento, al 351-519-99-15, 351-519-99-15. Sí, pulenta, dice un sábado, tiene que ser, yo trabajo los domingos a la noche. Yo después del 2 de noviembre salgo de vacaciones, 35 días, voy el día que sea, me dice Ramón. Muy bueno el programa, pásate un tema de la banda de Carlitos, de los de antes. Yo te diría, Luchito. Antes de la gauchada, ¿qué pedalín?

0: Pedalín. Hola, chicos. Para.
1: Hola.
0: Hola, soy la nueva fan de Lucho.
2: ¿Qué?
0: Estoy por salir con dos amigas.
2: ¿Qué te pasó?
0: No puede ver la foto, Lucho. Está en la consola. No puede ver la foto. ¿Se la puede contar, friki?
2: Uy, uy, uy.
0: Bueno, bueno. No, mejor que no.

0: Dice, pero es para... Es para Lucho, dice Adrián. Ah, esta es la chica que vio la foto mía. Dice, no, pero no hay problema, Sí, Luchito, yo te tiro todos los centros que... Ahí te lo paso por mail.
1: A mí me va a agarrar un infarto.
0: Claro, dice que la Enita sola va a mandar fotos. Dice, acá está la foto nuestra. Son cuatro chicas.
2: Hace un montón, así que no me toca ni con un chorro soda.
0: Quiero mandar un saludo para mi hermano Nico, que está en el Cruz del Eje, el privado de su libertad. Lo extraño mucho y lo amo. Un tema de Jiménez. Dice, Noé. Nero, me quiero ganar la camiseta de Taller, pero el clásico. Mi nombre es Marcos. Adrián, qué dolor de que son las mudanzas. No terminamos más. Ni de entregar el anterior, ni de acomodar la actual, ¿viste? Porque no, la mudanza dura 2-3 horas. El problema es pintar el departamento, que te lo acepten, encontrar las cosas después en el departamento nuevo. ¿Viste? Vos decís, vos pones las bolsas, y acá tengo la ropa del verano, acá tengo esto, acá tengo lo otro. Tal. Moviste 2 cosas y decís, ¿qué tenía acá? No encontrás nada después. No, un horror. La mudanza es un horror, chicos. La mudanza es un horror. ¿Qué pedalín? Adrián, soy Bernardo. Yo me acuerdo un pedalín cuando era adolescente. Yo sabía ir con mis amigos a Olaf en la calera. Un sábado me tomé el bondi para ir a la calera, llegué, entré al boliche, me puse a chupar.
3: ¡Viva el zorro!
0: Que el... No entiendo. Claro, era Bernardo. Ah, menos mal que me lo explicaste. Yo me estaba por dar algo, Luchito.
3: Menos mal, porque hace tanto que no veo un zorro.
4: No es de bici, no es de moto, pero fue un gran pedalín.
0: Luchito, te está desubicando. No, bueno, que friki te diga que te está desubicando.
5: En su corcel.
0: Cuando sale la luna, aparece el bravo zorro. Ahí está. Bueno, ya va.
3: ¡Viva el zorro!
0: Basta, Bernardo. Sí, voy a retomar, chicos, por favor. Soy Bernardo. Me acuerdo de un pedalín cuando era adolescente. Yo iba con mis amigos a Olaf en la calera. Un sábado tomé el bondi para ir a la calera. Llegué. Entré al boliche y me puse a chupar. Y se me apagó el tele. Cuando volví a abrir los ojos, estaba en Arroyito. No sé cómo llegué, con quién, con qué plata, no sé. Tuve que manguear plata para volverme a Córdoba porque tenía 2 pesos con 50. Que un ovni te abdujo así, lo agarró en calera y lo tiró en Arroyito. ¿Cómo llegaste a Arroyito?
6: ¿Y te podías sentar?
0: Hay un festival justo ahí.
3: Festival del Zorro Gris.
0: Adrián dice, en los 15 de mi cuñada, dice Jere, me alcé un pedalín, dice, y... No. Ay, me largué a leerlo y no, está medio fuertecito esto, che. Lance todo, dice, atrás de la mesa de los souvenirs y las tortas. Acá estaba la mesa de dulce. Pasaban todos, uy, patín. Cuando me contaron, dice, ¿cómo me cagué de risa? Pásate un tema de la conga, dice Luciano. Te escuchamos todas las noches, Fabián Romero. A ver, che. ¿Qué pedalín? A ver.
7: Hola, Adrián. ¿Cómo
0: estás? Hola.
7: Está buenísimo el programa.
0: Gracias, Huito.
7: Escúchame, te mando un cuantito.
0: Uy.
7: Dicen que venía Cristina.
0: Sí, no.
7: Cristina Kinder.
0: Política tiene que ser, Estamos tratando de no tocar esos temas, ¿viste? Para que no nos peleemos. Pero bueno, dale, ya lo largaste.
7: Alberto Fernández y Kicillof en un helicóptero andaban dando la vuelta por toda la ciudad.
0: Sí.
7: Y en eso se asoma Cristina para abajo y dice, che, dice, si tira un billete de 10 mil pesos y hacemos pelea a un argentino. Le dice al otro, perdón, y para eso tiremos dos billetes de 10 mil pesos y hagamos pelea a dos argentinos. Y le dice, Quisilo, para eso tiremos un billete de 10 mil pesos cada uno y hagamos pelea a tres argentinos. Se da vuelta el piloto que manejaba el helicóptero y le dice, y si se tiran los tres y hacen pelea a todo un país. Ponemos un tema de la mona, Adrián, está muy bueno el programa.
0: No hagan eso en sus casas, chicos, ya está. Tratemos de evitar los chistes políticos. A ver, no es que le tenga miedo, no es que le tenga... Si quieren que hablemos de política, pero tengo la sensación que es el último programa de la semana que la vamos a arruinar. Que la vamos a arruinar, vamos a terminar hablando en serio, vamos a terminar peleando o no. Entonces, yo preferiría que vayamos por otro lado, ¿viste? No, esto lo dejé salir porque no me gusta censurar a nadie, pero...
8: Soy de la localidad del Arañado. Te escucho todas las noches y coincido contigo la ausencia de chistes de política.
0: Sí, tenés sí,
8: toda
0: sí,
8: la razón. Luciano te habla.
0: No, pasa que los chistes de política no son chistes. Entonces, yo, a ver, vuelvo a repetir. Soy un tipo que mis primeros shows en vivo eran de humor político. Mis primeros shows en vivo no eran humor costumbrista ni chiste, era humor político. No me amilano, de Leroy Álvarez. De hecho, en el programa del Turco Genesir estoy haciendo el licenciado Elefantini y hago humor político. Pero me parece que este no es el ámbito, porque este programa va de otra cosa. Pero bueno, ¿qué pedalín? Adrián dice, buenas noches. El mejor pedalín que me alcé fue cuando tenía 13 años, en unos 15 a la vuelta de mi casa. Cantaba Damián el Pibe 10 y Marito el Cordobés en vivo. Ah, tenía filo, loco. Un fiestón se armó, la gente se chupaba como loco, dice. Había baldes de 20 litros llenos de copetín que pegaban bien fuerte.

el nombre de mi marido Diego. Vamos pirata, ojalá se le gane. Está viviendo acá en Jujuy. Saludos para todos en Arroyito. Acá te escuchamos todas las noches con algún tema del Loco Amato, algún temita de antes. Él me cuenta que se agarra un pedalín cuando dicen ustedes y terminaba en Arroyito, en Río, de Arroyito en Río Cuarto, pero lejos, dice. No se acordaba cómo llegó tan lejos. Mira otro más. Este muchacho se chupó en Calera y apareció en Arroyito. El marido de ella es de Arroyito. Se chupaba en Arroyito y apareció en Río Cuarto. Para mí que los extraterrestres te secuestran cuando estás en pe... Sí, sí, sí, sí. Las cosas que uno hace cuando es joven. Dice, saludos desde Jujuy. Quiero la camiseta de Belgrano para el domingo. Hola, soy Isabela de Sal, si puedes. Quiero saludar a Dodi, mi papá. Decirle que lo amo y lo extraño todos los días.

0: ¿Ves? Mira, yo te voy a decir lo que genera un chiste de humor político. Teresa de Buenos Aires. Adrián, no tiene gracia ese chiste. Decirle a ese nabo que cuente otro. ¿Te das cuenta lo que pasa cuando entramos a meter la política? Yo no me asusto, yo no le esquivo, no le tengo miedo a hablar de política. Soy un tipo que tengo opinión política y tengo fundamentos y estudié abogacía, soy casi abogado.
1: Ah.
0: No. Pero me parece que el programa que hemos planteado a esta hora es como que vamos por otro lado, ¿viste? Vamos por otro lado, no quiero que terminemos todos peleados. Señoras y señores, uy, mira. ¿Habrá llegado Friki a los 700 mensajes? Tiene que decir cuentito para que Friki cierre el programa con dos cuentitos picantitos, porque este es el último de la semana ya. Yo vivo hace 3 años en Córdoba, soy de Obispo Trejo, Córdoba, soy Fabián Romero. No hay que entrar en el tema de la política, no sirve eso, no sirve. Hola chicos, soy Omar, los estoy escuchando desde Villa de Mayo, Buenos Aires, con Urbano. Gracias por todo, muy bueno lo que hacen. Quiero mandar saludos a mi hija Valentina y mi señora de Valle Fértil, provincia de San Juan. Muchas gracias.

0: Juanito.
1: Sí, no contemos chistes de política. No, no contemos. ¿Pasa un guaso por la Cámara de Diputados? No, para, friki, para. ¿Pasa un guaso por la Cámara de Diputados y escucho que de adentro gritan: ¡degenerado! ¡Basura! ¡Choro! ¡Corrupto! ¡Traidor! ¡Vende patria! ¡Basura! ¡Hijo de...! Y tipo, uy, ¿qué quilombo se están discutiendo? No, están pasando lista.

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0: maestro, te escucho como siempre todas las noches mientras trabajo cortando panes para preparar sándwiches de miga. Qué rico el pan de miga. Qué rico el pan de miga. Y lo cortan con la maquinita y le ponen ahí. ¡Ay, Dios! Soy casi abogado, dice el Adrián. No aprobó los últimos parciales porque le porfiaba todo al profe que le tomaba el examen, dice. Gracias, Edgar. Sí, me faltaron tres materias. Tres materias me faltaron para ser abogado.
1: Qué boludo, mamita querida.
0: Derecho de la navegación, derecho internacional privado y agrario. Son las tres materias que no rendí. Es más, las regularicé, las cursé todo el año, las aprobé. Lo único que tenía que hacer era sentarme y hacer el examen. Y listo. Y no lo rendí nunca. Me dediqué a otra cosa. Me dediqué a perderte.
2: ¿Me dice qué?
0: ¿Y qué te digo? Que soy un buen... Pregúntale a mi vieja, boludo. 8 Martín Fierro gané. 8 Martín Fierro, 2 premios Carlos, un montón de premios, toda una carrera, viste. Y tu vieja, viste, también me dice, ay, tú te hubieras recibido.
3: Ya está, ya.
0: Voy a ganar un Oscar un día, viste. Me dice, sí, pero tengo el título de abogado. Ay, ay, tan poquito, ¿qué te faltó? Mira, me iban a decir, doctor. Qué pedazo de cuervo que hubiera sido, ¿no? Bueno, ya.

0: ¿Usted cree que nosotros podríamos intentar una relación duradera? Depende. ¿A usted le gustan los chicos? Ay, sí, me encanta. Menos mal, porque tengo 11. Tu gente, tu vida, mi poca
1: familia. Estamos llegando al final. Un ente dice, ¿tenés carácter, dice, para ser abogado? Dice, implica el payaso friki en ti, me pregunta Maxi. Yo tendría carácter para ser abogado, pero no tendría la organización que necesitas para ser abogado. Soy muy colgado yo con los tiempos. Viste que el juez dice, corra, hace vista al doctor fulano de tal, 3 días hábiles para contestar la demanda. Entonces me lo traen hoy. Yo viernes, tengo 3 días hábiles, sábado, domingo no son días hábiles, tengo el lunes, martes, miércoles. Ah, tengo hasta el miércoles para presentarlo. El miércoles a la tarde voy a decir, ¡uy, tenía que presentar el coso! ¿Viste? Soy un desastre en eso. Los abogados, más allá de la habilidad que vos puedas tener para argumentar y todo, tenés que ser muy organizado con los plazos, porque se te corre un plazo y perdiste el juicio. El juez te dice, tienes que presentarlo en 10 días hábiles. Vos decís, oh, falta mucho. Cuando te diste cuenta, pasaron 15 días y no presentaste nada.
0: ¡Vago de mierda!
1: Pero no es de vago, es porque soy desorganizado. Mira, otro ya, empiezan todos. Tenés que recibirte, hacelo por lo menos que tenés un título. Está buenísimo, y si no te haga el chancho rengo, dice Ana de la Calera. Cada vez que cuento esto, empieza la gente, pero si son 3 materias, nada más, recibite. ¿Sabes lo que es ponerme a estudiar ahora? Ya no me entran los conocimientos. Cuando sos joven, sos una esponja, ¿viste? Absorbes los conocimientos. Ahora sos una piedra pómez el cerebro, ya no es una esponja. Una y 51 de la mañana. Señoras y señores, nos vamos, nos vamos, nos vamos, nos vamos, nos vamos. Te voy a decir una cosa. Yo le dije a la gente que tenía que mandar la palabra cuentito para que Friki cuente 2 cuentitos al final. Si entraban más de 700 mensajes, Friki podía contar un cuentito. ¿Sabes cuántos mensajes entraron? Más de 1500 entraron. Más de 1500 entraron. 1529 mensajes hasta ahora con la palabra cuentito. Me llevo puesto, Friki, ¿eh? Me llevo puesto. Hola Nati. Dice,
2: hola.
1: Por fin pude copiar el número de WhatsApp. Siempre dice la Popu desde la mañana hasta la noche. Los escucho, fan número uno. Abrazo, dice, súper feliz, porque voy a poder molestar con mis mensajitos. Tengo parientes en Villa Allende, Villa Corno, Argüello, Calchín. La Nati, Recreo, dice, Catamarca, mándate un temita nuevo de Damián Córdoba. Ah, dice, en Villa María lo tengo a mi hermano Fernando, que se fue en busca de un nuevo futuro. Bienvenida.

0: ganadores, entradas para el cine. Daniel Sosa, 122. Daniel Sosa, 122. Nelson Gómez, 974. No es tío mío, no es sobrino mío, no es hermano mío, nada. Soy hijo único. Nelson Gómez, 974. Daniel Sosa, 122.
1: Y dime cuál es la fórmula para olvidar todas.
0: Entradas para el teatro, Jeremías Vargas, 434.
2: Jeremías, ver, ¿cuánto?
0: Vargas. Jeremías Vargas, 434. Carlos Martínez, 243. Me queda la camiseta de Talleres o Belgrano y me queda el asado de Carnicería Don Feliciano. Le doy la última chance, mándenme la palabra clasicazo y mándenme la palabra asado. Ya, al 351-519-9915.

0: La camiseta es para Mónica Alejandra Patiño, 016. Mónica Alejandra Patiño, 016. Tenés que retirar tu camiseta en F14 Indumentaria La Rioja 12. Gracias, Fabián.
1: Va un gangoso a comprar chicle a un kiosco. El del kiosco, este es un mensaje antidiscriminación, porque el kiosco era muy discriminador. Y va el chico y dice, ¿qué querés? No te entiendo, Luis. Malo, viste. No, dice, yo no le vendo a la gente que no le entiendo, dice, así que. Anda, practica, habla bien, dice, porque acá no te voy a vender nada. Chao, bola de acá, si te metes un trompado. Se va el muchacho, viste. Y dice, no, a mí no me va, no me va nada. A mí me va nada. Y dice, a mí me va nada, un chanunguito, dice. Le dice, deme un ñingle. Le dice el bochito, deme unos chicles, lo grabó en el teléfono. Se fue a la casa y se puso a practicar. Deme unos chicles, deme unos chicles. Y lo empezó a salir. 15 días estuvo practicando. Llegó el kiosco, lo miro nomás. Dice, guaso, el kiosco, ya te dije que si no te entiendo no te voy a vender nada. Deme unos chicles. Bien, viste que cuando querés poder... ¿De qué querés? ¿De fruta, de menta, de sandía? ¡Añaña! ¡Uy, añaña!

0: Hicimos el programa del día de hoy en Controles y Descontroles. El señor Luciano Luchito Alegre. Quien les habla, Adrián Gómez, se despide de ustedes. Hasta el próximo lunes a la medianoche, lunes a la trasnoche, martes a la madrugada. Con otra emisión de la noche más pulenta. Friki, contate uno más, con este cerramos.
1: Le dice Iguazo a la esposa. Dice, che, ¿tu mamá se va a quedar mucho tiempo acá en casa?
0: Tiene que ser un chiste de suegra.
1: Escucha.
0: Pueden mandar la palabra asado todavía. Estoy por sortearlo. Todavía queda un minuto de programa.
1: Che, ¿y si tu mamá se va a quedar mucho tiempo en esta casa? Ay, amor, dice, no le podés tener tanta bronca. No quiero que esté acá tanto tiempo. Pero son las cenizas, hijo de...
0: ¡No! No, ¿qué le sumamos? ¿Humor negro ahora? No, ya está. ¿Qué nota le ponen al programa del día de hoy? Me quedan 30 segundos de programa. ¿Qué nota nos ponen? No lo voy a poder leer a todos, pero díganme qué nota nos hemos merecido en el programa de hoy. Señores y señores, nos vamos. Muchas gracias. Tengo que dar el nombre del ganador del asado. El ganador del asado es... Gustavo Martín Aleso, 711. Gustavo Martín Aleso, 711. Gracias. Nos encontramos la semana que viene. Buen fin de semana para todos.

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0: Fuerte ese grito, Vélez.
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1: Para el amigo Luigi, que lo había pedido.

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0: Gracias, gracias.
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0: lindo. Muchísimas gracias.
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5 de la mañana, 3 minutos en la República Argentina. Señoras y señores, queridos amigos, para todos los clubes de madrugadores de Córdoba y el país, para todas esas maquinitas chambeadoras que andan recorriendo las horas de la madrugada o que ya están trabajando, se están despertando para ir a trabajar. Señoras y señores, queridos amigos, ha llegado el momento de reunirnos como cada mañana para disfrutar de la buena música, los éxitos de ayer y de hoy, la gran variedad musical de la cadena popular y darnos ese empujoncito con alegría porque es viernes. ¡Bienvenidos! ¡Arriba la popu! ¿Quién les habla? Mi nombre es Ulises Llanos. Buen día, buen día, buen día, buen día. Se va activando el mensajero plus de la cadena popular con su aplicación. Se activa el chat en vivo de YouTube. Se activa también el WhatsApp 3515-199915. Se lo repito, señora, señor, 3515-199915, el WhatsApp de la cadena popular.

0: Hoy es un gran día porque ya estamos arrancando el mes de octubre prácticamente. Estamos pisando el fin de semana. Fin de semana que se viene lindo, che. Después de estos climas frescos que hemos tenido, ya te cuento todo en un ratito, pero a esta hora prácticamente 12 grados, 2 décimas en la ciudad de Córdoba. Esperamos una máxima de 25.
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0: Bueno, muy bien, muchas gracias, muy amable. 5:13 en la República Argentina. Buen día Córdoba, buen día país. Acaba de llegarme un mensaje, el amigo Leo me dice: Ulises, tiraron un pitbull en la ruta 5, llegando a Los Cedros. Va solo el perro, lo han abandonado. No te puedo creer. Soy Leo, estamos viendo de fumigar con el dron, con Jesús, un saludo. Estas cosas, si es así que lo han tirado, lo han abandonado, pobre animal, es en base a las últimas noticias que hemos estado viviendo, el gran debate de los perros potencialmente peligrosos, PPP, que van a terminar de esta forma. La única, ¿cuál es la solución más rápida que tienen algunos? Tirar al perro en la ruta. Que lo mate un auto o que aprenda a sobrevivir. Es lo que van a terminar realizando. Bueno, una lástima, che. Entonces, en la ruta 5, llegando a Los Cedros, abandonaron un pitbull, me cuenta acá el amigo Leo. 351-519-9915, es el número directo de Cadena Popular para que te comuniques por WhatsApp. Títulos esta hora: Milei se garantizó en París nuevas inversiones por 10.500 millones de dólares de energía en minería y prometió que si es reelecto en 2028, perdón, que si es reelecto, el 2028 será el mejor año económico de la historia argentina. De hecho, estaba viendo que Toyota se ha sumado al Super Rigi y ha hecho una inversión muy grande para hacer vehículos. Algo que me contaban ayer, hay una empresa automotriz de Córdoba, de motos, autopartista que hace motos en Córdoba, que está haciendo 300 motos por día. Mucho movimiento. Si nos ponemos a pensar que estamos en una situación económica rara, porque hay mucha gente que le está pasando mal, y otros que están normal, y otros que de repente tuvieron un salto en su economía, 300 motos por día, tremendo. Bueno, se trata de 4 proyectos con Rigi de YPF, Total Energy, Sepai y Eramen. El presidente y 13 gobernadores buscaron mostrar respaldo político y reglas de largo plazo ante inversores que volvieron a preguntar por la estabilidad en la República Argentina. Luego Milei se reunió con Emmanuel Macron y abordaron cuestiones sobre inversiones, en tanto empresarios franceses preguntaron por el ajuste en la Argentina. Tras el escándalo por la ley de tierras, La Libertad Avanza presentó un proyecto para excluir a Juan Grabois de la Cámara de Diputados. En paralelo, la oposición puso fecha para intentar voltear el mega DNU de Milei y convoca a una sesión para el 15 de octubre. En el marco del caso Cuadernos mostraron imágenes de la bóveda de Cristina Kirchner en la Casa del Calafate. En la audiencia se exhibieron fotos del allanamiento a la finca de la expresidenta, donde se ve el ingreso a la bóveda y el marco de acero con las bisagras para una puerta blindada. Detuvieron al presunto femicida de Aisha, la joven que fue hallada ahorcada en su casa en Tigre. Alejandro Daniel Sofía, de 26 años, fue localizado por la policía este jueves por la tarde, luego de que los familiares de la víctima marcharon en reclamo de justicia. Estados Unidos llamó a desacelerar la tensión entre Argentina y Gran Bretaña por Malvinas, lo dijo el embajador de los Estados Unidos ante la ONU, Mike Waltz. Según Arca, pese a la caída del IVA, la recaudación subió 3,7% por encima de la inflación en septiembre. Los ingresos tributarios fueron de 21,36 billones de pesos, en tanto el anticipo de ganancias impulsó la recaudación del fisco. Por ser el día de recolectores de residuos, hoy no habrá servicio en la ciudad de Córdoba y la municipalidad pidió no sacar la basura a las calles. Reiteramos, hoy no habrá recolección de residuos porque es el día del recolector. Obras en Avenida Santana podrían afectar el suministro de agua en 39 barrios de la ciudad de Córdoba. Mañana sábado, Aguas Cordobesas realizará una serie de trabajos sobre la red de distribución. Títulos para comentar a esta hora de la mañana. Reiteramos que el calendario de pagos de ANSES comienza el día 8, que sería el día jueves que viene. EPEC informa. Sector comprendido por Camino a Villa Poz, habrá corte de luz de 8 a 13 en forma total. Barrio San Pedro Nolasco, de 8:30 a 12:30 en forma parcial. Por poda sobre red aérea de media tensión. Policía de la provincia de Córdoba informa: circular con precaución en las altas cumbres E34, provincial número 6, provincial 1, 17, 4, provincial número 10 y provincial número 28, por obras de mantenimiento. Lo que tenés que saber antes de salir de casa.
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2: 5 de la mañana, 22 minutos en la República Argentina. La PP rumbo a los festivales 2027. Como cada viernes, vamos, vamos, vamos, que se arma la guitarreada.

0: día, buen día, buen día, buen día. ¿Cómo estamos?
1: Hola, Ulises, buenos días. ¿Cómo andás?
0: ¿Cómo anda eso?
1: Ya lo sé, César, acá estoy saliendo del trabajo.
0: ¿Cómo anda, César?
1: Estoy libre. Estoy yendo rumbo a Alemacé.
0: Ajá.
1: Al Valle de Punilla, en mi casa, a descansar ya.
0: Ah, ya te voy a descansar, ¿eh? Pensé que ibas a hacer
1: disfrutar el fin de semana.
0: Muy bien, muy bien. Merecido.
1: Ulises, ¿te puedes poner el tema a Monte Quema de los Manceros?
0: ¿Cómo no? ¿Cómo no? ¿Cómo no?
1: Perfecto. Un abrazo.
0: Un abrazo grande. Nos vemos. Alegría.
2: Buen día. Buen día, Ulises. ¿Qué tal? ¿Cómo te va?
0: Buen día, buen día.
2: Por acá todo de 10, ¿eh?
0: Sí.
2: Todo en orden.
0: Me alegró.
2: Un vientito norte.
0: Sí.
2: Ni fuerte ni tan despacito. Viento norte al fin.
0: Ni muy, muy.
2: Vamos a ver qué pasa.
0: Bueno.
2: Que lo que pasa hoy, porque está medio cubierto, está, no se ve la estrella, nada, así que vamos a ver qué pasa.
0: Pero ¿por dónde andás?
2: Bueno, gente linda, un abrazo, buena jornada para todos.
0: Un abrazo grande. Contame por dónde andás. Soy César Caminero, estoy llegando a Catamarca, pasé un tema de Euge, todas las noches te escucho, primera vez que escribo, bienvenido. Preparando para ir al Terrazi a trabajar el pronóstico, ¿cómo va a estar? Ojalá que no llueva, soy pintor. Después pasé un tema de Lázaro Caballero, dice Armando. ¿Podrías pasar el tema de Historia de una vieja canción por Luciano Pereira, Horacio Guaraní, aunque sea de Cortina, Uli? Bueno, bueno, ¿cómo no? Arme la guitarreada de los viernes. Vamos con los chicos de Tunay, con todo el ritmo de Jujuy.
3: Sesión en vivo, edición número 2. Chamamés con mucho amor para vos. Dice así.
0: Mandale play.

ahí. Enganchados, chamameceros. ¡Qué lindo! ¿A dónde anda Lázaro? ¿Cómo anda usted? ¿Qué dice? Para todos los corredores. ¿Están con ganas de hacer palmas? La guitarreada de los viernes, señoras y señores.

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7: Gracias por recordar.
8: Que Dios le dé mucha salud, Uli.
7: Gracias, hermano.
8: Te quiero, amigo. Gracias por todas las mañanas que nos das.
7: Gracias, gracias. Gracias por tus palabras, hermano, porque llegan, sí, sí. Seguimos en la lucha con respecto al tema ese de la mami, seguimos ahí. Pero bueno, con fe, con esperanza, vamos superando algunos obstáculos. En algún momento les contaré bien cómo qué fue todo lo acontecido. Pero les puedo decir que en 5 minutos una noticia les puede cambiar la vida. Disfruten cada momento. 5:41. Buen día para todos y arriba la Popu.
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7: Vamos, vamos, arriba la Popu. Buena onda, energía. Sentimiento de fin de semana. Vamos, vamos.

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0: día, Ulises. Vamos, Ulises, que viernes, vamos, vamos, arrancando el viernes acá, papá. Saludito para todos los compañeros de la línea 29. Están sao. Vamos, que se juega el clásico el domingo, juega el campeón. Decirle a todos los hinchas de Talleres que siempre torean.
1: ¿Qué pa-? No.
0: Que todavía estoy esperando.
1: Cuidado. Cuidado.
0: Que empiecen a jugar, que empiecen las apuestas. Están abiertas las apuestas.
1: Bueno, bueno, bueno. No.
0: Principalmente Claudio Quiroga, el carnicero de Endelelido.
1: ¿Qué pasa, Claudito?
0: Vamos, Uli, vamos.
1: Bueno, vamos.
0: Viernes para todos.
1: Cuidado con las apuestas, chicos. Por favor, no se endeuden.
2: Buen día, Brisa. Buen viernes, che. Te quiero pedir un temita para el...
1: Buen día.
2: Para el lunes, si puede ser.
1: Bueno.
2: Cuartemazo del Grupo Fuego.
1: Grupo Fuego.
2: El tema se llama Somos Fuego.
1: Somos Fuego.
2: Un abrazo.
1: Bueno.
2: Feliz jornada.
1: Lo buscamos, lo buscamos. Un abrazo.
3: Hola, Ulises. Bueno, te comento que está frío el aire.
1: Buen día.
3: Hace un rato salí para el trabajo, esté helado el aire. Así que, bueno... Te quería comentar, no sé si hay problemas con los recolectores de basura. Yo soy solo del barrio Altamira.
1: Sí.
3: Oye, hay día que pasan derecho y no recogen.
1: Claro.
3: Y bueno, y en el trabajo me dijeron que no hay que sacar la basura.
1: Hoy es día del recolector.
3: De ayer a hoy tampoco van a pasar. No sé si hay problema, claro, en todo el sector de Córdoba, en la ciudad.
1: No, no, no.
3: Por lo menos en Altamira hay problema y en barrio Ayacucho me comentaron que dijeron que no iban a pasar hoy tampoco. ¿Sabes algo, Ulises? Bueno, buen viernes.
1: Buen día, Rita. No, no, es el día del recolector de residuos hoy, por eso no se pide no sacar la basura. Es el día del recolector.
4: Siempre será solo tú.
5: Buen día, Uli, buen día.
1: Decirle
5: a ese tal... Ahí son. Que habló de la línea 29, que es el Cali. Decirle que es hinche de Boca o de Belgrano.
1: Ah, bien.
5: Ahora creo que es hinche de Belgrano porque sale campeón, pero era hinche de Boca, me parece.
1: Ah, bueno.
5: Y que me manden mensaje, apóntame, le programa.
1: Está bien, está bien. Bueno, bueno, no se enoje, no se enoje. 9 minutos para las 6 de la mañana, queridos amigos. Vamos, que se viene el cuartemazo de viernes.

arriba la Popu hasta las 6 de la mañana. Che, qué tarde que se me ha hecho, por favor. Muchos mensajes, a ver, los voy leyendo para que no se me ofenda. En Tandil, laburando full, está Omar. Buen día, dice Carolina. Todo lo que sube, no hay que largar antes de tiempo. Aguante, Talleres. Bueno, saludos de Cosquín. ¿Qué más tengo? Saludos a Lucas Vergara, haciendo Uber de temprano. Vamos, Ulises, feliz viernes de parte de Urraca. Estamos con mi hermano Boyero mirando la luna. Saludos el Quebrachal, el Penquita. Saludos al profe Morla, que hoy en su cumpleaños Martín Morón. También el cafetero de la autopista Córdoba Pilar, mi compañero de trabajo y mi hijo, uno de los tres orgullos que tengo, que era un tema bien alegre de Jean Carlos. Para el carrito, el famoso Cantibar, un abrazo grande. Los escucho siempre, dice Lorena. Participo por las entradas. Raúl, que pide un tema de Cafrune. Mirta pide Sin Palabra de Jorge Rojas. Saludos a mi vieja Inés, que hoy se levantó tempranito para ayudarme a mi emprendimiento, dice José María. En el país y el mundo, saludos de Albeiro, Portugal. Lionel Rodríguez te saluda, un soteño que te escucha todos los días. Buen día, muchos mensajes que llegan, Teresa, como cada mañana. Alberto, el Oveja, en el taxi, buen fin de Marcelo Chocobares, de la empresa Cibus. Para los compañeros, Leonardo, el camionero, llegando a Colonia de Tirolesa. Y así, un montón de mensajes que van llegando. Pero tengo que ir a presentar el cuartemazo, chicos, porque se me pasa el programa como tiro.

Señoras y señores, esta canción la escuché anoche y dije, tiene que ser para presentar el cuartemazo de esta mañana. Estamos hablando de una canción del disco Bien Ahí, de Carlitos La Mona Jiménez, con ritmo y alegría, el cuartemazo de este viernes. Con sentimiento de viernes, arriba, arriba. 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

0: bueno, el ping pong de la mano de Carlitos, la Mona Jiménez.
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0: Nos vamos chicos, nos vamos. Acá me escribe la Marcelita de la Sanduchería de Pilar de Río Tercero, uno de los clubes madrugadores que comenzó con el programa. Te mandé un audio el lunes para probar el WhatsApp y lo reenvié todos los días, nunca lo pasaste. Mejor sigo por este medio de la aplicación. Buen fin de... Estoy viendo acá, Marcelita, no sé cuál, en qué número terminará. A ver, claro, ese, en qué número terminará tu teléfono, pero no me llegó ningún audio el día lunes con tu nombre. Porque acá me sale, ve acá, yo estoy viendo acá los audios del lunes. El amigo Rulo, Karina Peralta, Juan Bautista Florentín, Raúl, Marcelo. Claro, no. ¿Qué pasó? Bueno, nos vamos. Chau.
3: Hola, Ulises querido, ¿cómo andás?
0: Hola.
3: Acá te habla Dante de Tanti.
0: ¿Cómo andas, Dante?
3: Para saludar a toda la audiencia. Saludar a mi Córdoba querido, el barrio de las Flores.
0: Qué lindo.
3: Tu querido de mi alma, Cuatito de las Flores.
0: Nos vamos.
3: Un abrazo grande, hermano.
0: Un abrazo.
3: Muy buena la radio.
0: Gracias, querido. Bueno, siempre quedan muchos audios en el tintero, igual que los mensajes. Ya me voy, pero ya son las 6 de la mañana. Ganadores de las entradas para el cine tienen que pasar por la radio Alvear 139 después de las 9 de la mañana. Ricardo Gómez, 553. Gisela Neira, 007. Ricardo Gómez, 553. Gisela Neira, 007. Pasen por la radio Alvear 139. Cada uno se va a llevar 4 entradas para Cines Dino. Chau, un abrazo muy grande. Que les habla, mi nombre es Ulises Llanos. Hasta el lunes, si Dios quiere, a las 5 de la mañana para juntos hacer Arriba la Popu.

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6 de la mañana, 4 minutos en toda la República Argentina. Es viernes 2 de octubre del 2026. A esta hora, Córdoba capital está con el cielo despejado, está fresquito, 10 grados la temperatura, 92 el porcentaje de la humedad. Vamos hoy a una máxima de...

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0: Fernando.
1: Sí, estamos arrancando la mañana como siempre de la mano de DJ Mamón, es nuestra música, el folclore argentino en el comienzo.
0: ¿Fernando?
1: De una nueva mañana. Bienvenidos al viernes, se viene el fin de semana. Buen día para todo el mundo.
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0: Viene, viene el chaqueño esta noche. Vamos a estar acá en el festival, mejor dicho, en el festival, en la fiesta, en el cumpleaños de Sancor Seguros. Viene el chaqueño para el vecino, viene Jorge Rojas, una fiesta espectacular acá en Sunchales. Para eso vinimos, para esta fiesta de esta gran empresa que es Sancor Seguros. Aquí estamos en Sunchales y nosotros seguimos. Seguimos presentando al gran equipo. Ya voy con los mensajes, la gente que se comunica. El gran equipo que está en el estudio mayor de Cadena Popular. Hola María Rosa Beltramo, buen día, ¿cómo estás?
1: Muy buen día, muy bien, muy contenta porque llegamos al viernes.
0: Vamos,
1: y está
0: todavía
1: muy lindo hoy.
0: Y además está lindo, está fresquito, Córdoba, 10 grados. 6 grados la sensación térmica en Córdoba, ¿eh?
1: Sí, sí, está fresco en serio.
0: Está fresco en serio. Mauricio Coclo, hermano, ¿cómo estás? Buen día.
2: ¿Qué tal, Turco? ¿Cómo estás? Buenos días. Un abrazo grande para todos. Muy bien, espectacular. ¿Cómo le va, señor? ¿Cómo anda? No está solo, nunca estará solo. Arrancando una nueva fecha hoy, la 11 del campeonato, y mañana juega Argentina. Mezclados los partidos de la fecha con el encuentro que disputará la selección en la cancha de River, dicen que contra el rival más difícil, Burkina Faso. Hoy la Gloria 19-15 visita a Independiente, un Independiente que ha tenido muchas novedades desde el punto de vista político esta semana, contra el Instituto Puntero del traductor Diego Flores. Y el domingo, 5 de la tarde, Talleres Belgrano. Yo no sé ustedes cómo lo ven, posiblemente hoy podamos tener un termómetro con los oyentes. Ir medio pagado el clásico, como que no hay mucho todavía. Creo que va a ir creciendo la expectativa a medida que se arrime el partido. Ayer Talleres sacó a la venta entradas para no socios, hay que pagar el día del club. Dicen que no viene moviéndose tan a buen ritmo como les gustaría esa historia, pero me parece que entre hoy y mañana va a moverse mucho más y tendremos un gran marco el próximo domingo para el partido más importante que tiene el fútbol de Córdoba.
0: Sí, pero coincido con vos, me parece que no hay por el momento tanta efervescencia, tanto fervor.
2: El famoso clima de clásico. Es como que no está. Pero bueno, una vez que llega, se quieren ganar a muerte. Pero bueno, en la previa viene medio apagadito.

0: en vivo?
1: Sí, sí, aquí estamos en vivo, en directo, hermano, como siempre, por supuesto, 6:19, estamos acá en Sunchales, también fresquita la mañana.
2: ¿Cómo tido?
1: Yo después les voy a mostrar imágenes del lugar donde estamos, está amaneciendo, hay un poquito de viento, pero estamos en una posada de campo realmente espectacular en las afueras de Sunchales, un lugar maravilloso donde estamos alojados acá, y me gustaría compartir con ustedes, porque la verdad que el lugar está increíble. Es del Chino Volpato, de los integrantes de Midachi, que dicho sea de paso, se presentan hoy en Córdoba, pero es de él. Llegamos anoche acá, nos instalamos y qué lindo, de dónde es, la historia, y no, ahí nos contaron que es del Chino Volpato y aquí estamos alojados. Bueno, hay muchos mensajes de la gente. Turco, buen día, gracias por lo que hacen. Me puedo anotar para Pavone, pero más vale, la gente está mandando la palabra Pavone, nombre, apellido, tres últimos números del DNI. Buen día, Turco, desde Verona, dice Ramón Telmo Copari. Quisiera saber el número de WhatsApp de la Popu. ¿Cómo no? María Rosa Beltramo, con esa voz dulce y de locutora.
3: Anota, por favor.
1: Ahí está, por favor.
3: 351-519-9915.
1: Ahí está, listo. Para nuestro oyente desde Verona, escuchando la Popu, Ramón Telmo Copari, y más gente que sigue mandando la palabra Pavone, nombre, apellido, tres últimos números del DNI. Turco, anotame para el voucher de Pavone, hago Uber, y en el mes de septiembre la pasé mal con lo económico, no sabes cómo me caería una ayudita con la materia prima para lo que es este laburo, dice Gabriel Torres 487, como no, Gaby, gracias. A vos y a todos los oyentes que están mandando la palabra Pavone, saludo, opinión, pregunta, todo a través del WhatsApp, del mensajero, del YouTube.

0: recontra despierto. María Rosa Beltramo, ¿con qué empezás? ¿Con qué vas?
1: Empiezo con algo que no sé si te pinta un futuro muy próximo o si ya es presente. Dice que han detectado que el 16% de la población mundial tiene problemas de soledad.
0: Sí.
1: Y para cubrir, para hacer desaparecer ese problema o al menos morigerarlo, hay varias empresas, la más importante de las cuales se llama Realbotics, que han inventado, ¿sabes qué?
0: ¿Qué?
1: Robots.
0: No,
1: para
0: no,
1: que te
0: no.
1: acompañen.
0: No, no.
1: Dicen que ya es una etapa superior de... Viste que ya hay mucha gente, hemos hecho notas sobre eso, que ha personalizado el chat de GPT y le pone una voz parecida a la de algún pariente.

0: Te voy a decir por qué. Porque estos robots salen $175,000.
1: Ah.
0: La robotina, la que tiene apariencia femenina de esta empresa, se llama Aria. Mide 1,70, es rubia, tiene ojos claros y tiene capacidad para identificar rostros, para recordar conversaciones pasadas. Y sobre todo, ahí dicen que está el riesgo mayor de volverte más solitario todavía. Te termina dando la razón en todo. Lo que eso no mejora tus habilidades para conectarte con gente de carne y hueso que puede pensar muy distinta a vos. Lo que aclaran especialmente es que no se trata de una muñeca sexual. No tiene órganos sexuales ni parecidos. Es simplemente un robot con apariencia de persona, en este caso de mujer, capaz de brindarte compañía en todo momento del día o de la noche y cuando lo necesites. Hay también una versión con apariencia masculina que se llama David, que mide 1,83 y que tiene exactamente las mismas habilidades.
1: ¿Y vendría a ser como una novia?
0: Claro, pero por eso aclaran, por sí. Eso el punto es tan importante.
1: No pasa por ahí.
0: No, viene a ser realmente. El tema es que la veas o lo veas, si elegís a David, como una persona. Ah. Una persona que puede brindarte compañía, que puede hablar con vos, que puede aconsejarte. Todo eso puede hacer.
1: Y por el otro día,
0: sí,
1: un conocido que está más o menos en el rubro,
0: sí,
1: dice, descubrí algo espectacular con la inteligencia artificial.
0: ¿Qué es?
1: ¿Qué habrá sido? Porque vieron que hay, no quiero yo ser prejuicioso, pero hay como una tendencia de gente de determinada edad,
0: sí,
1: 50 para arriba,
0: ajá,
1: que están muy embalados con el tema.
0: Así es.
1: Muy. Y entonces este conocido de 50 y pico, que se dedica, sí, más o menos a esto, sí, dice, no sabes lo bueno que es. Me hace un resumen de todas las noticias de todos los sitios de internet. Le digo, claro, y después te lo manda al celular y vos lo lees. No, dice.
0: Te lo cuenta.
1: Me lo dice.
0: Claro.
1: Me lo cuenta.
0: Claro. Si ya vas a perder hasta la capacidad de leer.
1: Y a vos, ahora, te parece.
0: Y de buscar. Ahora,
2: María, vuelvo con el comienzo, sí, que fue el comienzo de tu nota, o mejor dicho, la introducción de lo que estás contando, que dijiste el 16% de la población sufre de soledad.
0: Así es.
2: Me quedo pensando en ese dato para preguntarme y preguntarles, obviamente, si es gente que está sola porque decide estar sola, que también me parece que es una tendencia.
0: Claro.
2: De estos tiempos, gente que dice, no, yo prefiero, sí, estar solo, quiero mi libertad, quiero mi tiempo, quiero mi lugar, quiero mi espacio. Entonces, no sé cómo está funcionando, claro, la cosa en el mundo.
0: No sé si la gente está sola o se siente sola, claro, porque, ¿sabes? Hay un dato que no te di. El mayor porcentaje de gente que se siente sola y que además se siente mal por eso, ¿sabes quiénes son? Los muy jóvenes. Contra lo que vos podrías suponer,
1: que es
0: gente, que es la gente más grande, que ha perdido a sus seres queridos por una cuestión de edad, a sus amistades. No, el mayor problema parece estar en los más chicos.
2: Temazo para seguirlo con la audiencia, con la gente. Levantame un poquito con música, DJ Mamondes. Temazo el que deja María Rosa Beltramo. Los escucho, los leemos a través del mensajero de la Popu.
3: Y con ese robot que hemos pintado de negro, no viene nunca a laburar el de gratis.

0: para que nos vamos a las calles de la ciudad de Córdoba. Accidente, Emanuel Manita, siempre inquieto, el móvil de la Popu. Primero y mejor, contá, Manita, ¿dónde estás? ¿Qué pasó?
1: Así es, Turco, estamos en Vélez Arfiel y calle Mónaco. Para que tomen dimensión, estamos justo al frente de lo que es Telefe, Canal 8, en donde hace instantes nada más acaba de colisionar un Renault Kawi con una motocicleta. Están trasladando en estos momentos el 107 al conductor del rodado menor al hospital de urgencias con politraumatismos. Atención a la información de servicio porque está cortada la mano que va para Avenida de Circunvalación, según nos dicen aquí policía y personal del 107. Si bien no corre riesgo ni peligro la vida del conductor del rodado menor, esta arteria va a quedar cortada por lo menos una hora y media, dos horas, y quizás un poco más, hasta que puedan sacar el auto que quedó totalmente destruido, y ni que hablar de la moto. Así que atención a aquellos que vengan por Vélez Arfiel, sentido hacia Circunvalación. Hay un reductor de velocidad, van a tener que cruzarse para la otra mano para luego poder continuar su ruta hacia Avenida de Circunvalación. Atención, si no está escuchando alguna policía municipal, Vélez Arfiel y Mónaco, porque esto en 20 minutos, 30 minutos, va a ser un caos.
0: O sea que vaya la policía municipal ahí a la intersección de Vélez Arfiel y Mónaco, Manita, claramente, porque, bueno, va a ser un caos, porque aumenta la afluencia de vehículos, de tránsito en esa zona. Veo la foto que me estás mandando, cómo quedó el vehículo menor y cómo están trabajando. Bueno, ya se acaban de ir los del 107. Uno imagina siempre que hay conexión, comunicación entre reparticiones municipales, entre el 107 y los inspectores. No sé, capaz que los inspectores todavía no han empezado a trabajar, pero bueno, el pedido de sentido común, no es que seamos expertos en tránsito, porque va a ser un caos ahí con lo que pasó con ese accidente, Manita.
1: Es que ustedes imaginarán que estamos a 5 cuadras del acceso a Circunvalación, entonces toda la gente que baja de Circunvalación para el centro y tiene que agarrar Vélez Arfiel queda reducida por lo menos una cuadra y media a un solo carril de la mano que va para el centro. Entonces imagínense el caos que puede provocar, y además porque está cortada la mano que va hacia Circunvalación, también la salida a un acceso rápido, Circunvalación, Villa El Libertador, Barrio Comercial, entre otros barrios que van para aquella zona sur.
0: Bueno, una más información de servicio. ¿Qué pasa con la recolección de residuos hoy viernes 2 de octubre?
1: Hoy no hay recolección domiciliaria de residuos porque se celebra el Día del Recolector. A partir de mañana va a ser normal, así que todos aquellos que hoy tenían pensado sacar sus residuos, no lo saquen porque no va a pasar el recolector.
0: Gracias, ese Manuel Manita. Volvé cuando quieras desde las calles de la ciudad de Córdoba, La Popu, primero y mejor.
2: Y vamos viendo noticia de último momento.

0: le decimos otra manera de empezar el día informados, no amargados. Acá en La Popu, hasta las 8.
1: Te voy a decir todo, y aunque no lo quieras, porque esta es mi manera de decir adiós, adiós, que te bendiga.
0: Hubo la Mona Jiménez en la concentración de la selección cuando vino acá a Córdoba, en el quórum, cantó ahí un ratito para los jugadores, Mauricio.
2: Vos sabés que me parece que es una foto vieja. ¿Vos decís por el meme que anda dando vueltas? Que lo cargan a Nico Paz con cómo le gusta Jiménez. Sí. Porque anda dando vueltas un meme donde dice, hostia, cómo flipa la música del simio Jiménez. Como que lo dice Nico Paz, que por ahí hay mucha gente lo está descubriendo ahora.
3: Claro.
2: Es un gran jugador, tiene una elegancia para jugar al fútbol espectacular. El papá fue jugador de Newell's, de la selección argentina, rosarino, pero él nació en Tenerife.
3: Claro, es español.
2: Es español.
3: Claro.
2: Es español de nacimiento, pero juega en Argentina. De hecho, no sé si ayer o antes de ayer, vieron que todos los periodistas deportivos estamos discutiendo lo mismo. ¿Quién tiene que ser el 10?
3: Claro.
2: ¿Quién va a llevar la 10?
0: Sí, sí,
3: sí.
2: Escuchate esto que se armó.
0: Lo estuve viendo. Bien. Lo estuve viendo en vivo y en directo.
2: Lo del Chavo Fuchs.
0: Vos sabés que yo almuerzo mientras veo ESPN.
2: Sí.
0: Y estuve viendo ahí.
3: ¿Y ahí qué pasó?
0: Lo que dijo el Chavo Fuchs de que no debería ser el 10. ¿Y tenés el audio?
2: Es muy polémico. Escuchá. Después vemos si están de acuerdo o no con lo que dice el Chavo Fuchs sobre Nico Paz, que nació en Tenerife y es uno de los candidatos a llevar la camiseta número 10 después del martes cuando se retire Leo Messi. Escuchá lo que decía.
4: Yo con Morena. Ustedes siempre me dicen que el exagerado soy yo. Yo creo que después de lo que vi ayer, la 10 tiene dueño.
5: No, para mí no,
4: ¿Por qué no?
5: Porque no nació en Argentina.
4: ¿Qué?
5: Por ejemplo.
4: No, por eso, ¿no?
5: Uno era, uno era rosarino y el otro nació en Villafierito. El otro nació en Jujuy. El otro nació en,
4: ¿y
5: en Merlo?
4: ¿Qué? ¿Por qué?
5: Y me parece que debería moverse lo uno que nació acá.
4: ¡Hola, para Argentina!
2: No, pero esa cosa.
3: No esperaría ese argumento.
4: Qué loco. Me sorprendió, creí que iba a ir para otro lado.
3: Tiene mucho valor.
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0: Es argentino si nació en Uruguay, dice Cabeza Bazán. Claro.
2: Esa es la otra en este país.
3: O en Francia, no sabemos.
0: Sí, no sabemos.
2: Te pones a escarbar un poquito, somos todos hijos de afuera, claro. Digamos.
0: Pablo, que me dice, hola Turco, hoy más que nunca, hoy los panaderías prendido a la popo, Nicolás 927, gracias Nico. Sí, voy a ir con Manita a ver si pudo hablar con la gente del el sindicato o de la Cámara de Panaderos, porque ayer nos reclamaba, no sé si sos el mismo Pablo u otro Pablo, que hace 8 meses que no le aumentan a los panaderos. ¿Qué información tenés, Manita? ¿Pudiste averiguar algo?
11: Exactamente, Turco, porque desde febrero los panaderos no tienen paritarias, están reclamando un incremento. Hablamos con Marcelo Caula, el presidente de los industriales panaderos de Córdoba, que esto le decía el móvil de la Popu.
12: La última vez que pudimos firmar una paritaria fue en febrero de este año, y bueno, por un problema interno del sindicato de empleados de panaderos, no pudimos seguir con las paritarias, ¿no? Cuando en realidad nosotros como empleadores pedimos reapertura de paritaria. Bueno, no pudimos firmar porque el sindicato no tiene asignadas las autoridades para firmar dicho aumento. Y por esa medida el Ministerio de Trabajo de la Nación no tiene designadas las autoridades de los paritarios por parte del empleado. Nosotros como empleadores, a nuestros asociados, les sugerimos que vayan dando un monto de dinero a cuenta de futuros aumentos de acuerdo a la inflación.
9: panadero?
12: En febrero firmamos un sueldo que estaba rondando el promedio de 1.100.000 aproximadamente.
11: Bueno, el sueldo en febrero de 1.100.000. ¿Qué dicen los industriales panaderos? Que si vos tenés una panadería, a tu empleado la base es 1.100.000. Y en base a eso, incrementos a cuenta de futuros aumentos en base a lo que aumenta la inflación.
0: Claro, es como el tema de las empleadas domésticas, los trabajadores de casa de familia. Viste que el básico es muy básico, muy, muy bajo, que siempre planteamos acá, es una vergüenza, el básico que se informa oficialmente, pero que el gobierno, la estrategia es decir, bueno, yo te pongo este básico. De ahí en más es responsabilidad tuya como empleador de una trabajadora de casa de familia para que tenga un sueldo mejor. Es lo que siempre hablamos. Bueno, ahora también con los panaderos. Desde febrero que no hay un aumento salarial, entonces el gobierno dice, bueno, que cada dueño de panadería se la arregle con su empleado. Esto es lo que hay, y de ahí para arriba vayan dándole mes a mes. Así sería, si mal lo interpreto, ¿no?
11: Exactamente, exactamente. En febrero se fijó que el sueldo era de 1.100.000. En base a eso, el jefe debe dar incrementos a cuenta de futuros aumentos y también incrementos en base a la inflación anterior. Es decir, si el mes que viene la inflación va a marcar 2%, el incremento sea del 2%, pero que se vaya acumulando en base al 1.100.000. Porque claro, ellos dicen, hasta que no solucione el sindicato el tema de las autoridades, no van a abrir las paritarias.
0: Turco, no puede ser que personas que trabajan 7 horas ganen 900 lucas. Él es dueño de panadería, me dice Joana. Es dueño de panadería, el entrevistado.
3: Sí, dijo que era el empleador.
0: Claro.
11: Claro, exactamente.
3: Eso dijo.
11: Exactamente.
3: Claro. Era de la patronal, dijo.
0: Bueno. Chicos, muchas gracias. Seguimos con el tema o con otros temas. 6:45 de la mañana. Dale, mamón, dale, ponele música a la mañana de la Popo, hermano.

0: Sí, saludo para quién, Mauricio Coclo, que hoy es el día de quién.
1: Tengo un saludo por acá y una pregunta al mismo tiempo para hacerles, porque la verdad que no lo sabía. Josecito, un querido oyente que nos escucha siempre, pide que lo saludemos porque dice que hoy es el día de los encargados. ¿Es así o no? Que él trabaja en Belgrano 180 y que no se da una idea, este equipo, lo que significa la compañía de la radio para quienes realizan un trabajo tan solitario como el de los encargados de edificio.
0: Pero imagínate, bueno, hagamos de cuenta que sí, confirmo lo que nos dice nuestro oyente, así que...
1: José María Osés, le mandamos un abrazo grande. Y además nos deja una frase, dice José... Tener libertad, es decir, sí o no, y cargar con la culpa. Porque, claro, vos podés decidir, pero después te tenés que hacer cargo. Así que, no, un abrazo grande.
0: No, Mamonde, no. ¿Qué dice? No, Mamonde dice, poco el pedo está en la noche, no. José, que se pone a escribir frases. Dice, no.
1: No, está trabajando.
0: Bueno, listo, chicos, la gente no para de mandar la palabra Pavone, nombre, apellido, tres últimos números del DNI. Regalamos el voucher de combustibles de Pavone, el clásico de todos los viernes, con la pelota Puma oficial Comebol Libertadores. Y acá me dicen, Turco, ¿vas a regalar entradas para los cines, Dino? Sí, ¿tenés entradas, manita, para los cines?
2: Sí, Turco, tenemos 20 dobles. Elijan ustedes a donde quieran, nosotros vamos con el móvil, que los oyentes, a ver qué, le damos 10 minutos para que pongan en el mensajero a dónde quieren que regalemos, ¿les parece?
0: Qué quilombo que se va a armar, porque cada uno va a decir algo, sí, y después va a ser como la frase que nos dejó José.
1: Che.
0: Alguien va a tener que decidir y hacerse cargo de esa decisión.
1: Cargar con la culpa.
0: Claro, vos la hacés fácil, manito. Claro. Vos te hacés el populista y decís que la gente diga.
1: ¿A dónde quieren que vaya?
0: Pero van a decir 20 plazas y yo voy a tener que decidir una.
1: Y ahí vas a tener que ser el malo.
0: Claro, yo voy a ser el malo.
2: Si fuera por mí, yo iría a la plaza que a mí me marcó con lo de la chancha. Bueno, toda la historia que ustedes ya conocen, que es la de Alta Córdoba, ¿no? Sí, fuera por mí. Si ustedes quieren, yo voy a esa.
0: Sí, ahí, vamos, listo. Entonces, 7:30 de la mañana en la plaza de Alta Córdoba para que la gente, vamos a elegir la esquina de Fragueiro y Baigorri, ¿te parece?
2: Perfecto, excelente, dale.
0: Listo, ahí en Fragueiro y Baigorri, manita, donde en su momento fue a perseguir y a entrevistar a la chancha.
2: Hola, buen día. ¿Habla la chancha? No.
1: No, la plaza que lo marcó a manita.
0: Sí, sí, sí. Un episodio. Deberíamos recuperar la entrevista completa de manita, persiguiendo a la chancha que se había escapado aquella madrugada. Sí, todo el mundo la quería ubicar y manita la encontró en la plaza Rivadavia, en Alta Córdoba. Y hasta la quiso entrevistar, por Dios, por favor. Entonces, 7:30, María Rosa Beltramo, ¿qué entradas hay para los cines Dino? Mejor dicho, ¿qué películas para ir a ver a los cines Dino?
3: Verity, La sombra de un engaño. Guardianes del Museo 2. Digger, es esa donde Tom Cruise está convertido en una persona anciana. Y el guión de la película lo escribió un argentino. Vértigo 2, Punto Muerto. Relajadas y muy peligrosas.
1: Upa.
3: Escondida en mi cabeza. La isla olvidada.
1: ¿Pero es cine que se puede ir a ver ese?
3: Sí.
1: Relajadas y peligrosas. ¿Así se llama la película?
3: Es una comedia.
1: Ah, sí.
3: El corazón de la bestia. Avengers, Endgame, Resident Evil, Noche Cero, Spider-Man, Un Nuevo Día.
0: Un montón de películas para que la gente vaya, 7:30, manita, 20 dobles en la Plaza Rivadavia, en Alta Córdoba, pero además 5 dobles por el mensajero, como siempre, por el WhatsApp, por el YouTube. Lo único que tenés que hacer es mandar la palabra cine, nombre, apellido, tres últimos números del DNI. Muchas gracias a todos.
4: Pregunta tanto, manita, con tu señora, sí.

0: ¿qué tal? Buen día, ¿haciendo fila para comprar?
1: No, mi hermano, yo soy ayudante del panadero, ¿no?
0: Ah, ayudante.
2: Bueno, chicos, dale, tanda, tanda. La gente no para con los mensajes, con los saludos. Turco, que se saquen la camiseta número 10. Ah, que saquen la camiseta número 10 hasta que lleguen algunos de los hijos de Messi. Si es que llegan y listo. No, no, ahora pueden no usarla la camiseta número 10. Corregime, Mauricio, porque son amistosos. Pero cuando empiecen los partidos de las eliminatorias, o sea, por los puntos, ahí que es obligación usar la número 10.
3: Exacto, es obligatorio que los números estén de corrido en los torneos, en una Copa América o en un Mundial. En las eliminatorias no es necesariamente obligatorio, puede estar o no, eso es indistinto. Pero en torneos donde vos tenés que dar una lista, una nómina de 26, tienen que estar numerados del 1 al 26 y tiene que estar incluido el 10.
2: Perfecto. Uriel me dice, hola Turco, buen día, saludos para mi hermana Zoe, que se va a hacer la caminata brocheriana con el colegio. Saludos para mi familia, participo de todos los sorteos, Uriel, y si podés poner la canción de Aprenderás a Llorar de los Palmeras. Oh. Muchas gracias, Uriel, un abrazo grande. Turco, me encanta lo que hacen cada mañana, gracias por estar ahí. Un abrazo, chicos, gracias. Y así, así la gente que no para, mandando la palabra cine, la palabra Pavone, nombre, apellido, tres últimos números del DNI, mandando saludos, ya los leo. Tanda, mamón de tanda, que estamos repletos hoy viernes, dale.
4: ¿Será esta, brother?
2: Esa de los Palmeras, lo que te pedía el oyente.

0: Paco, mandale saludos. Mandale saludos a mi viejo, el portero Bustamante, José, el ruso, en su día, dice Flota Ortubey, como no, saludos para el ruso José Bustamante, abrazo, feliz día para todos los porteros, para todos los encargados de edificios que escuchan la Popu, un abrazo gigante desde acá, desde Sunchales. Hoy estoy viendo que están preparando el desayuno.
1: ¡Epa! ¿Qué tipo de desayuno?
0: No sé, ya me voy a asomar, le voy a pedir a Juan Pablo Brino, que está con nosotros acá, que me ayude por ahí, no sé, si a la gente le interesa ver,
1: que
0: a través del Instagram, claro, a través del Instagram de la Popo, mientras contamos, es una galería que da un jardín lleno de árboles, palmeras, todo verde, la verdad, qué espectacular.
1: Lindo. ¿Eso es un hotel? Galería,
0: es un hotel de campo.
1: Ah.
0: Es un hotel de campo con una galería que rodea toda la casa, o todo el casco, digamos.
1: Claro.
0: Una galería ancha y larga, cerrada la galería.
1: Sí.
0: Que, por supuesto, se puede abrir con puertas, ventanas que dan al jardín, propiamente dicho. Y anoche nos preguntaron...
1: Sí.
0: ...dónde queríamos desayunar.
1: ¿Cómo?
0: Si en el casco, dentro del hotel, en el living comedor...
1: Sí.
0: O si queríamos, si preferíamos...
1: ¿Afuera?
0: Desayunar en la galería, cerrada. Dijimos, no, acá en la galería mirando este jardín.
1: Claro, pero y están... después si hace, ya cuando empieza a hacer un poco de calor, ¿lo abrís?
0: Claro, abrir, como cualquier galería cerrada, abrir la puerta de ventana y listo. Bueno, listo chicos, vamos, tanda, mamón de tandas. Son las 6 de la mañana, 54 minutos en todo el país. Seguimos con la Popu hasta las 8, vamos viendo hasta las 8, dale.
2: La tanda.
0: Sí, tanda.
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0: gusta mucho, es lo nuevo de Jorge Rojas, Sincero. Bueno, Turco, saludos acá, internado en el Hospital Córdoba. Saludos a los de la sala 104 de parte de Darío. Un abrazo grande, Darío. Turco, mandale saludos a mi viejo, sí, cómo no, a tu viejo. ¿Cómo es el nombre de tu viejo? Pásame el nombre de tu viejo. Turco, equipazo, pregunta. Es el día del escribano, me informan. Participo de Pavone, Gaby García, 233. Saludos, feliz viernes. Che, y saludos para todos los recolectores de residuos en su día. Por eso hoy no hay recolección de residuos. María José Gómez, 142. Saludos a los recolectores en su día, en especial para mi ex Gonzalo. Mira, saludando a su ex, se ve que terminaron en buenos términos, ¿no?
1: Muy bien.
0: Turco.
2: Y debería, sí.
0: Sí, deberían haber terminado.
2: A lo mejor.
0: Turco, yendo a Jujuy, saludos, Felipe de Artemio. Abrazo, buen viaje, chicos, gracias por estar. Turco, soy Javi Ferreira de San Francisco, los escucho todas las mañanas acá en el laburo. Gracias, Javier, un abrazo, hermano. Podría mandar un saludo, pero cómo no.
2: Sí, sí, dale. Nico Jerez, de Aymogasta, La Rioja, que nos está escuchando. Y otro más por acá de gente que está viajando, que han emprendido la salida a el norte, a Río Seco. Nos dice Mariano, nos manda una foto espectacular, quiere saludar a José Margara y dice que el domingo gana el campeón. ¡Ah! Belgrano, no entendía yo.
3: Sí, preguntarle a tu señor.
2: Está bien, está bien.
0: Claro, porque ¿quién gana el domingo?
2: Y no sé cómo la ven. Empate, para mí no. Para mí no hay empate. Vieron que viene muy la tendencia de los empates.
0: ¿Cómo?
2: De hecho, los últimos 8 partidos, 7 fueron empates y 1 ganó Belgrano.
0: Claro.
2: Para mí hay un ganador.
0: No, para colmo, el último partido que jugaron ganó Belgrano y ese fue el camino al título.
2: Exactamente. Hace poquito.
0: No, Mamón me dice, no, Turco, pregunta mejor quién tiene que llevar la 10 de Argentina. No, si juegan el domingo, Talleres Belgrano, ¿quién gana?
2: Este domingo 5 de la tarde en el Kempes. Están escondiendo las cartas como loco de Felipe y el ruso.
0: Ah, ¿sí? ¿Que no, no
2: son
0: quieren
2: amigos,
0: decir el equipo?
2: Un día parece que juega uno, un día parece que juega la Guanora Romero, el otro día parece que juega la Chacha Villagra. Están escondiendo todo.
0: Bueno, Turco, mandale saludos a mi marido Ale de Texas 4, que cumple 65 años, está hecho un pibe, es lo más, dice Silvia Balbastro, muy bien. Turco, buen día, saludos para... soy Mari de 100, Turco, qué fe... ah, no, ahora sí, de nuevo. Turco, buen día, saludos, soy Mari, decime qué feriado hay este mes de octubre. Ah, María Rosa Beltramo es la jefa de feriados.
1: Sí, yo soy la... gerente general.
0: Sí. Perdón, no. Por te favor, quise bajar el cargo.
1: Feriado del 12 de octubre.
2: Día de la raza.
1: Día de la diversidad cultural.
0: Sí, no, antes, no es más Día de la raza.
1: Antes Día de la raza. Pócolo. Pero para el caso es lo mismo.
2: Es lo mismo.
1: A ver si hay fin de semana largo.
2: Cae lunes, ¿no?
1: Cae lunes.
2: Cae lunes.
1: Efectivamente.
0: Ah, qué bueno, che. O sea que el lunes que viene... No, porque es 5 de octubre. El otro lunes es feriado.
1: El otro lunes es feriado.
0: El único que es el feriado de octubre.
2: Sí.
1: Exactamente.
0: Bueno, Turco, saludómelo a Martín Morón, el profe de educación física cafetero de Autopista Córdoba Pilar, que está cumpliendo años. Hoy ponemos un temita de San Carlos bien movido, poner el cumpleaños feliz. Acá estamos en el carrito Cantibar. Saludámelo, haceme el favor, dice Marcos, pero cómo no. Martín Morón, feliz cumple, Martín.
4: Hola Turco, buen día, hola Marco, un encuentro para María Rosa. ¿Vos sabés cómo se despiden los químicos?
2: ¿Cómo se despiden
1: los químicos?
2: Los químicos.
1: A ver.
0: No, no tengo idea.
4: Ha sido un placer. ¡Ah! ¡Te la pongo, carajo! Pasamos tenita, mamón, de ella sabe. Buen fin de semana para todos.
0: Chao. No, no hace falta que me lo explique, no, ya se entendí. Sí, no me causó tanta gracia, pero bueno.
2: ¿No te pareció muy bueno?
0: Sí. No, está bueno, sí. Ha sido.
2: Claro.
0: Ha sido un placer. Okay.
2: ¿Hay boliche hoy o no? Que no está
0: sí, ¿cómo no va a haber boliche? Sí. Ah, bueno. Es más, lo podemos llamar a Adrián, no sé dónde estará, en París, en Francia, estará viajando a Toulouse. Ya en un ratito, Adrián Simeoni desde París cubrió la Argentina Week, enviado especial de Cadena 3 y de la Popular.

Vamos arriba, arriba, arriba. 7:04 en toda la República Argentina. Es viernes, vamos todavía. Viernes 2 de octubre, comienzo de mes. Todo por hacer, todo por delante. Buen fin de semana para todo el mundo. Lo que se viene, ojalá que sea así. Y qué más, nosotros estamos desde Sunchales porque es el cumpleaños de Sancor Seguros, porque esta noche tendremos la fiesta, participaremos de la fiesta, un fiestón de Sancor Seguros con la participación del chaqueño para vecino, de Jorge Rojas. Estamos acá en Sunchales. Un abrazo grande para toda la gente, saludo cordial a todos los que vienen desde las 6:15, 6:30, los que se van sumando a partir de este momento, un abrazo. Y como siempre decimos, cada uno de ustedes significa mucho para nosotros. Ustedes hacen este programa.

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7: Cerró herméticamente la cabina y se estrelló ex profeso, porque sufría de depresión, contra una montaña. Y mató a los 150 pasajeros que llevaba. Hay quienes analizan esa posibilidad, pero Israel no acepta que no sea un atentado terrorista. Veremos en los próximos días qué ocurre. Mientras tanto, han homenajeado a las personas que participaron del salvataje. No solamente ese que Netanyahu recibió a horas del hecho, que es el que logró ingresar primero a la cabina y logró tirar para atrás al copiloto que estaba tendido ya sobre el instrumental, sino a otras personas, bueno, los que se hicieron cargo de la nave, los pilotos, claro. Y un dentista, que es el que le practicó las primeras curaciones al piloto que se estaba desangrando.
8: La verdad que es de película todo lo que pasó en ese avión, y por eso sigue siendo noticia hasta que finalmente se sepa qué fue lo que ocurrió. Por ahora, para Israel al menos, se trató claramente de un intento de atentado. Gracias, María, son las 7:13. Levanta que están llegando más premios, loco, pero va a explotar el mensajero. Tengo más.
9: Hola, genio, buen día. ¿Cómo le va? Participo por la camiseta 10.
8: ¡No!
10: Hola a todos. No. Acá estoy escuchando la radio. Mi nombre es Pedro. Le quiero mandar un saludo a Martín y a Pamela.
8: ¿Cómo no? Pedro para Martín, para Pamela. Gracias, Pedro, por escucharnos. A los chicos que van al cole también. 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

0: atentos, atentos.
1: ¿Qué pasó?
0: Posible formación de Talleres, posible formación de Belgrano. ¿Hay algo que esté dando vuelta a pesar de que juegan a las escondidas los técnicos de ambos equipos?
1: Hay algo dando vuelta. Por el lado del local, Talleres. ¿Te imaginas que jueguen Rick, De Pietri y Baloyes?
0: Bueno, ayer fue Tomás Villagra quien juntos en Cadena 3 dijo... Gana Talleres 2-0, gol de Pietri y de Rick.
1: Exacto. Serían los tres extremos. Después, lo sabido. Unzain, Jot, Catalán, Riquelme y Báez. Maidana está con la selección. De todas maneras, venía siendo suplente. Fattori, Sforza, Galarza volvería a la titularidad. Sale Facendini del fondo, vuelve la línea de cuatro, y sale Cristaldo del medio, volvería Baloyes a la titularidad y jugaría con tres extremos, tres puntas. Obviamente, Rick de un lado, Baloyes del otro, De Pietri de nueve. Ese podría ser el once de Omar de Felipe. Por el lado del ruso, el arquero va a ser Vicentini, Cardoso ya está... descartado. Es muy probable que la línea de cuatro sea Morales, de lateral derecho, Maldonado, Licha López y Sporle. En el medio, Rigoni, la vuelta de Sánchez, que estaba lesionado, el Mudo Vázquez, y acá aparecería la gran sorpresa, González Metili, que no viene jugando de titular. Arrancó de titular en Tucumán contra Atlético, por ejemplo, hace un par de fechas. ¿Lo pone por algún motivo en especial el ruso? Lo pregunto.
0: El y bueno, chino, digamos, fue clave González Metili con los goles que hizo en el campeonato que ganó Belgrano.
1: Y uno de ellos contra Talleres.
0: Claro.
1: En el Kempes. Es una posibilidad. El chino Celarrayán... Y dicen que el 9 va a ser Pacerini, que no juega Ubita, que va el tanque de centro delantero. Pero por ahora, bueno, mucha carta escondida, recordemos por ahí, yo creo que todo el mundo a esta altura ya lo sabe, pero son muy amigos Omar de Felipe y el ruso Zielinski, se conocen hace mucho, incluso trabajaron juntos.
0: Bueno, atentos porque la pregunta, además de... Sí. De preguntarte para tener información, para que la gente y nosotros sepamos más o menos cómo se perfila el clásico. La pregunta es a propósito porque...
1: No me diga.
0: Porque, sí, sí.
1: No me diga.
0: Sí, sí, sí, sí.
1: No.
0: Sí, sí, sí, sí.
1: ¿Qué pasó?
0: Como yo no estoy en Córdoba, estamos haciendo el programa desde Sunchales. Vení, Juan Pablo Brino, vení. Acá está Juan Pablo Brino. Pero sí, sí, es periodista, igual que nosotros, se ha puesto a laburar desde ayer. ¿Qué tal, Juan Pablo Brino? ¿Cómo está? ¿Bien?
2: ¿Qué hace, Turco? Buen día a vos, a toda la gente que está del otro lado.
0: ¿Cómo le estás pasando acá en Sunchales?
2: Perfecto, estoy viendo cómo vamos a desayunar ahora con el paisaje que tenemos, impresionante.
0: ¿Es posible que la gente pueda ver el lugar, no sé si un Instagram en vivo o alguna historia, para que la gente entre a Instagram y vea el lugar desde donde estamos? Porque acá uno me dice, Turco, ¿en serio que estás en Sunchales? ¿Cómo sabemos?
2: Ya lo pueden hacer, entran al Instagram de FM Radio Popular y ahí pueden ver la historia desde dónde está haciendo el programa hoy.
0: Ah, ya está subida, ¿ya está la historia?
2: Por supuesto, ya lo pueden ver.
0: Perfecto, ¿y qué mostraste? La galería, el jardín, el hotel de campo, ¿todo?
2: La galería, como el patio y desde dónde estás haciendo el programa hoy.
0: ¿Qué? Bien. ¿Viste que está laburando, mamón? No le digas que se ponga a laburar. Claro. No, excelente. Bueno, gracias, Juan Pablo Brino. Bueno, preguntaba por esto. Como nosotros estamos en Sunchales, no me mandaron el sobre, pero me mandaron acá un WhatsApp.
1: Sí.
0: Turco, si querés, para toda la gran audiencia de la Popu,
1: no me diga.
0: Podés regalar... Sí, yo las voy a sortear, no las voy a regalar, o sea, las vamos a sortear. Como siempre.
1: Sorteamos.
3: Sí, sí. Te quedaste con ganas, papá,
1: ¿eh? No.
0: Dos dobles, platea Gasparini para el domingo 5 de la tarde, Estadio Mario Alberto Kempes.
1: Muy bien.
0: Para Talleres Belgrano, esto es solamente para hinchas de Talleres.
1: Solo público local.
0: No pueden ir hinchas de Belgrano, así que no. Listo, a partir de este momento, regalamos dos dobles, gracias a la gente de Talleres que nos manda las entradas. Vamos a sortearlas como siempre. No sé si se va a llenar el Kempes o no. No sé quién va a ganar, nadie, cómo saberlo. Hay pálpitos, hay pronósticos. Pero bueno, no sabemos cómo va a salir el superclásico del fútbol de Córdoba. Por ahora, manda la palabra Talleres. ¿Está bien lo que digo?
1: Sí, señor.
0: Talleres, nombre, apellido, tres últimos números del DNI. Y aparece...
1: ¿Quién aparece?
0: Y aparece nuestro querido amigo oyente de este programa.
1: ¿Quién?
0: El Turco Mohamed.
1: ¿Qué dice el Turco Mohamed? El marido de la Geo, va.
0: El marido de la Geo, claro.
1: Claro.
0: No, no, ¿cómo que hable en el programa de la Geo, decirle? No, no,
1: no.
0: Y dice, ¿regalar entradas en un clásico?
1: Sí.
0: Más chiquito no se puede, no.
1: No, bueno.
4: Saludos a su señora.
0: Bueno, chicos, listo. Manda la palabra a Talleres. Nombre, apellido. Tres últimos números del DNI. Regalamos dos dobles. Son dos dobles, ¿no? Sí, dos dobles, sí. Platea Gasparini para el domingo. Listo, gracias. Muy atento, muy amable.
5: La otra por ahí. La otra por ahí. Dale que so. Dale que so.
0: Ah, bueno, bueno, bueno, bueno. Listo, para. Los piratas también hay, ¿eh?
1: ¿Cómo?
0: Sí, sí, sí. No, no entradas, pero tengo de parte, de la mano, de Cristian Funes, de Campo Argentino.
1: ¡Epa!
0: Regalá dos asados para los piratas. Che, pero qué golazo, listo. Entonces, señoras, señores, a partir de este momento regalamos dos asados para los hinchas de Belgrano. Mandá la palabra pirata, nombre, apellido, tres últimos números del DNI. A nombre de Campo Argentino, este es el viernes de la Popo, hermano. Vamos viendo hasta las 8. Dale, mamón, dale.
6: Hagamos un asado.
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5: Sí, Turquito, decirle al Turco Mohamed ese. El primero, traten de llenar su cancha.
6: Sí.
5: ¿Sí? Nosotros jugamos en una cancha que son para 57.000 espectadores. Ellos juegan en una cancha que son para 38. Y últimamente no se la ve llena, ¿eh?
7: ¡Se armó!
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17: Ahora todos.
6: Bueno, no paramos, porque quiero ir con el autoayuda. Ya manita en un ratito, en unos minutos, en la Plaza Rivadavia, en Alta Córdoba. No sé si habrá gente, no habrá gente. Por las 20 entradas para los cines Dino, ahí en Fragueiro, Ibaigorría, ahí los esperamos. Pero antes, sumamos más premios a nombre de la Cámara de Productores Porcinos de Córdoba. 2 packs de milanesas de cerdo. A las milanesas de cerdo, chicos, a las milanesas de cerdo. Mandar la palabra milanesa, nombre, apellido, 3 últimos números del DNI. Gracias a la Cámara de Productores Porcinos de Córdoba. 2 packs, cada pack 5 kilos de milanesa de cerdo. Y un premio más, ya estamos tirando la casa por la ventana. Ya que es fin de semana, se viene... No este, sino el próximo.

0: domingo 11 de octubre, en la Sociedad Belgrano, se presenta Marcos Bainotti.
1: Vale.
0: Y regalamos una doble, manda la palabra a Bainotti o Marcos, nombre, apellido, tres últimos números del DNI. Esto es el domingo 11 de octubre en la Sociedad Belgrano. Con anímico de cada mañana, antes del regalo de las entradas en la Plaza Rivadavia, antes del boliche, llega el empujón anímico de cada mañana. Uy, la cantidad de gente que hay, la cantidad de gente que hay. En la plaza, ya está, ahí voy. Pero antes, el autoayuda a los sopapos.
2: ¿Cómo va, señor Mauricio Coccolo? Usted avise, ver a dónde va a estar el día domingo, así me paso los QR para yo poder entrar con mi bisnieto al Mario Alberto Pepe.
3: ¡Con el bisnieto!
0: Gracias, Gustavo Tobi, muy atento, muy amable. Dale, dale.
3: Muchas gracias, gracias.
0: Ay,
3: no sabía, bueno. Estela manda esta frase. Estela manda esta frase, oyendo, y dice: no confundas, todavía no, con nunca.
0: Es brillante.
4: Pero por supuesto.
3: Tanto, che.
4: Sí,
0: como pusiste
4: bueno.
0: Vos recién,
3: sí.
0: Simpleza.
4: Claro.
0: Simpleza y contundencia.
4: Claro.
3: Sí. Sí, a mí sí. Me gusta lo simple y contundente.
4: Sí.
3: Pero, algún defectito le tengo que encontrar. Sí.
0: ¿Y cuál es el defectito?
3: Para mí, cuando te están diciendo todavía no, ya te dijeron nunca. Es muy difícil, difícil.
0: O sea que tenemos dos frases, una optimista y una pesimista. La optimista es la de Estela,
3: que dice: no confundas todavía no con nunca.
0: La pesimista es la de Coco, lo que dice:
3: cuando te dijeron todavía no, es nunca.
0: Chicos, gracias, se las dejamos. Es el empujón anímico.

0: Vamos, nos vamos a la Plaza Rivadavia y no queremos hacer demorar a la gente.
1: Yo creo que David el domingo.
0: Gracias, mamón de gracias. No queremos demorar a la gente que está ahí, que fue hasta la Plaza Rivadavia. Hay gente, no hay gente ahí en la esquina de Baigorri, Fragueiro, en la Plaza Rivadavia. Emma, manita, vamos. Dios.
2: Exactamente, Turco, estamos en Mariano Fragueiro y Baigorri en la Plaza Rivadavia en Alta Córdoba. Qué linda plaza. ¿Cómo andan, hola? ¡Ey! Veo mucha gente abrigada. Lo que pasa, Turco, es que está nublado, acá está frío. Salgan con abrigo y bueno, la primavera vino con todo. ¿Cómo andas? ¿Tu nombre?
3: Florencia.
2: Bueno, Flor, ¿con quién vas al cine?
3: Con mis hijos y con las amigas de mi hija.
2: Ah, ¿se armó juntadita?
3: Sí, juntada de que les debo el día el amigo.
2: Ah, listo, listo, vaya. Disfruten. Hola, buen día.
4: Buen día, mi nombre es Graciela. Admiro a la Popu, los escucho todas las mañanas porque mi nieta va al secundario y ya pongo desde Ulises.
2: Ay, ¿ya nos escuchas?
4: Ya los escucho, los admiro un montón. Bendiciones y buen fin de semana.
2: Bueno, qué genia. ¿Con quién vas a ir al cine?
0: Qué lindo, gracias.
2: ¿Cómo se llama?
4: Leonela.
2: ¿Cuándo va a ir al cine?
4: Mañana.
2: Ah, está lindo para ir al cine, ¿no?
0: Sí, está hermoso, hermoso.
5: Disfrute. Manita.
4: Ay, gracias, saludos a todos en el piso.
2: Ah, bueno, gracias por su palabra. Hola, ¿cómo
0: gracias,
2: estás?
0: Un beso.
2: Chao. Hernán, ¿con quién vas a ir?
6: Con mi señora.
2: ¿Cómo se llama?
6: Paola.
2: Bueno, ¿y cómo anda Paola?
6: Bien,
2: pregunta. ¿Duerme todavía?
6: Sí, se levanta la sola.
0: Qué chusma, qué manita.
2: Ah, ¿y vos la vas a despertar ahora?
6: No, vale.
2: ¿Y cómo la despertas a Paola?
6: Con un té. Con el desayuno, los piojos.
2: Bien romántico.
6: Todos los días.
2: ¿Todos los días? No, bueno, vale. Gracias, que andes bien. Hola.
7: Hola, ¿cómo estás?
2: ¿Tu nombre?
7: Gabriel. Hola.
2: Bueno, Gabriel, ¿tienes los ojos medio cansados, Gabriel?
7: Sí, fue así, me levanto de dormir, me voy a laburar.
2: ¿Laburaste tarde? Ah, no saliste de caravana.
7: No.
2: ¿De qué laburas?
7: Laburo en la construcción.
2: Ah, ¿y con quién vas?
7: Me voy con mi señora.
2: ¿Cómo se llama?
7: Marila.
2: ¿Hace cuánto estás?
7: Y hace 15 años.
2: ¿Hijos? Basta, ¿están casados?
0: Manito, ¿no? Hijo. Basta, manita, vamos.
7: Un varón de 11.
2: ¿Pero casados?
7: Casados.
2: Ok, gracias, gente.
8: Hola, buen día. Buen día, ¿cómo estás?

0: ¿Qué película?
1: No sé, vamos a ver qué hay en cartelera.
0: ¿Con quién?
1: Con mi señora Mercedes.
0: Ah, ¿hace cuánto estás con Mercedes?
1: No, hace 25 años.
0: ¿Toda una vida?
1: Sí, toda una vida.
0: Decile algo lindo,
1: Mercedes. Dale, te amo, Mercedes. Muy bien. Ah, okay. Te amo, vamos al cine y después vamos a ver. Salimos por ahí un otro lado.
0: Ah, ahí está, ahí me voy. Bien, Mercedes. Hola.
2: Hola, ¿cómo te va, Mercedes?
0: ¿Cuánto medís?
2: 1.94 m.
0: Ah, muy alto, che. Yo mido 1.70, te estoy mirando. Bueno, escucha, ¿con quién va el cine?
2: Vamos a ir con mis amigos y los chicos.
0: Bueno, ¿y cómo se llama su señora?
2: Ana Sol.
0: ¿Y Ana, hace cuánto que estás?
2: 16 años.
0: ¿En dónde te conociste con ella?
2: En el trabajo, era mi jefe.
0: Mira. No. Para, Turco, 2 minutos.
3: ¿Cómo?
0: Para, dame 2 minutos, Turco. En el trabajo, ¿cómo era tu jefe?
2: Cambió el turno ella, yo trabajaba a la mañana, ella a la tarde, vino a la mañana y bueno, nos conocimos y empezamos a intercambiar mensajes y bueno.
0: Pero era tu jefa.
2: Era supervisor y yo era soldadito raso.
3: ¿Y quién avanzó?
2: Marido y mujer.
0: ¿Y quién avanzó? ¿Ella, vos? ¿Quién dio el primer paso?
4: Che, yo qué historia.
0: Él. ¿Y qué te dijo?
2: No, intercambiamos miradas, mensajes y bueno.
0: Pero era tu jefa.
2: No importa.
3: Bueno, está bien.
0: ¿Misma edad?
2: Un poquito más grande.
0: ¿Cuánto?
2: No, 2 años.
0: Ah, 2 años, está bien.
2: No, tranquilo. Feliz.
0: Gracias.
2: No, bueno. Bien.
0: Hola, ¿cómo anda tu nombre?
5: Micaela.
0: Bueno, ¿con quién vas?
5: Con mi hijo.
0: Bueno, ¿cómo se llama su hijo?
5: Gino.
0: Bueno, ¿pochoclos dulces, salados?
5: Dulces.
0: Bueno, disfruten. Hola, buen día.
6: Hola, manito, buen día, ¿cómo estás?
0: Bien, ¿qué película?
6: Y la que venga.
0: ¿Con quién?
6: Muy bien. Y con mi señora y mis 2 hijos.
0: Ah, muy bien. ¿Cómo se llama la señora?
6: Marcela.
0: ¿Hace cuánto estás con Marcela?
6: 26 años.
0: Ay, ¿por qué me lo decías así, Marcela? 20.
6: Qué porque la amo.
0: Ah, muy bien. Qué romántico. Gracias, disfruta. Hola, ¿cómo no? ¿Me trae los criollitos?
7: Señor, no va al desayuno.
0: Uy, gracias.
7: Café.
0: ¿Tu nombre?
7: Marcelo.
0: Bueno, Marce, de talleres.
7: Obvio.
0: ¿Resultado?
7: Ganamos, no sé.
0: Bueno, ¿gol de? Bueno, pensé.
7: Catalán.
0: Hola, buen día.
7: Toma.
0: ¿Qué película?
7: No sé todavía.
0: ¿Con quién?
7: Mi señor y mi hijo.
0: ¿Cómo se llama la señora?
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todos, saludos para la gente que está escuchando. La cantidad de mensajes a través del WhatsApp de la Popu explotó, ¿eh? También el YouTube. Más de 10.000 mensajes tenemos con la gente mandando la palabra plan B, la palabra asado, la palabra milanesa, la palabra Bainotti o Marcos, la palabra talleres, la palabra pavones, la palabra cine, la palabra plan B o lomito. Explotó el WhatsApp de la Popu. Dale un poquito más con el boliche, ¿eh?

saludo a los pibes de Montich. Por favor, te escuchamos todas las mañanas. Participo de los premios, dice Nicolás. Un abrazo grande, Nico Turco. Participo de las entradas. Saludos, dice Simón Quiroga. Cómo no. Saludos a mi amor Cristina, que está trabajando de parte de Edgar, que la amo, dice Edgar. Bueno, cómo no. Perfecto. Muchas gracias, Turco equipo. Saludos para la Gaby, el surtidor más pulenta. No, a Gaby, no la Gaby. Saludos a Gaby, el surtidor más pulenta de Renault de parte de Tato y Cachete. Ese tema me gusta, el boliche de los viernes. Dale, vamos de así, dale rosca, dale gas. Todos los días escucho el programa, dice Ana Montenegro. Saludá a todas las enfermeras del

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0: Turco, buen día. Mandar saludos a las cocineras del Integral Manuel Belgrano, Colegio Privado, Barrio Sarmiento. Gracias. A raíz de mis saludos se suma más gente para que las saludes. Para Cesarito, la Seño, los papás de los alumnos, especial para Baren de quinto grado, al profe Maxi, al chofer Alejandro que se está yendo al Club Unión Eléctrica para hacer gimnasia, al bebé de mamá y la tía Babi. Impresionante, toda la comunidad del Colegio Integral Manuel Belgrano de Barrio Sarmiento. Gracias.
1: Fue así que no eche moco el pebre de David.
0: No. Dale, déjame el boliche. Boliche de los viernes en Vamos Viendo por la Popu.
1: Fue así que no eche moco.
0: Sí, estos son temas para ir en el crucero, para estar en el crucero. Qué lindo, qué bar. Turco y equipo hermoso, programa, un abrazo desde Hacha al San Juan, preparándonos para una jornada de fuerte viento sonda. Abrazo al equipo de la oficina del municipio de Hachal. También ahí, en el municipio de Hachal, escuchan la Popu. Saludos, vale. Compino sanjuanino. Gracias, Juli.
2: Ahí vienen los niños, de ahí del camping Don Bosco, que han hecho un chocolate.
3: ¡Qué
2: lindo! ¡Niños! ¡Una manada!
0: Hola Turco, buen día, mandanos saludos, venimos en el camión repartiendo vacunos, somos de Abastera Vicente, anotame para el asado, mi número es 927, gracias chicos, un abrazo grande para todos los que están escuchando la Popu, es el boliche de la Popu, el boliche de los viernes.

0: Dice, manda saludo Nico, dice Turco, mandaron un saludo a los recolectores que estamos festejando nuestro día. Nico, para vos, para todos los recolectores en su día. Abrazo gigante desde la Popu, saludos el programa de la gente.
1: Saludos a su señora.
0: Escuchá, un clásico remixado, déjalo.

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1: ¡Oh! ¡Qué boliche, oye! Oh,
2: es impresionante, qué pedazo de boliche.
3: Porque es viernes y el cuerpo...

0: Listo, chicos, muchas gracias. Vamos cerrando el boliche. Espectacular, ¿eh? 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Listo, cerramos, gracias, muy atentos, muy amables. La gente sigue mandando mensajes para llevarse la cantidad impresionante de premios que tenemos hoy. Chicos,
1: ¿qué pasó?
0: Cantidad de mensajes hasta ahora.
1: ¿Cuánto?
0: 12.633 mensajes. Esto explota, chicos, esto explota, explota.
2: Es verdad.
0: Desde Villa Dolores, los escucho, dice María del Carmen. Turco, saludos desde Mendoza, escuchando la Popu, dice María. Turco, anotame para el asado, soy Cristian, saludos para los muchachos de Montich 2. No pare, me vuelvo loco. Turco, quiero ese asadito, dice Franco Cisterna. Para todos y todas, gracias, abrazo. Cerramos el boliche de los viernes, mamondes. Brillante hoy, brillante. Así te quiero todos los viernes, negro, así, así.
3: Fernando.
0: Sí.
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0: Dale,
4: son parte fundamental.
0: Dale, bono, dale.
5: Es que me falta dinero, no tengo dinero.
0: Dale, dale, YouTube, dale, dale.
5: Está muy pobre.
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0: Bueno, nos vamos, nos vamos. No sé cómo estamos con la tanda, Mamondes, pero queremos dar premios porque hay un montón, 18 ganadores. 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María Rosa Beltramo, el triple de los viernes, recomendaciones para el fin de semana, ¿qué tenés?
1: Un triple de lujo. Las tres están en Netflix, para que puedas verlas vos.
0: Bien, María, vamos.
1: Una película de Sidney Pollack, que se llama La Intérprete. Es una película que ya tiene 20 años, pero es con Nicole Kidman y Sean Penn. Acaban de subir a Netflix también la tercera de la saga del justiciero con Denzel Washington. La mejor de todas es la primera, esta es la tercera, pero está buena. Y en la misma plataforma, la miniserie española El Problema Final con José Coronado. 4 episodios.
0: Perfecto, gracias María, un beso. Nos vamos, ¿te queda tanda, Mamondes? Bueno, listo, perfecto. Saludos, che, para. Tengo acá un saludo muy especial para nuestra querida compañera, amiga, Ivana Torres Riesgo, Riesgo, que me dice, che, Turco, el Integrama 9 Grano es mi colegio, de Sarmiento, mi barrio. Mándale un saludo a todos desde acá, desde Madrid, dice Ivana. Y sí, que nos faltó decir, vení, bailate encima en el boliche, exactamente. Nos vamos con la última del deporte presentada por Cetrogar, los asistentes. Ah, pará, antes. Una información sobre bomberos que están recolectando para comprar un camión, ¿cómo es?
2: Así es, somos representantes del Departamento Unión, con María Rosa, después viene el Titi, tenemos tomada la radio. Los bomberos de Ordóñez, que también trabajan en Idiazábal, están tratando de juntar 40 millones de pesos para comprar un camión.
0: Dale, miércoles.
2: Acá nos manda un audio, Kevin, que es oyente y trabaja con los bomberos, básicamente resume qué necesitan. Escuchá.
3: Muy buen día para todos. Soy Kevin Quiroga, de Idiazábal, bombero voluntario de la localidad de Ordóñez. Quería en un primer momento agradecerles por el espacio y contarles que somos el cuartel de bomberos voluntarios de la localidad de Ordóñez, que a su vez cubrimos la jurisdicción de Idiazábal, y tenemos un proyecto de adquisición de un Renault M210, que es un camión 4x4 forestal, tiene una cabina doble, capacidad para 5 bomberos, tanque de 3.500 litros, malacate hidráulico, carretel de ganadera, entre otros elementos de un camión forestal.
2: Necesitan ese camión 4x4 para poder trabajar mejor en toda la zona, en los campos. Se viene una época brava de incendios. Si pueden colaborar, nosotros no pasamos alias, pero los encuentran en Instagram, bomberos.ordones, con N, bomberos.ordones. Y un detalle importante, Turco, las empresas que hagan aportes reciben comprobante de lo que aportan. Para que quede todo claro, legal. Perfecto. Y blanco.
0: Listo, ahora sí, presentan la última del deporte, los ayudantes de campo de Cetrogar, que te asisten con las mejores ofertas y que lo presentan a Cocolo Mauricio.
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2: Simplemente recordamos, juega la gloria esta noche, 19-15 en Avellaneda contra Independiente. Hace 41 años que no gana en esa cancha. Parece que hoy corta la racha.
0: Bueno, listo, perfecto. No, aclaración, porque César Tapa dijo que yo era hincha de Instituto. No. Después yo lo llamé. Después le mandé un mensaje y dice, perdón, como a vos sos de Alta Córdoba. No soy de Alta Córdoba, pero soy hincha de Boca. No, para nada. Vamos con los premios, gracias. Mauricio, gracias, María, buen fin de semana para todos. Vamos con los ganadores de los premios. Manita, ¿estás listo? Vamos con primero el voucher de Pavone, ¿para quién?
6: Se lo lleva Elena Barrera, 012.
0: Listo, perfecto. las entradas para los cines Dino.
6: Joaquín Sosa, Valentina Aguirre, Emiliano Quinteros, Candela Insaurralde, Emilia Figueroa, tienen que venir por la portería de la radio.
0: Los asados de Campo Argentino, ¿para quiénes?
6: Los asados Damián Carrizo, 553, y Camila Lobo, 701, tienen que esperar el llamado de Campo Argentino.
0: Las milanesas de la Cámara de Productores Porcinos de Córdoba.
6: Alicia Elvira Ruiz, 318, y Mario Barrio Nuevo, 867, deben esperar el llamado de Cadena 3.
0: Los cinco vouchers de Plan B, ¿para quiénes?
6: Carlos Clobucharra, 704, Luciana Gutiérrez, 100, Leonardo Rivarola Bocos, 231, Santiago Santino Palacios, 736, y Rodrigo López, 552.
0: Listo, las entradas de Talleres Belgrano el domingo, platea Gasparini, ¿para quién es?
6: Gonzalo Heredia, 507, Gloria Miriam Hamud, deben esperar a través de su teléfono celular el código QR.
0: Listo, la doble para Marcos Bainotti.
6: Cristian Alberto Bianco, 797.
0: ¿Nos quedó algo?
6: Nada, Turco, listo, todo por hoy.
0: Che, gracias, manita, por estas dos semanas. El lunes se reincorpora Agustina Ayrut. Un abrazo grande, gracias por todo, manita. Volvé cuando quieras, vos sos parte de este equipo. Gracias a toda la gente que llamó, participó, opinó. Chao, quería ver cuánto quedó.
2: ¿Cuánto?
0: Que quería ver cuánto quedó.
6: Mucho mensaje, Turco, gracias a todos.
2: A ver, ya te digo, mira.
0: Actualizamos acá, pongo actualizar. Y veo la cantidad de gente, 14.250 mensajes.
7: Es mentira.
0: Pero ¿cómo hace mentir? Chicos, gracias a todos, los quiero, los abrazo, buen fin de semana, que la pasen lindo, no se vayan. Viene el Titi, viene Gastón, viene Prato, vienen para hacer una mañana para todos nosotros, nos quedamos en Sunchales. Abrazo gigante, buen fin de semana, que la pasen lindo, chau.
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0: ¡Amonde! Quiero agradecer a Mauro Zabaley, a Fede Gelli, a Fede Gelli, a toda la gente de técnica, a toda la gente de la radio, a Juan Pablo Brino, a todos los que han hecho posible que hagamos el programa desde acá. Abrazo gigante, chau.
9: ¿Qué? Estoy afuera. No. ¿Qué te quito? ¿Qué vos? Un poco.
10: Listo, quedamos así, pero no te olvides una cosa. Yo sí sé dónde vivís, yo sé dónde estás parando, yo sé dónde trabajas y a qué te dedicas.
11: ¡Prepárense! No.

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0: Condenaron en Córdoba a un chofer de Didi que intentó robarle una pasajera y la tiró del auto. Recibió una pena el chofer de prisión efectiva y tras el ataque ocurrido en julio en Barrio Crisol. El conductor amenazó a la joven con un cuchillo. El hecho quedó filmado por las cámaras de seguridad. La Marcha Federal Universitaria marchará al Congreso de la Nación. Se confirmó este jueves, luego de que la Cámara de Diputados convoque una sesión especial para el 15 de octubre. Se diga, se tratarán el DNU 70/2023 y el endeudamiento de las familias. Avanza la obra que conectará el Rosedal, el Superpark, el Faro y los museos de la zona. El gobierno de la provincia informó que la obra está avanzada en un 85%. Implica mejoras en iluminación, accesos, senderos y espacios verdes. Detuvieron al fiscal de la causa contra Cerimedo en Bolivia. Denuncian injerencia de los Estados Unidos. Fiscal General del Estado, Roger Mariaca, fue arrestado en el aeropuerto Viru Viru de Santa Cruz de la Sierra tras la anulación de su visa por parte del Departamento de Estado de los Estados Unidos. Además, se publicaron fotos del ex asesor de Javier Milei junto a Donald Trump Jr.
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0: señores. Viernes 2 de octubre en los controles. En esta mañana el señor Gastón Dreyar.
1: Bueno, ahora te hacemos la lista como vos querés.
0: Roberto Prato, en la producción, ¿cómo está?
2: Excelente, ¿cómo anda Chabatoni?
0: Otro acá, mi Alfon.
3: Poné desacatado que hoy es viernes.
0: Me manda el mensaje, va. Señoras y señores, arranco la paria.
4: Poné desacatado que hoy es viernes.

0: arriba, señores y señores, con los Cali de la Bahía. Buen día. El predio de enterramiento de Jorge Mejor está cerrado porque es el día del recolector de basura.
1: Claro.
0: Hoy no hay servicio de recolección de basura, ¿no?
1: ¿No tendría que haber una guardia mínima, Chabatoni? Porque ¿cómo hacemos ahora esa empresa que no estamos en el gremio para trabajar?
0: Bueno, ese es uno de los tantos servicios que hay una discusión, si no debiera haber un servicio mínimo.
2: Una guardia, claro. Sí,
0: sí. Por ejemplo, ha pasado, hay un día que no hay transporte. El día que no hay transporte
2: urbano. El 1 de mayo, no hay transporte.
0: ¿Solamente el 1 de mayo?
2: Sí.
0: Bueno, cuando no hay transporte, hay muchos que dicen, loco, no debería haber un servicio mínimo.
2: Claro.
0: Pasa también eso. Es una vieja discusión. Son servicios, sí, para la comunidad, si no debiera haber un servicio mínimo.
2: Y a propósito, ayer me preguntabas, Titi, ¿cuándo se reanuda el servicio? La municipalidad difundió el cronograma. Mañana a las 6 de la mañana se reanuda el servicio de recolección de residuos.
0: Sí, pero con modalidad es sábado.
2: Claro, sí.
0: Modalidad es sábado.
2: Sí. Para quienes tienen.
0: 13 grados, 2 décimas la temperatura ahora en Córdoba. 72% la humedad, el viento del nor-noreste a 9 kilómetros en la hora. El cielo está parcialmente nublado, la visibilidad 10 kilómetros. Para hoy, mayormente nublado, ventoso hoy, Es un día ventoso hoy. Ya hay un vientito. Estamos hablando de un vientito del nor-noreste a 9 kilómetros en la hora. Vientos moderados a fuertes del norte, con importantes ráfagas esta tarde. Poco cambio de la temperatura máxima para hoy, 24 grados. Para mañana sábado se esperan algunas tormentas aisladas durante la mañana, tarde, noche, parcialmente nublado, mínima 13, máxima 26. Domingo mayormente nublado, mínima 12, máxima 23. Y lunes, mayormente nublado, mínima 10, máxima 24, 8, 19. Está arrancando la mañana para todos.
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4: Buen día.
0: Día, pone Piti Muro a que bien. Bueno, son distintas maneras de pedir canciones. Está la otra, totalmente desacatada.

Pitón, acá en la calle Sarmiento y Rivadavia, no sabéis la cantidad de basura que hay. Se ve que han sacado la basura del contenedor y le dejaron ahí nomás. Un desastre. Le mandaron solo para los chicos de las brujas. Sí, lamentablemente tenemos esa cultura. Hay mucha gente que va a revolver la basura y las tiene en la calle, ¿no? Devuelven los contenedores, sacan todo para ver si encuentran algo. También habla un poco de este país, todo eso que pasa. Hay muchos que sacan la basura, cuando le decís no hay que sacar la basura, sacan la basura lo mismo. Van a quedar ahí la basura varios días, varias horas. Te repito, vienen los que revuelven.

0: la reproducción de sonido de alta fidelidad, Prato.
1: Mira.
0: No cualquiera.
1: No,
0: claro. Alta fidelidad. Hoy es el día del escribano. Saludo a todos los, un saludo grande a todos los escribanos. Sobre todo por lo que cobran, Prato.
1: Ah, ¿sí?
0: Pasó un trámite. Vamos a ver si podemos ligar en el próximo trámite algún descuento.
1: Ah, claro.
0: Te saludo, Prato, así podemos ligar un descuento.
1: Claro, claro.
0: No están baratos los escribanos. Hoy es el Día Nacional de la No Violencia, Día Nacional del Recolector de Residuos, Día del Trabajador de Edificios, Salón Grande.
1: Sí,
0: para todos los franchelas.
1: ¿Cómo todos los franchelas?
0: Y después la serie, Prato, que
1: eran franchelas.
0: Va, yo los veo a todos como franchelas. ¡Franchela! Cuando paso yo.
1: Claro.
0: ¡Franchela! Salón muy grande para todos los trabajadores de edificios. Día Internacional de la Educación Social. Día Internacional del Notariado también. Día Internacional de la No Violencia. Ah, ya lo dije. El notario de escribano.
1: Claro, lo mismo.
0: Es lo mismo.
1: Claro.
0: Sí, sí, sí, sí. ¿Por qué te has puesto distinto acá? Bueno.
1: Porque en uno me parece que dice Día Internacional.
0: Sí, el Día del Escribano y Día Internacional.
1: Día Internacional, claro.
0: Hoy es el Día Internacional de la Condena Errada.
1: Ah, mira.
0: Para concientizar sobre las causas y consecuencias de las condenas erróneas. Promover medidas destinadas a prevenirlas. Hoy es el Día Mundial de los Animales de Granja. Tengo un deseo para todos.
1: ¿Quién, che?
0: Rodrigo.
1: ¿Rodrigo Tapari?
0: No. Este nació en el 93.
1: ¿Rodrigo de la Serna?
0: No.
1: Canta también Rodrigo de la Serna.
0: Sí.
1: Por eso.
0: Rodrigo Noya.
1: Ah, mira.
0: El actor argentino.
1: Agrandadito.
0: Sí. Tengo un deseo para todos.
1: ¿Quién?
0: El Gordon.
1: Amigo. Feliz cumpleaños, gatón querido.
0: No. Este se llama Gordon. Se llama...
1: Ah, Gordon.
0: Nació en el año 1951. Gordon Summer.
1: ¿Y este?
0: Ah, escucha, espérate.

0: 1951, señores, nació Gordon Sumner, más conocido como Sting. Raúl, me siento todo, buen día, soy Rula de los Gigantes. Saludos a Ámbar, mi sobrina, en su cumpleaños. Soy vecino del Pac-Man Reartes. Ah, mira vos, hay un jueguito ahí en Barrio Gigante.
1: Mira, ¿por qué
0: se llama Pac-Man Reartes? Yo conocí el Pac-Man. Pac-Man.
1: Sí, el Pac-Man.
0: El común.
1: Común,
0: sí. Capaz que sea Premium.
1: Juego ahí.
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7: Volvió el clásico argentino. Volvió el 2x1.

0: Casillas. Luca me sentito demo de las patillas HDP. No, no se llama así, se llama rompecabezas de la mosca. 14.2 la temperatura, se van en Córdoba, chicos. La humedad es del 70%, viento del nor-noreste a 13 kilómetros en la hora. El cielo está parcialmente nublado, visibilidad 10 kilómetros. La máxima para hoy, 24 grados.
1: Gracias.
0: Hay muchos mensajes de la gente, chi. Nuestro amigo Daniel Escriba para tú. Sí. Está enloquecido.
2: Ah, sí. ¿Los Andes?
0: El Milan cordobés avanza en la Copa Córdoba.
2: El Milan, oh.
0: No, Milan por el salame.
2: Ah, claro, este es el Milan.
0: Vamos los Andes, querido. Anoche copamos Berrotarán. Le ganamos 2-0 y seguimos en la Copa Córdoba. Mirá la foto, pero.
2: Sí.
0: La gente, los Andes, que copo Berrotarán.
2: 2-0 a Belgrano de Berrotarán.
0: En la Copa Argentina.
2: Copa Córdoba.
0: Copa Córdoba. Copa Argentina. ¿Y en esta foto está Daniel Escribá o no?
2: Ah, no sé, fíjate. Ahí.
0: Es una foto donde están todos los jugadores.
3: ¿Estás vivo?
0: Y de fondo se ven los hinchas.
4: Que seas feliz.
5: ¡Saluda!
0: Y se ve medio de lejos, ¿no? No se alcanza a ver bien los que están en la tribuna. ¿Y en esta foto está Daniel Escribá o no?
2: Ah, no sé, fíjate. Ahí.
0: Es una foto donde están todos los jugadores.
3: ¿Estás vivo?
0: Y de fondo se ven los hinchas.
4: Que seas feliz.
5: ¡Saluda!
0: Y se ve medio de lejos, ¿no? No se alcanza a ver bien los que están en la tribuna. Pero, conociéndolo un poco al Dani, nuestro compañero de trabajo acá en la radio, echa los Andes.
2: Sí, debe estar ahí.
0: Conociendo al Dani.
5: ¡Saluda!
0: Mira, si no dijiste... Por lo que está haciendo ahí en la tribuna.
2: ¿Qué está haciendo?
0: Vos te das cuenta, ¿no lo conoces al Dani?
2: Sí, pero ¿qué está haciendo ahí?
0: ¿No lo viste nunca en la cancha de los Andes? Gastón lo viste al Dani en la cancha de los Andes. Bueno, Gastón lo viste.
2: ¿Qué hace en la cancha?

0: aquí, se va a la tribuna. ¿Y
1: qué?
0: Acá hay uno que en la mano tiene...
1: ¿Cómo?
0: Sí, mira, Gastón. Si no es ese que está ahí en la tribuna
2: festejando...

0: Se viene, chicos.
1: ¿Quién se viene?
0: Estamos en la cuenta regresiva para lo que va a ser 21 y 22 de noviembre el República Folklore en Buenos Aires. Comenzado, estamos en plena cuenta regresiva. Todos los días venimos pasando un día en la Popu también con algunos de los artistas que van a estar en este mega festival 21 y 22 de noviembre en Buenos Aires. Dicen que lo descubrió Raúl Lavie y que León Gieco fue uno de sus propulsores. Nacido en Ingeniero White. Ya saben, ya. ¿O no? Ya se han dado cuenta que estoy hablando para ti.
2: Sí, claro.
0: Empezó su camino jovencito, muy chiquito en el folclore.
2: Sí.
0: Es un gran compositor. Ha crecido con el folclore, con las composiciones. Va a estar en este gran evento que va a ser el 21 y 22 de noviembre, cobertura de la cadena 3, de la cadena popular y cadena hit, ¿eh? República Folklore. Señoras y señores, hoy pasamos un día en la Popu también con otro de los artistas, de las grandes figuras que el 21 y 22 de noviembre estarán tocando para el país desde Buenos Aires.

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0: 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Che, Titón, buenos días, les mandas un feliz cumpleaños para mi hermana Verónica Rivadero de La Calera, de parte de su hermano, el Pelado. Te escucho desde Puerto San Julián, hermano. Santa Cruz. Bueno, un abrazo grande.
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0: Bueno, chicos, cerramos.

0: te cuento, por favor no digas mi nombre, dice. Es un mensajito que te mando, pero por favor no digas mi nombre. Yo me llamo, viene el nombre, pero me dice por favor no digas mi nombre. Si me dice por favor no digas mi nombre, ¿qué hago, Prato?
1: No digas su nombre.
0: Mira si vamos, mira si vamos a decir que te llama José. No, mentira.
2: O sea que, Chavatoni, me estaba escribiendo por WhatsApp e Instagram con una ex compañera de la nocturna. Y quería preguntarle, ya que sé que te escucha, a lo mejor se da cuenta que es ella, ¿por qué me bloqueó? De Instagram y de WhatsApp. Así, de la nada. Estábamos conversando y de la nada, un día para el otro, ¡fuera! Y bueno, listo, yo ya transmití la pregunta. ¿Y ahora qué? ¿Cómo sigue esto?
1: No sé. Claro.
2: Ah, le está esperando que a lo mejor ella escriba nuestro programa y escuchar por nuestro programa cómo sería la respuesta.
0: Sí, bueno, calcula que entran un montón de mensajes. Anda a saber que va a entrar. Si es que entra. Bueno, ya está. Cumplí con el amigo. Está intrigado. De repente, de un día para el otro, fuera de WhatsApp. Fuera de ya está. Hicimos nuestro trabajo.
1: Sí. Está.
0: Más que esto no puedo hacer.

0: colchito, mellotito. Nos alegras la mañana.
1: A todas las chicas del colegio de Salsipuedes. Bueno, saludo muy grande para las chicas ahí del colegio. En Salsipuedes, me alegra.
2: ¿Querilla deportiva, Prato?
1: Sí. 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
3: Empieza hoy la fecha 11 de la Liga Profesional Argentina con 3 partidos. A las 19:15 estará jugando Independiente frente a Instituto. 21:30, 2 partidos.

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10: Giro histórico en el consumo. El pollo superó a la carne vacuna por primera vez en la Argentina. Un informe confirmó que la avicultura lidera la preferencia de los argentinos con 47 kilos per cápita anual. La diferencia de precios y los nuevos hábitos de compra explican el nuevo fenómeno. ¿Vos estás comiendo más pollo que carne vacuna, Rearte? Mira. ¿Vos, Prato? Ah, pero no estoy hablando de fútbol, ¿eh?
11: ¿Para quién habrá sido el chiste, no?
12: No sé.
10: Bueno, es un chiste. Alerta por incendios en Córdoba para este viernes. Hay zonas en riesgo extremo. Las condiciones meteorológicas favorecerán el desarrollo de focos en distintos sectores de la provincia. Villa Dolores.
11: Villa María, dice acá. ¿Será Villa María o Villa de María?
10: Estarán bajo nivel extremo, mientras que también se esperan vientos en zonas serranas. Bueno, hay lugares con alto riesgo, Río Cuarto también, Villa Dolores, Villa María, dice Che. No es una zona que tenga incendios, Villa María. No. ¿Será por algún campo? ¿O le han agarrado y han querido poner Villa de María? Ojalá que no pase nada.
13: Crisis política en España. El gobierno de Pedro Sánchez perdió una votación clave y evalúa adelantar las elecciones. El no de Junts tumba las medidas y Sánchez dice que la historia le juzgará.
10: Es un viernes de alta intensidad en el Congreso español, pero también en el exterior, donde los manifestantes han buscado presionar para la convalidación de las medidas. La decisión de Junts ha condenado las medidas al fracaso. 172 votos a favor, 178 en contra.
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10: Con 17 grados, 7 décimas la temperatura hasta ahora en Córdoba. 60% de humedad, del viento del norte-noreste a 13 kilómetros en la hora con algunas ráfagas. cielo parcialmente nublado. La máxima para hoy, 24 grados. Bueno, estaba viendo algunas novedades esta semana. Lo que ocurrió el sábado. Lali Tini, un amor en vivo. ¡Ape!
12: No sé, nos enamoramos, ¿tará?

0: está ahí en vivo el video también, ¿eh? De lo que fue el show de Tini en River, señores, con la aparición que tienen las dos vestidas de novia.
1: Claro.
0: Hasta que en un momento tiran de una tirita así.
1: Sí.
0: Tiraron de una tirita las dos y quedaron con un vestido así de novia, pero más o menos como el que va a ver Rodrigo.
1: Reducido.
0: Como el que va a ver Rodrigo de Paul cuando...
1: Claro.
0: Cuando termine el casamiento.
1: Ah, sí, claro.
0: La fiesta, todo. Rodrigo de Paul y el novio Larry. ¿Cómo se llama el novio Larry?
1: Pedro Rosen.
0: Van a ver algo así el vestido. Va a ser otro vestido, ¿me entiendes?
1: Claro.
0: Las chicas con eso.

0: Mike come su titón el miércoles, te crucé en el dentista, chavatoni. Te quería saludar, pero tiene una cara que da miedo. Y si la cara que tenía, y si salía del dentista.
1: No sale del dentista. Hoy todavía estamos ahí con el dentista mío, solucionando el tema de perno y corona. O sea, la corona me va a poner él y el perno le va a quedar cuando quiera cobrar.
2: El perno ya lo tiene.
0: El perno no, todavía no,
1: Cuando quiera cobrar, iba a quedar el...
0: Paulo Londra, señores, novedades. Highlight, lo nuevo de Paulo Londra. ¡Ape!

0: Sí, le mandamos un saludo. Mira, me dice Anita, Tito, mándale un saludo para mi hermano Negro Empanada. Está a punto de entrar el quirófano Negro. ¡Vamos, mi Negro! ¡De Roble! Su hermana Caro está mandando este mensaje. Es nuestro amigo el Negro Empanada, histórico, sí, sí, sí. De hace muchos años lo conocimos.
1: ¿Hincha
0: hace...
1: Talleres? Perro hincha Talleres.
0: Perro hincha Talleres, hace muchos años lo conocimos el Negro Empanada. Sí. Así que la verdad que no sé qué le estará pasando. Tiene una operación ahora, está por entrar al quirófano. ¡Negrito querido! Abrazo, hermano, va a salir todo bien. El Milo J, con Mon Laferte, jangadero, la jangada, lo nuevo del Milo. ¡Ape!
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3: Milo J ha sacado un material que se llama La Jangada. Son 8 temas. Grabó con Cara Fea, grabó con Trueno, con el Lázaro Caballero, grabó también con Cuti Roberto Carabajal, con Orellana Luca, con Rari Barrio Nuevo, Luciérnagas, y con Milo, con Mon Laferte este tema. Con La Sole grabó Lucía. Escucha, Lucía con La Sole.

0: El chino Messi Titón, buen día. Así ganó los Andes anoche, Chabatani. Con Azudín, penal no cobrado para Belgrano. Belgrano de Bertarán.
1: Bertarán.
0: Pero bueno, a seguir en la liga. Aguante Belgrano. El chino Rivero. Abrazo Titi Prato, Reartovich. A ver, me mandaron un video, Prato.
1: Ah, te mandaron un video.
0: A ver, vos que sos pediste partido. Vení. Vení, a ver. Dice que no le cobraron un penal. A ver, che. Vamos, ahí está. ¿Tenés audio, Reartovich? A ver. Siete, Prato, a ver, va de nuevo, ahí te lo paso de nuevo. Mira,
2: Prato.
0: Sí.
2: ¡Sí!
0: ¡Penal!
2: ¡Penalas!
0: No, Daniel, escriba, por favor. Sí, la pena.
2: Sí, penal.
0: Los manotearon de la camiseta. Aparte, en las narices del juez de línea, ¿eh?
1: Sí.
0: Y del árbitro también.
1: El árbitro también está al lado.
0: ¿Vos decís que es penal, Prato?
2: Sí, penal, claro.
0: Sí, le metió un manoteadón de la camiseta al atacante.
2: Claro, y el segundo gol lo vi, el 2-0, ya estaba jugado.
0: No, pero reclaman por este penal.
2: No, ya sé, por eso digo.
0: Daniel, escriba. Daniel, por favor, pórtense bien, la muchacha de los Andes. Ay, Dios querido. Los Palmeras, señores. Vestido blanco, corazón negro de los Palmeras. ¡Ape!

0: los nuevos Palmeras, ¿eh? Walter dice, Tito, soy el chulo de Barrio Los Gigantes. Estoy trabajando a media cuadra en la casa de Gastón.
1: Ajá.
0: Decile al papá y al negro Mario que cuando vuelvan de Hernando, lo mínimo que se tienen que pagar la falda. O sea, mira cómo te van a recibir en el barrio, Gastón. A media cuadra va a tener la falda. Así que fíjate, Gastón, cuando entres al barrio...
1: Seguí el olor.
0: Por eso empecé a meterle un...
1: Ya.
0: ¡Wow, wow, wow, wow! Hacete perro, qué sé yo. Viste, claro. Que te abran la puerta, ¿me entiendes?
1: Claro, claro.
0: Llorá, viste, si no abres la puerta, llorá. ¿Tenés las uñas largas? Bueno, hacele la puerta, hacele...
1: Las uñas a la puerta...
0: Pero este perro que quiere entrar, ve, ábrile. Tenés que ir hasta adentro, chaval.
1: Anda, sácalo.
0: Anda, sácalo después el perro. Anda, sácalo un bulldog. Sí, claro.
1: Sí, tenés razón.
0: Catseye, viste que esta mañana las chiquitas de Leones me pedían Catseye. Bueno, ha sacado ahí con Pedro Sampaio, señores y señores. Juti Fruti. ¡Ape!

0: Futi.
1: El mesetito, le puedes mandar un saludo para mi hermana Juli, está trabajando. Mi hermana Vicky, las amo con toda mi alma. Que ya nos van a tocar las buenas, chavatón. Y gracias, Titón, lo escucho todas las mañanas. Me río mucho con ustedes, Isabel. Un gran saludito para las hermanas.
2: Esto me intriga, Prato, porque yo lo vi esta mañana y todavía no lo escucho.
1: Diango, ¿lo tenés a Diango?
2: Sí, claro.
1: Bueno, Diango está recreando sus viejas canciones con grandes invitados de la música. Ya ha grabado con varios.
2: Y hace rato que anda por Argentina,
1: ¿no? Sí, sí, está grabando las canciones clásicas. Pero ¿sabes con quién grabó?
2: ¿Con quién, che?
1: Pues eso me intriga de sobremanera esto.
2: ¿Con quién?
1: Con Ricardo Mollo. Me intriga saber cómo salió esto, Prato.
2: Y dale.
1: Con Ricardo Mollo. A ver.

0: hay más novedades, después la vamos a estar presentando y si no, la presentaremos la próxima semana.
1: Franco Michelitón, con respecto a la chica que graba los videos de la ferretería
0: en Marcos Juárez,
1: sí.
0: Es divina la mujer. Hay una publicidad con la que se hizo famosa ofreciendo timbres, ¿sí?
1: Ajá.
0: Sí. Eso disparó la...
1: El viral.
0: Claro. Eso disparó y a partir de ahí lo aprovechó muy bien. Porque claro, ¿qué venden en la ferretería para todo?
1: Sí, de todo.
0: ¿Timbres?
1: Sí.
0: ¿Y cómo no venden timbres en la ferretería?
1: Claro,
0: bueno, y hubo un video que a partir de esos timbres... o sea, no necesariamente de esos timbres. O sea...
1: salgamos,
0: o sea,
1: de acá.
0: Con los timbres... Sí, vamos.
2: Puesto número 6.

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0: señoras y señores, tengan todos ustedes muy pero muy buenos días. Bienvenidos a la mañana de la radio, bienvenidos a Solo Éxitos Radio. Sin pensar, muy rápido va, cambiando. 34 minutos, 11 de la mañana en esta hermosa, hermosa, hermosa caleta, Olivia. Venimos recargadísimos. Viernes 2 de octubre de la 2026, comenzó el show. Comenzó Solo Éxitos aquí en la más popular de todas, la legendaria 98.3. La voz dulce, la voz femenina de Jimena Justiniano, anunciando que arranca el programa más escuchado.
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0: Cris Etienne Moreno es mi nombre, soy el encargado de la musicalización, puesta al aire, producción de Solo Éxitos, encargado de contenidos en la radio. Bienvenidos a todos, el show comenzó.

0: una hermosa mañana en Caleta Olivia después de la lluvia. Le venimos a poner todo el color, todo el calor a tu radio hasta las 15. Sonamos en vivo, solo éxitos.
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0: En el mejor día de la semana, apertura musical.

Muy buena apertura musical, la música de El Licha Márquez, sí señor, apertura musical en Solo Éxitos.

saludamos a todos los amigos comerciantes, a las empresas, a los empresarios, sindicatos. Por ese apoyo incondicional hacia este programa popular de radio, bienvenidos, comenzó el show. El programa que más vende en la radiofonía caletense, solo éxitos. Que tengan excelentes ventas en el día de hoy. Que sea un grandioso viernes de ventas para todos los amigos comerciantes. Que siguen apostando a la publicidad en radio y mucho más en Solo Éxitos Radio. 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

0: Dinamarqués, en la popular de Caleta Olivia, aquí en Solo Éxitos. Buen temita, a veces, a besos, el éxito presentado por Mercado Rodríguez.
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0: Le mandamos un gran, gran saludito, así a toda la familia de Mercado Rodríguez. 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
0: ¿Cómo dice? Estate atento ahí a las cámaras, a que está llegando la gente del grabador oculto. Me acaba de escribir ahí la gente del grabador oculto. Saluditos para Ale también. Tempranito nos escribió nuestra fiel oyente Ale, así en la buena compañía de la radio.

0: pedir más música.
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0: 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Sí, señor. 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

0: buena música en Solo Éxitos. Sonaba la música de Desacatao. 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

0: Gracias de corazón, gracias por estar.
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así veníamos de compartir la música de Valentina Márquez. Prepárame el mensajero, anda la gente del grabador oculto por aquí por los estudios de La Popular. Voy con saluditos a Margarita desde el barrio Perito Moreno, dice muy pero muy buen viernes, Cris. La buena compañía de la radio, Margarita, barrio Perito Moreno. Saludos para Ale, que tempranito me dijo Ale que estaba escuchando La Popular por el caletines.net. Buenas, buenas, ¿cómo estás? Dice. Así que bueno, saluditos para Ale, para sus compañeros de trabajo. Están así en la buena compañía de La Popular, en la buena compañía de Solo Éxitos. A la gente de La Zanahoria Loca y un saludito grande, Javito Sánchez. ¡Qué frutilla, papá! ¡Qué frutilla! 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Ahí voy a compartir un estadito ahora en el celular de Solo Éxitos. Videíto que me acaba de mandar Javito Sánchez.

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0: Carlos Herrera junto a Rodrigo Tapari, estrenos en Solo Éxitos, presentado por la zanahoria loca mayorista. 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

0: gracias por la música de siempre, ¿eh? Un saludito grande. Anda en la buena compañía de la radio.
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0: Subime este tema.

mentira era, toda mentira, todo chamuyo. Lo nuevo en la Popu, sí, como siempre, presentándote los estrenos, gracias a la gente del grabador oculto.

era todo mentira, era puro show. Escucha, escucha lo nuevo. Versiones de los Herrera junto al negro Rodrigo Tapari, ¿no? Así es, vamos. De estrenos estamos en la popular, de estrenos, de estrenos. Buena versión, me gusta mucho, me gusta mucho.

Margarita dice, pásame temitas de, dale que va escuchando la popular. Gracias, Margarita. Que tengas un hermoso, hermoso viernes. Gracias por estar enganchada a la Popu. Barrio Perito Moreno, escuchando solo éxitos.

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Lo que pasa es que te piensa demasiado. Valentina Márquez sonando en Solo Éxitos. Subime. Te lo presentamos ayer a este tema.

Como esa nochecita que te conocí. Lo nuevo de Valentina Márquez, anótalo. Te vengo diciendo en la radio que viene sonando muy bien. Sala del Rey, Valentina Márquez. Buena música en la popular. Tenemos lo nuevo de Luke Ra. Sí, Luke Ra es... Contalía, el éxito a quien le importa. Lo nuevo, recién llegadito. Lo nuevo del Barba Ulises, bueno. Así que bueno, se la rifó así la gente del grabador oculto. Con la música para solo éxitos. Para la audiencia. Y como siempre las novedades suenan primero aquí. Sí.

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música del Barba, buena música en la popular. 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

Lo nuevo de Chipote. Pónemelo un cachito ahí, dale. Qué tema, Lo solicitó mi amigo Fabián Vera, así que le mandamos un saludo a Verita. En la buena compañía de la radio, en la buena compañía de la popular, corazón ausente. Lo nuevo, estrenos, Chipote en la radio.

Este corazón ausente dice así, Chipote. Programame la música de Dale Que Va. Ahora venimos con el tema de Luca Ra Italia. Lo nuevo. Prepárame la música de Dale Que Va para Margarita. Y lo había solicitado. Le voy a mandar un saludo grande para Malvina también, que está en la buena compañía de la radio. Algo de la música del Rey Pelusa me pidió Malvina, así que le mandamos un saludito enorme también en la buena compañía de Solo Éxitos. Buen comienzo de viernes para Malvina, prepárame algunos clásicos del Rey. Estamos sonando fuertemente en todas partes, Solo Éxitos.

nadie te amó y nadie te va a amar como yo. Qué temita, qué tema. Buena música en Solo Éxitos.

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2: Ahora sí grabamos en vivo, muchas gracias.
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0: el río de los peces traviesos, en la música de Sabroso. Un 3-1 del Rey Pelusa que había programado Malvina. 2-1 de Dale que va que había programado Margarita, los enganchados de Dale que va. Lo nuevo de Lucas Ra junto a Thalía. Sonando en la popular, llenando de música tu radio. 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

0: temita, ¿eh? Cómo venimos hoy, viernes, que te quiero, viernes. Y voy a mandar un gran saludito así a la doctor César Gustavo Gorosito. Saludos a Silvia, en la buena compañía de la radio, en la buena compañía de la popular. Trabajando duro este viernes. Y escuchando solo éxitos de radio, ¿eh? Así que le mandamos un abrazo grande para el doctor César Gustavo Gorosito, abogado aquí en la ciudad de Caleta, Olivia. Nos acompaña aquí en Solo Éxitos. 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Y mandamos saludos para el amigo Miguel, también yendo a trabajar a esa hora. A los chicos de Tiro al Chivo, va al Chivito. Supermercado La Anónima Grande, allí en el depósito, los chicos de la carnicería, que siempre escuchan la popular, ¿eh? Para Miguel Rivero, hincha de River, dice que tengamos suerte hoy, que gane Boquita. Así que bueno, saludito grande, Miguel, un abrazo, gracias por la buena onda, y que sea un grandioso viernes de trabajo también, Los chicos del taller de Fernando Rodríguez, así en Casa Seferino, en Amuncura, un abrazo. Para Fer, para el asistente, para el pariente, así que están trabajando y escuchando la popular, pleno centro de Caleta, Olivia. En todas partes estamos. Saludito grande para DJ Facu, que nos acaba de escribir también. Así que bueno, para Facundo Páez, DJ Facu, enganchado a la popular también a esta hora. Nos vamos a la música, de la mano de Gary Rubilar, de la mano de RN Materiales, su casa Malvinas, estás construyendo. 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

0: Muchas gracias.
1: Cuando quiera, maestro.
2: ¡Samanito, mira!

musiquita, musiquita de viernes, que te quiero viernes, Germaína, nos dejaba el éxito. Aquí lloro, aquí en la popular, te voy a amar, el éxito.

0: Gracias, Buenos Aires, gracias.
1: Y así quiero vivir la vida entera junto a ti, sonando la música de Qué Locura junto a Axel.
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original tal para cual, dice la canción del Barba, es un muy buen recuerdo. Sonando en la popular de Calito Olivia, sonando aquí en Solo Éxitos. Qué par de pájaros en los dos.

0: Tardeando al ritmo del Tunga Tunga, estamos en la Popu. Qué buen clásico del Barba, qué buen clásico de Ulises. Está lloviendo aquí en la ciudad de Caleta Olivia, está chispeando, ¿no? Como se dice. ¿Cómo viene Servicio Meteorológico Nacional? 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Sonó esta canción. 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
0: 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Forrajería Don Carlos presenta Servicio Meteorológico Nacional, actualizado para este día viernes 2 de octubre para la ciudad de Caleta Olivia. 12 grados en la temperatura actual a esta hora. Tengo 50% que llueve. Ya está chispeando aquí en Caleta Olivia. Así que bueno, ya está chispeando. Para mañana sábado, parcialmente nublado. Máxima de 17, mínima de 8 grados para mañana sábado. Y si esperas el fin de semana, el domingo, para disfrutar, abrí el paraguas. 50% que llueve todo el domingo. Con una máxima de 16, una mínima de 7. Para el día lunes también se esperan lluvias. 50% que llueve el lunes. Máxima de 13, mínima de 6. Esta es la primavera en la Patagonia. Para el día martes, máxima de 12, mínima de 6. Va a estar todo el martes nublado. Miércoles, todo el miércoles nublado con una máxima de 11, una mínima de 6. Y para el día jueves ya de la próxima semana, parcialmente nublado. Clima igualito para toda la semana que viene. Así que prepárate porque se viene la lluvia para mañana, domingo y ahora también.
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Lali Chamer. Suena la música en Solo Éxitos. 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Ahí te va, sí.

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0: sonaba la música de Desacatado. Hernán el Malafamero.
1: Suena Desacatado.
0: No miramos televisión, no, no somos de consumir televisión. Pero es un crack Hernán de mala fama. Está en MasterChef, ¿no? Sí. La rompió anoche.
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0: Ayer le fui a cocinar a mi viejita Ofelia y bueno, mira MasterChef. La rompió Hernán, el malafamero. Capo total. Así que la rompe, ¿no, Hernán? Capo, capo. Voy con el mensajero Iván desde el barrio San Cayetano. Nos escribe a través del Messenger. Hola, Cris, me pasas algo de... Dice, me pasas algo bien de viernes. Si sí puede ser el éxito de Qué Locura, El Secreto. O Cris Etienne Herrera, Ya No Te Merezco. Saludos, mi negro. Abrazo grande, Iván, querido. Feliz, feliz viernesito. ¿Cómo estás, negro con limón? La rompió, ¿eh? Sí, dice, dale, Hernán, cocinando ahora de MasterChef. Bueno, me está tirando toda la data, Conli, ¿eh? El amiguero, claro, el amiguero. Siempre anda por Caleta Olivia, tiene muchos fans aquí en Caleta Olivia. Tiene muchos amigos. El amigo Mauricio Moreno y siempre lo agasaja en su casa, en su chacra, Hernán. La está rompiendo en MasterChef.

para vos, basura. Bueno, el fin de semana estuvo así en la pasión de sábado, dice, con limón, bueno. Para vos, basura. Vamos con saludos, dice, hola amigo, pásate algo del Seba, si puede ser algo de Sebastián.

0: Me voy con el mensajero que viene recargado. Impresionante lo que suena este mensajero. ¿Qué pasó? No me lo puso al aire hoy. Voy con el mensajero. Gracias a la gente que se comunica con nosotros a la radio. Buenas, buenas. Que sea un lindo viernes para todos. Acá escuchando como siempre. Escuchando solo éxitos. ¿Me podrías pasar un temita de Ulises a elección? Hay una fotito de por medio, un parlante que se ve así con la 98.3 clavado el dial. No, estamos a pleno hoy. Estamos escuchando desde el barrio Güemes. Muchas gracias a la gente del barrio Güemes. Saludos para Dani desde el barrio 2 de Abril. Hola, hola, Negro Moreno, dice. Hola, Negro Moreno. Muy buen viernesito, perro. Feliz viernesito. Pásate, ¿cuál quiere? El de Monada debe querer, Dani, el de Monada es. ¿Cuál quiere? El cordobazo. Como dice Lucho. Bueno, anotala, Dani. El tema se llama Este es el Cordobazo. Me voy a la música. Cristian Herrera, qué locura. Monada, Sebastián. Vamos a llenar de música la radio. La gente lo pide. Estamos en vivo. Es viernes. Y tu cuerpo lo sabe, mi mami. Viernesito en la radio le metemos mucha música.
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en un cuarto de hotel, querida. Y empezamos a ver que se fue la niñez. Un día, como dice, en un cuarto de hotel, con el mundo andando. Lo volvimos a hacer, lo volvimos a hacer.

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0: Lina, el amor te llegará sonando la música del Seba, solicitado así por Romano Emilio, complacíamos.
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La musiquita de Qué Locura, la musiquita de Cristian Herrera. Los clásicos de Leceva, sonando en la popular, complacíamos a Iván, a Romano Emilio, a la gente del barrio Güemes, enganchadísimos a la popular en todas partes. La música de Monada para Dani desde el barrio 2 de Abril, sonando en solo éxito, sí, sí, sí, sí. En todas partes en este día viernes, cuenta la leyenda. De solo éxitos, el mejor día de la semana. 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Va, vamos de vuelta. Chequeame la cámara, me van a venir los muchachos de internet, dale.

Bueno, ya vengo con el mensajero. Tengo muchos saluditos. Hay la gente enganchadísima. Se quieren hacer sentir aquí en La Popular. Estamos muy agradecidos siempre a toda, nuestra querida y amada audiencia. 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

es que me gusta demasiado, bebé. Sí, me gusta demasiado. Le mandamos saludos a Abraham. ¿Qué pasa, dice Abraham, con las publicidades ahí? Si supiera todo lo que estamos haciendo acá en la radio, ¿no? Estamos con 4 computadoras, estamos esperando a la gente de internet. Para que suene mejor online. Para que no se corte la popular de Córdoba. Estamos a pleno. Estamos esperando a los técnicos. Bueno, saluditos para Dani, que dice que el malafamero preparó tortilla rellena, ¿no? A puro baile ahí, grande, Hernán, ¿no? Así que bueno, saludos grandes ahí para la gente del barrio 2 de abril, a los chicos de la marmolería que están enganchados a la popu. Diego del barrio San Martín, lo feliz que soy cuando escucho las publicidades, hermano, dice. Oh, aguante forrajería Don Carlos, papá, estamos ahora ya en Sabatún. Viernes, viernes, que te quiero, viernes. Claro, claro, Abraham, sí, sí. De los changos de la mármol. Sí, le regalamos un vasito de los 15 años de Solo Éxitos, ¿no? A mi amigo Abraham. Andaba paseando el otro día ahí por el centro. Abrazo grande ahí para los changos de la mármol. Son nuestros fieles oyentes, ¿eh? Para el negro Tony. Para mi amigo Abraham Rechine. Chileno importado.

Así que bueno, para quién más, para Tony, para el negro Albert. Diego del barrio San Martínez, siempre fiel, fiel, fiel a Solo Éxitos. Bueno, muchas gracias, la gente de Rápido y Sabroso, amigo César. ¿Cómo estamos, César, querido Boquita, papá? 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

0: destacado sonando en la popular junto a Gazapar aquí en Solo Éxitos. Le mandamos saluditos a Cacho Rueda, que anda en la buena compañía de Solo Éxitos. Fotito de por medio, pantallita así de la 4x4. FM1 98.3, es escuchando la popu. Feliz viernesito, Cacho querido, te mandamos un abrazo grande desde la radio.
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0: Otro saludito que llega aquí a la popular para el negro Alberto, así de la mármol. ¿Cómo estamos, mi negro? Buen viernesito, Albert, querido chango del norte, ¿eh? Ñaño. Está reclamando el vasito el Ñaño, ¿eh? Así que, bueno, ahí tenemos ahí un vasito ahí para el Ñaño, Albert.

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0: 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Nos vamos. Nos vamos, nos vamos, nos vamos, nos vamos.

0: saludito para Betiana, las chicas de... Voy a mandar un gran saludo para Betiana. Ahí en un ratito las llamamos, estamos en la radio en vivo todavía, así que ahí la vamos a llamar en un ratito, Betiana. A las chicas de Relaciones Institucionales, así que hay que nos hagan el aguante. En todas partes solo éxitos hoy, impresionante. ¡Qué viernesito, papá! Saludos grandes ahí para las chicas. Para Betiana, para Gisela, bueno, para todas las chicas que están laburando a pleno. A las chicas del jardín ahí. Ya las llamamos, ya. Nos vamos. Lo demás lo sabes todo. La voz dulce de siempre. La voz es de Jimena Jusetiniano. Mi nombre es Cris Etiana Moreno. Soy el encargado de la musicalización, apuesta al aire, producción de Salud Éxitos, encargado de contenidos en la radio. A todos los amigos comerciantes, muchas gracias, César querido. ¿Cómo venimos? Juega Boquita hoy, César.
1: Hola, Cristian. 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A partir de las 21 horas, dale. 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
0: Y vas a ver el partido de Boquita hoy a rápido y sabroso, ¿eh? Un abrazo grande, César, Elías, gracias por acompañarnos siempre. A todos los amigos comerciantes, la mejor de la mejor, toda la vibra, buenas ventas para este viernes, feliz viernes. Nos estamos escuchando, como te lo digo en cada final, sin vos no somos nada. Gracias por escucharnos. Por poner un like en nuestras publicaciones, seguirnos en las redes sociales, escucharnos online. Gracias por tanto, perdón por tan poco. Que tengan un bonito viernes. Mañana sábado, si todo sale bien, venimos y copamos tu radio. Se viene la popular, quédate bien enganchadito, ¿eh? Si se llega a cortar, porque están trabajando con el internet a pleno. ¡Chao!
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4: Una ensaladera familiar, diría yo, ¿eh? Después de una primera comunión, me encantó, ¿eh? A ver qué dice la gente. Los comentarios de la ensaladera, ya viene la peña en un ratito nada más, hoy es viernes, juega Instituto y viene el pronóstico, sí señor, en un ratito en el pronóstico para la gloria, que juega con Independiente.
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4: Qué guanaco ese Ramírez, con ese tema pensaba que era la bestia. Bueno, Esteban querido, colorete el tema bien, el 1 viene a TR, el 2 ahí, el 3 viene a TR, y Ramírez, a ella le gusta el bico. Bueno, para, André, ¿qué te venís? Para. Muy buena la ensaladera de hoy, bien variada, movida. Mi mamá salió a bailar con la escoba. Mandale un saludo, te ama, Dani y Cristina. ¡Qué lindo! Muy de viernes la ensaladera, o sea, bien power. Felicitaciones, por fin mejoró la ensaladera, 10 de 10. Hasta Ramírez se lució bien. Bien Ramírez, bien el loco Bambán. Colorete, 10 la ensaladera, Marito de los Toros. Ya le mando mensaje en un ratito. Bueno, Colorete, ¿qué te puedo decir de la ensaladera con los dos primeros temas? Era para un 10, pero vino el tercero y apareció el viejo reumático de Ramírez, arruinado, todo, que se vaya, Frey Churro, ese viejo, en fin, le doy un 6. Luis, no seas tan malo. De 10 la ensaladera, Colorete, Marito de los Toros. Colorete, horrible la ensaladera, un 0. Roxana, nada, te gustó, pero vos también. Con ese tema de Ramírez, creo que ya lo había mandado. ¿Se le está acabando el repertorio? No, no, Ramírez, no repite, Maximiliano, ¿eh? No, no. Viernes la misma historia, Ramírez sacando las castañas del fuego, un 7 por la del crack, dice Hugo. Don Colo, 10 la ensaladera, Colorete, muy buena la ensaladera, para mí es un rotundo 100, te pasaste, dice Eduardo, aguantica. Uy, cuánto hace que no escuchaba ese tema de Don Omar. Excelente la ensaladera por ahora, ¿eh? Espero que no arruine Ramírez. Bueno, Rocío, te faltó escucharlo. Ocote la ensaladera, zarandía los pedidos, creo, pará. Loco, Jorquito de Catamarca. Colorete, los temas uno mejor que otro. Luis de Río Ceballos, saludo para Pancho Luna, un hermoso campero. ¿Qué más? A ver, la gente sigue opinando de la ensaladera. Bien, metimos de Vigueta, metimos King África, metimos Don Omar, lo King África. No me acordaba la bomba, loco. La bomba 2000.

ver qué dice. Se tranca siempre esta hora la computadora. Bueno, Colorete, muy buena la ensaladera. Un 10 la banda de Colbert. Bien ahí, tremenda la ensaladera, dice Franco. Colorete, un millón la ensaladera. El tema de Ramiro, un 0, dice Néstor. Más o menos, dice Junior. Todos los temas de 10. La mujer de Ramiro le gustan gordo, flaco y col... ¡Para, Leonel! ¡Para! Una ensaladera la salva Ramírez, pero el resto tiene la energía de una pila Berredi. Te deja media, dice Mauricio.

0: Mi hijo me dice que ese tema me morí de la risa. 10 de 10. Ramírez un capo. Bueno, bien, Flavia, querida. Colorete. Bueno, a ver si tengo un poquito más de la ensaladera y me voy preparando para lo nuevo del mimísimo Tanito Romero. A ver. Bien, no, la gente en realidad me parece que gustó, porque estuvo buena hoy, loco. 100.000, colorete, de parte de Loba. Qué mal pensada, yo me imaginaba otra cosa, y no era el bigote, colorete, es lo más Ramírez. Me gustaría saber cómo la tiene él o ¿de qué estás hablando, Fátima? ¿Del bigote de Ramírez? Fátima. Muy buena la ensaladera desde Tupungato, Mendoza. Grande Tupungato. Qué guanaco Ramírez. Con ese tema pensé, bueno, ya está. ¿Qué más tengo acá? Bien ATR. Bueno, hasta que apareció Ramírez. Seguí así, ya te van a pasar menos. Pará, Tonga. Ramírez un amigo.
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0: El Tanito Romero.

0: del Tanito, versión distinta para seminar, bien ahí.
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11: ¿Cómo hacer unas buenas vieiras?
10: ¿Qué tipo que soy?
11: Receta gallega al horno. Receta gallega al horno. Sí, ver. Sí, tiene toda la pinta
10: soy un monstruo,
11: de lo que estás diciendo vos.
10: No, pero ahí que estoy viendo una bomba de papa, es eso.
11: No, pero tiene pinta de un calamar rebozado, de un molusco
10: sí,
11: rebozado.
10: Sí, raro, medio pariente del krill, por ejemplo.
11: Claro, sí.
10: Estoy muy arriba hoy con los pescados. Bueno, me encanta, señores, ya venimos, ¿eh? Ya regalamos algunas entraditas en un ratito a la peña, muchachos, ¿eh? Guarden escabio, ¿eh?
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0: qué lindo, señores, la música que venía con Damián Docta. Matándome
1: suavemente. Canta, no me. Me gusta.
0: Me parece los chicos que me dicen que lo tenemos a poca soda, hincha de Independiente. A ver, hoy juegan de local contra Instituto, ¿eh?
1: Claro, sí, sí.
0: Bueno.
1: ¿Reciben a la
0: de Gaudio a la cancha?
1: Sí, obvio.
0: Ah, bueno, no, están juntando votos.
1: Hay que empezar a mostrarse, claro.
0: Claro.
2: Hola, colores de...
0: Sí.
2: Traidora.
0: ¿Qué tal, poca soda?
2: El pizza para mañana para que comamos.
0: Ah,
2: la pizza. Yo, por mi parte, hay un candidato que lo apoya Luis Islas. Pero hasta que Isla no es candidato a presidente.
0: Sí.
2: Y no es la cara visible, debe ser. Así que mi apoyo para el gato Gaudio. Está con el Bocha y aparte tiene muchos esfuerzos. El Naki ese que está con el CUR me parece bastante presentable.
0: Bueno, muy bien. Naki. Muchas gracias, poca soda. Entonces apoyo para el gato Gaudio.
1: Bien.
0: El gato Gaudio, mami. Es mal que está Independiente. Bueno. 47, ya viene la peña, muchachos. ¿Qué me cuenta, Núñez?
1: Bueno, le cuento del partido de la gloria, ¿le parece? ¿O todavía no?
0: Después de la peña, cuénteme de la gloria. Después si le damos, le pegamos el pronóstico.
1: Después de la peña, perfecto. Sí, entonces sí. Buscamos por otro lado, no hay ningún tipo de problema. Y le contamos que en el ATP de China, como ya te conté ayer, en realidad, viene bastante mal para
0: los argentinos.
1: Desastroso. Solamente Francisco Cerúndolo lo logró avanzar de ronda. Metemos acá el... refresh para decir que Fran Cerúndolo lo va a estar jugando mañana desde las 6 de la mañana, así que seguramente tendremos la chance de seguirlo en los populares de sábado contra Mensik por los octavos de final del China Open. Sigue en carrera Fran.
0: Listo, sí, señores, para Chirola de Oña, el mejor gomero de Córdoba. Tengo 100 lucas a mano de talleres. Aguante la Teoña y la peña de colorete, dice Carlitín. 100 lucas, apa, vamos.
1: Epa.
0: Buena.

0: los chicos de para Mauro y para Franco, ahí en Villa Allende, que están ahí con el aluminio, mete y ponga. Le mandamos un abrazo grande, que no decaiga. Vamos, muchachos, poniéndole onda, que es viernes.
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0: Bueno, 15:56 minutitos, queridos amigos. Vamos, vamos, vamos, vamos arriba, que está linda la cosa. Vamos arriba, que es viernes, qué lindo que son los viernes. Ah, viene el fin de semana, mañana a las 8, nosotros estamos acá. No va a estar usted, porque va a ir hasta Buenos Aires a cubrir el partidito de Argentina mañana.
1: ¡Ah, oh, qué lindo! Esa era la sorpresa que me tenías. Sí, sí. Muchas
0: todo
1: gracias.
0: Pago,
1: ¿todo pago encima?
0: Pasaje de vuelta.
1: ¡Opa!
0: Viáticos.
1: Viáticos también, bueno.
0: Pero a las 8 mañana en el estudio de la cadena 3 de Buenos Aires, presente ahí.
1: Siempre contás conmigo.
0: Así que, bueno, yo lo mando.
1: Hasta las 13, ¿no?
0: Hasta las 13.
1: Bueno.
0: Después de las 13, tiene tiempo de hacer un paseíto.
1: Sí.
0: El hotel te lo van a dar recién a las 2 de la tarde.
1: Ah, entonces bueno,
0: así que
1: está.
0: Tenés una horita para ir
1: para almorzar.
0: Te vas a comer.
1: Sí.
0: Te vas al hotel. Si querés dormirte una siestita, te pegas un baño, sobre
1: dale.
0: Todo.
1: Sí, sí, sí.
0: Te vas a la cancha después y después te vuelves. Porque después...
1: ya, el domingo acá en...
0: Claro, porque me dice la gente de deporte de la radio, dice, che, nosotros el domingo lo llevamos a Talleres Belgrano con todo el equipo. Sí, sí, total, él viene... Vas a llegar a la mañana acá temprano, porque
1: listo,
0: te vas en bondi, papi, no hay plata para avión.
1: Ningún problema, a mí me encanta bueno. Ir a Buenos Aires en bondi porque me duermo todo en el viaje.
0: Está bien, entonces te vas enterando de ahora,
1: sí.
0: Anda avisándole a ella que a las 9 partís, hoy.
1: Ah, bueno.
0: Que se haga un tiempo para despedirte.
1: Se debe estar enterando, listo.
0: ¿Qué puede ser un día? ¿Con media hora te alcanza para despedirte?
1: Pero con que me arme una mochila me alcanza.
0: Pero no, digo, mi amor, me voy a Buenos Aires.
1: Claro, un piquito.
0: Ah, se cortita nomás la cosa. Bueno, yo creí que era, me pasaba a mí nomás.

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1: Novedad popular de la semana que venía nada más y nada menos que con la conga Nelson Aguirre, el runner Aguirre con Maxi Espíndola y Valen Vargas. Me presento y ahora ha llegado el momento, señoras y señores, de presentarle...

bueno, señoras y señores, claro que termina la semana y hoy es viernes. Y han dejado algún traguito ahí en la mismísima jarra, en el vaso térmico. Y las brasas todavía se están calientes. Y los hígados están pidiendo pido, pero ya arranca, señoras y señores, como cada viernes.

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de chamamé, señoras, señores, y ahora sí, ¡el canto con sentimiento! Y me van acompañando con las palmitas, queridos amigos, en esta hermosa tarde.

canción hermosa. Hermosa letra de Juan José Solá para todos ustedes, amigos. Con los del Alba acompañándome en esta tarde cándida, linda, alegre y divertida. Gracias. Muchísimas gracias. Recuerden que pueblo que canta nunca muere. Recuerden que el canto con sentimiento siempre estará presente cada viernes. Gracias. Muchas gracias. ¡Viva la patria!

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6: ¿Cómo anda, Mauri? ¿Cómo
7: le
6: va? En el vuelo que viniste, ¿no viste ninguno de Burkina Faso?
7: No, ¿qué pasa con eso?
6: Dios mío.
7: ¿Van a llegar o no van a llegar? Dicen que está demorado el seleccionado de Burkina Faso y corre riesgo el partido de mañana. Yo digo que hasta sería más interesante Argentina titular contra Argentina suplente
6: Yo digo que, sí,
7: que un partido contra Burkina Faso.
6: Claro,
7: pero bueno, ya está vendido,
6: ya, claro,
7: las entradas, claro. No, y la digo, gente.
6: Vos imaginate que, porque pasan cosas tan desopilantes, calculá que si, hasta se habla de cambio de rival, pero bueno, es realmente un papelón, ¿eh? Es realmente un papeloncito.
7: Bien,
6: bueno,
7: el ingeniero Gustavo Gutiérrez que nos acompaña siempre.
6: En un momento te propongo gracias vieja.
7: Gracias vieja, sí, dice el ingeniero como
6: no
7: primer
6: es
7: título.
6: Un homenaje a las madres, porque este es el mes de las madres.
8: Claro, exactamente.
6: Aclaro, no. Viste, porque no es un homenaje a las madres.
7: No viene por ahí, ya no están caminando la cancha los auxiliares de Independiente, preparando todo para la entrada en calor del conjunto dueño de casa. Ya asomará la nariz Instituto, el puntero del campeonato. Tenemos un montón para hoy, esto recién está empezando.
8: Saludando a los compañeros que tenemos presente en esta hermosa mesa, estamos todos, solamente que Fede Borelo está ahora en la producción, le mandamos un beso a Roberto Prato, pero lo tenemos a Maxi Molina. ¿Cómo llega Belgrano este domingo, Maxi?
9: ¿Qué dice Celeste, compañeros, cómo andan? Por ahora sigue con dudas, el técnico, sigue con dudas, dudas en el lateral derecho, dudas en la zona de volantes. Para mí el 9 va a ser Pacerini. El arquero va a ser Vicentini. En el medio algunas cuestiones para explicar y algunas dudas que vamos a intentar despejar aquí en la cadena del gol por la Popu, pero no está tan claro el panorama en Belgrano pensando en el clásico del domingo a las 17.
7: Maxi Molina con los primeros títulos de Belgrano, ya vamos con Talleres, enseguida novedades de la gloria, pero lo traje de invitado, Celeste, ingeniero, muchachos, a quien será nuestro comentarista hoy en la cadena del gol. A las 6 de la tarde arrancamos la transmisión para todo el país con Independiente Instituto en el primer turno, después Boca Unión, y ya está trabajando en las inmediaciones del estadio Raúl Monti, que nos acompaña esta tarde. Raúl, ¿cómo estás? Buenas tardes.
10: Excelente, Mauri, escuchándote con mucho cariño y muy feliz de estar aquí en este estadio, exactamente en la Ricardo Enrique Bochini, esquina Italia. Por esa esquina, me han dicho, habrá de dar el volantazo a la izquierda el micro que traerá a los jugadores de Instituto en los próximos minutos. Harán no menos de 30 metros, no más que eso, para llegar en la esquina misma, casi antes de llegar a José Omar Pastoriza, otro nombre ilustre de la calle que está colindante a los terrenos del ferrocarril, donde mucho más allá se ven las vías y pasa y va y viene el tren que desde Constitución al Sur, cada una de las paradas tiene una historia de fútbol, pero una de las más grandes, de las más importantes sin dudas, es esta, cercana a la capital federal, Avellaneda, el estadio de Independiente, el Libertadores de América, y como has dicho vos, ese sentimiento de urnas abiertas y de gran expectación por saber hacia dónde el socio de Independiente habrá de dar un volantazo que puede ser fundamental en la historia institucional de este gran club que no gana un título nacional desde el año 2002. Es demasiado mucho decir 24 años sin títulos locales para un grande como Independiente. Aquí va a llegar Instituto con Ledesma, Jonathan Galván, Mosevich y Masachesi. Juliano Cherato, acaso uno de los mejores laterales volantes actuales del fútbol argentino. Abregu y Gallardo, una dupla de centrales que se las trae. Y Diego Sosa, que no anda con chiquitas tampoco por izquierda. Alex Luna, compasado en esta institución. Matías Tisera y Jeremías Lázaro. Ahí se escucha. El tren que pasa fuertemente mientras nosotros estamos a la guarda de la llegada del plantel de Instituto. Te pego el grito para que le contemos a la audiencia de la Popu y también en la previa de la transmisión cuando Instituto esté asomando la nariz por el Libertadores de América.
7: Llega perfecto, Raúl, esa posición ahí en la esquina de la cancha de Independiente. Nosotros estamos en la cadena del gol, estamos en la Popu recién presentando el programa.

0: 17 minutos en todo el país. 351-519-9915 es el WhatsApp para comunicarse con nosotros. Nico Núñez con la información de Talleres para este clásico esperado el domingo.
1: Bueno, Cele, muy bueno. Bueno, renovamos saludos, Cele, Mauri, Raúl, todos los compañeros ya conectados.
2: A Borelo y a nosotros que estamos acá.
1: A Fede Borelo, Máximo Lina, Gustavo Gutiérrez, a Roberto Prato, que nos debe estar escuchando desde tu casa, y también para Diego Barrios Durán, y Daniel Cacique, que también está ayudando a en un ratito, ya lo saludo cuando esté conectado, tranquilo. Aquí estamos, ya en los días previos, aunque no parezca. Ese para mí es lo primero que tengo para decir. No veo en la gente, y no, esto no es puntualizando en el hincha de Talleres, aunque yo cubra ese club, no veo en la gente el entusiasmo de otros clásicos. Noto frenado el ambiente comparando con otros clásicos que hemos tenido, incluso comparando con el Instituto Talleres de la semana pasada.
0: Lo que pasa es que yo creo que tiene que ver con una cuestión de ánimos, ¿no? Te hablo yo como hincha de Talleres.
1: Bueno,
0: es cierto lo que decís, en otros clásicos, años anteriores, sí, era como que se ve.
2: Pero eso sería como más fervor. Asumir la derrota ante...
0: No, yo creo que es precaución.
2: Pero es el partido que te puede sacar del momento.
1: Yo hay una frase con la que no coincido, y es que Talleres salve el año por ganarle a Belgrano el domingo.
2: No, pero porque saca para mí, del momento.
0: Puede ser un empujón anímico, nada más.
2: Claro, desde lo anímico yo creo que
1: desde
2: sí.
1: Desde lo anímico, sí.
3: La temporada hasta ahora ha sido
1: pero si ganas, muy magra. Si ganas y quedas afuera de las copas, ganas y quedas afuera de playoff, Talleres tiene el año perdido lo mismo, pero con una victoria al medio.
3: Sí, pero tiene la fechita.
1: Claro. Sí.
3: Tiene la fechita.
1: Sí,
3: para los hinchas que han recibido tan poco, ¿vos crees que...?
1: No es salvar el año.
3: No es mucho ganarle Belgrano.
1: Pero aparte no lo siento así.
2: Bueno, sinceramente, pero aparte también es un punto, pero yo sabes por qué, y diciendo acá con Nico, todos los piñeros valen lo mismo, ¿no? Y pesan lo mismo. ¿Sabes por qué digo? Porque el hincha de Talleres todavía no logra salir más allá, que algunos reconocen y otros no tanto.
3: Pero yo te pregunto,
2: de lo que fue la derrota,
3: ¿cuántas fechas van? Esta es la 11. Quedan 5. ¿Qué ha visto en 11 fechas el hincha dentro de la cancha?
1: No, muy poco.
3: Nada.
1: Muy confusión.
3: Nada.
1: Casi nada.
3: Nada. Vos imaginate que vea a su equipo ganarle al campeón. Rival.
0: Claro, claro.
2: Aunque sea. Claro.
3: No te digo.
2: 1-0 con un gol de Carambola.
3: Mauri, ¿qué te parece,
2: clásico
3: Mauri?
2: Y finales se ganan. Aparte, claro. Te proyecté de otra forma pensando en lo que viene. Digo, pienso, ¿no? Coincido con Nico que no va a salvar el año, pero es un algo mismo.
4: Algo de lo que señala Nico es real. Que no hay la euforia, la efervescencia, la ansiedad de otros clásicos. Creo que el domingo a la mañana todo eso se va a encender. Es una mecha que siempre se enciende, siempre. Aunque el clásico sea un partido amistoso, tiene un valor diferente. Es distinto a todo. Y en el momento en el cual salgan a la cancha, los dos lo van a querer ganar a morir. Pero ha sido una semana sin demasiado ida y vuelta, con poca pimienta, la conferencia de ayer más bien anodina, pasó de largo, da la sensación de que no hay mucho en juego, porque no resuelve demasiado en el estricto presente del campeonato. Si a Talleres no le alcanza para salvar el año, parece que valiera menos, pero dentro de todo lo malo que ha sido el 26... al menos una sonrisa, una mueca de sonrisa.
2: Claro, pero, claro, Mauri, claro. Decimos que, y es cierto, no le alcanza para salvar el año por las pretensiones de Talleres, pero si lo pierde...
4: Es peor.
0: Claro. Totalmente.
4: Entre ganar y perder no hay discusión. No,
2: claro, obvio, pero
4: es peor perder.
2: Yo creo
1: que estamos todos de acuerdo.
2: Hay mucho hincha de Talleres que me da la sensación, que lógicamente todo hincha lo quiere ganar, pero hay muchos hinchas de Talleres que dice: este clásico, lo primero es no perderlo.
4: Primero no perderlo y después tratar de
2: ganarlo.
4: A propósito de Talleres, Celeste,
0: sí,
4: ¿qué tenemos?
0: ¿Quieres que veamos cómo se enciende esa mecha?
3: Vamos.
0: Nombre, apellido, tres últimas cifras del DNI con la palabra Talleres.
4: Todo todo el mundo con la palabra talleres. Pueden participar en el chat del YouTube, pueden participar en el mensajero, pueden participar a través del WhatsApp. Reiteremos, por favor, Celeste, el WhatsApp de la Popu.
0: 351-519-9915. Ya lo dijo Mauri, la palabra clave es talleres. Y que nos cuente la gente, mientras va participando, cómo va sintiendo, cómo se va preparando para enfrentar mañana a Belgrano en el estadio de Mario Alberto Kempes, ¿eh?
4: 5:00 p.m. va a relatar el Bocho Uriel, lo va a comentar el ingeniero Gustavo Gutiérrez. Estaremos desde muy tempranito el próximo domingo con el Estudio Federal de la Radio, esperando por el gran duelo del fútbol de Córdoba. Estamos hoy en la cancha de Independiente, después en la Bombonera va a relatar Mario Celedón, mañana en el Monumental para la Selección Argentina lo va a relatar Gustavo Vergara. Todo el fútbol en la cadena del gol. Breve pausa y seguimos.
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0: En la cancha de Independiente, esperando por Instituto, que visita al Rojo. Toquecito con Raúl Monti en los alrededores del estadio. Adelante, Raúl.
1: Dale, dale, Mauri, mirá, acá viene un amigo. Amigo, usted me vio con el capuchón de Cadena 3 Argentina, ¿y qué me dijo? Que reconozco Antena 3 de San Juan, cuando era niño, cuando Ronnie iba casa por casa, o barrio por barrio en realidad, y hacían sorteos de bicicletas y de cosas para los niños, y hacían clave Colón en aquellos años, por allá por el año 90 y pico, ¿no?
2: Hábleme como sanjuanino, por favor.
1: Huevón, dijo. Pero, sí, trato que no se me vaya la tonada, a pesar de que llevo más de 25 años acá en Buenos Aires.
2: ¿Y por qué vino a Buenos Aires?
1: El boxeo me trajo acá a Buenos Aires. Me vine a competir y bueno, me terminé quedando. Bueno, estuve rankeado en el ranking nacional, llegué hasta el número 3, peleé con Walter Cruz, en su momento era uno de los número 1.
2: Terminaste siendo control de Independiente hace ya 2 décadas.
1: Hace 2 décadas que soy control de Independiente y soy encuestador del INDEC. Trabajo para el INDEC hace también unos cuantos años.
2: Si habrás visto pasar barras por acá, hay que controlarlos, tenerlos a raya.
1: Sobre todas las cosas, con respeto, los hemos tenido a raya.
2: Bueno, amigo, un abrazo. Aguante San Juan y Cadena 3 Argentina.
1: Aguante el yerbiado, la sopa y pilla. Vamos todavía.
2: Gracias, gracias, hermano. ¿Cómo era tu nombre?
1: Mauricio Cabrera, el gringo para los amigos.
2: El gringo Cabrera es sanjuanino, Mauri. Nos veo acá trabajando. El hombre es control de Independiente hace un montón de tiempo. Estoy en una zona más de policías, más de prensa, más de servicios médicos, de vallas, de UTEDIC, de todos los que están esperando... Tarde, ¿no? Porque ya debería estar aproximándose por acá el micro de Instituto. Estamos al aguardo, te pego el grito apenas lleguen.
0: Excelente, Raúl, poquito más de hora y media para el arranque del partido aquí en el Libertadores de América.
3: Hora 17:28 minutos, nos vamos para Barrio Jardín, lo tenemos a Gustavo Corradini. Hola, Gustavo, bienvenido, buenas tardes. ¿Está por ahí en la boutique?
4: ¿Qué tal? ¿Cómo les va? El gusto de saludarte. Sí, acá estamos, ¿cómo estás? El gusto de saludarte, muy, pero muy buenas tardes. Hay mucho viento por acá, por las zonas sur, por eso sí. Que hemos decidido guarecernos un poquito.
3: Sí.
4: Ya estamos con Agustín Santamarina, que es uno de los encargados de armar un recibimiento para los hinchas de Talleres, para los jugadores de Talleres, y hoy van a hacer una especie de bandera.
3: Gustavo, ¿nos escuchás?
4: En apoyo. Yo te escucho, sí. ¿Vos me escuchás a mí?
3: Un poquito con interferencia, sí. Por si querés buscar algún lugar mejor.
4: Qué lástima. Qué lástima.
3: Ahí. Bueno. Sí, tratamos de mejorar la
4: interferencia.
3: Bueno.
4: Sí. Listo, vamos por el otro sistema llamado.
0: Esto mejor, Gustavo, si no cambiamos el sistema. Cambiamos el sistema, salimos bien. Media hora para las 6 de la tarde, 5:30 en todo el país. Dale, Dieguito. ¿Cuánta gente anotándose por las entradas? Lucía Funes, Agustín Pedernera, Héctor Calderón, esperando para.

0: Italia, el loco Bam Bam, todos prendidos a la sintonía de la radio.
1: Gente linda, ¿cómo están? Soy Lucas e hincha de Talleres. Soy de Anfunes. La verdad, no sé qué decir. Talleres no me ha generado nada más allá de los dos partidos que ganó. Pero no tengo una buena sensación y tampoco estoy emocionado como en los otros clásicos. Un poco lo que decía Nico, ¿no? Saludos, mi gente linda, y saludos al ingeniero. Aprendo mucho de él.
2: Muchas gracias.
1: Dice Lucas.
2: Mira, muchas gracias.
0: Qué bien. Bueno, hola, Mauricio Gitana. Soy Cristian, vivo en Madrid. Recién salgo de trabajar. Voy en el metro escuchándolos como siempre. Cuando llegue a casa, haré la previa con un Fernet. ¡Vamos, la gloria! ¡Salud! ¡Saludos, amigazos! ¡Eso!
1: Esas previas, qué lindo. Bueno, muchísima gente anotándose. Buenas tardes a la mesa. No sé, no es ni revancha ni salvamos el año.
0: Ajá.
1: Pero a Belgrano siempre hay que ganarle, sea lo que sea, se juegue lo que se juegue, aguante Talleres. Siempre gana 2-0 el domingo. Dice Fede por acá, saludos. Mirá, a la familia Baire, el domingo.
0: Se anima a dejar pronóstico el oyente.
1: Se animó,
0: bien, bien.
1: Se animó,
0: ¿Tenés como hincha, tenés algún pálpito?
1: No,
0: te animás.
1: No.
0: ¿Preferís que no? Preferís que no, está bien.
3: Pero para salir del momento pensé que está Corradini. Cuando dijiste no.
0: Te salvo a Corradini, te salvo.
1: Quiero escucharlo a Gustavo, que está ahí con todo el calor de la boutique. Gustavo, bienvenido nuevamente. ¿Nos escuchás bien?
4: Yo los escucho siempre perfecto. Ojalá ustedes me estén escuchando bien.
2: Impecable, sí, Gustavo.
4: Bueno, muchas gracias. Les decía que nos guarecimos un poquito con Agustín Santamarina, que es encargado de recibimientos, una agrupación que hace mucho tiempo que está trabajando en Talleres y que ahora está metido, muy metido en la estructura de Talleres para que el viento no nos vaya a molestar al micrófono y la nota pueda salir correctamente. Agustín Santamarina, hoy hay una juntada en la boutique de Barrio Jardín. ¿Cómo estás? Buenas tardes.
5: Hola, ¿qué tal? ¿Cómo les va? Buenas tardes a todos. Hola, ¿me escuchás?
0: Sí, Agustín, bueno, contanos un poquito cómo es la movida.
5: Hola, Mauri, ¿cómo andás? ¿Todo bien? Bueno,
0: bien.
5: Es la segunda jornada de trabajo. Hicimos una el día miércoles, 18 horas, hoy es la segunda jornada, armando todo lo que son los preparativos para el clásico del día domingo. Bueno, el miércoles tuvimos la visita de varios jugadores del plantel, grata sorpresa, así que bueno, haciendo los últimos detalles ya para la fiesta del día del clásico.
0: Estábamos discutiendo, Agustín, en el arranque del programa, un poquito debatiendo, ¿no? Discutiendo, ¿cómo viene el clima? Vos como hincha, ¿qué te parece? ¿Cómo notás que viene el clima en la previa del partido del domingo?
5: No, muy bien, como todo clásico, juegan muchas las emociones, pero no, muy bien. La gente va a apoyar como siempre y va a ser una fiesta el domingo, eso no hay duda.
0: Agustín, la última, y agradeciéndote el tiempo, de lo que ustedes están armando, ¿alguna cosita que se pueda contar, alguna sorpresita, algo que podamos adelantar?
5: Metros y metros de tela, bueno, somos una agrupación que nos caracterizamos siempre por innovar, hacer cosas nuevas, así que los invitamos a todo el mundo el día domingo que vaya, que lleve su celular, porque va a ser una fiesta espectacular y hay varias sorpresitas, cosas nuevas, y bueno, le va a gustar mucho a todo el pueblo albiazul.
0: Pálpito, ¿te animás?
5: Positivo. Siempre positivo.
0: Gracias, Agustín, un abrazo.
5: Abrazo grande, Mauricio. Gracias a vos por el espacio.
0: Gracias, Gustavo. Ahí está la gente de recibimientos, preparando todo para lo que va a ser la fiesta en las tribunas del Kempes el domingo.
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6: Nico, ingeniero Maxi, ¿ustedes?
8: Sí, Miguel, yo te quería preguntar acerca de, sobre todo, recomendaciones para el socio. ¿Qué le recomiendan ustedes para ese día, para el día del partido? Por ejemplo, estacionamientos, todo eso que tiene que ver con la previa. Y cuánto tiempo antes ir, todo lo que siempre se le recomienda al socio, ¿no?
9: Hola, Nico, muchas gracias. Sí, por supuesto, llegar con tiempo, llegar con anticipación, va a ser un estadio con un gran marco, acorde a la importancia que el partido tiene, por la historia del clásico, que es uno de los clásicos más antiguos del fútbol argentino, pero también por lo que significa para Talleres encarar la última parte del año. Toda la info de servicio en las redes oficiales del club, y en la página web clubtalleres.com.ar, pero por supuesto lo de siempre, vivir el clásico como una fiesta, vivirlo en familia, jugar con anticipación y alentar todo el partido. Los clásicos se juegan todos juntos, con el aliento de siempre donde se dio el encuentro y con la convicción de que tiene que ser un domingo importante.
10: Miguel, recién decía cuota, cuota, no me quedó muy claro eso, digo, ¿qué cuota hay que tener paga? ¿Es día del club? Hay también, tengo entendido, una modalidad de pago, ¿no?, de día del club.
9: Hola, Maxi, sí, se ingresa, el partido es el domingo de octubre, pero se ingresa con la cuota de septiembre al día, y hay que abonar el día del club, que se hace a través de la plataforma de boletería VIP, en un trámite que se resuelve directamente desde el teléfono, incluso minutos antes de poder acceder al portón de acceso. Así que cuota de septiembre, día del club, carnet físico.
10: Y ahí hay, perdón, y hay posibilidad de pagar en tres veces.
9: Efectivamente, la plataforma tiene habilitadas todas las formas y modalidades de pago, e incluso un pago en tres cuotas.
11: Y para que aclares, Miguel, no hay entradas liberadas para público en general, sino todas son para hinchas de Talleres, socios de Talleres.
9: Es un Kempes, hola, ingeniero, es un Kempes con socios e hinchas de Talleres.
6: Bien, gracias, Miguel, un abrazo grande.
9: Bueno, abrazo grande, gracias por el tiempo. Nos vemos mañana en la boutique. La invitación a todos para vivir el partido del femenino en Barrio Jardín Espinosa. Va a haber un encuentro, las jugadoras de femenino y los integrantes del primer equipo masculino, y por supuesto el domingo en el estadio.
6: Miguel Cavatorta, uno de los vicepresidentes de Talleres, contando cómo se vive la previa del clásico domingo, 5 de la tarde.

0: recordamos, Celeste, que tenemos concurso en marcha. En un ratito anunciamos los ganadores de las entradas.
1: 351-519-9915, la palabra clave, talleres, nombre, apellido, tres últimas cifras del DNI. Si se animan a contar cómo están viviendo la previa de este clásico, si van a hacer algo especial, un asadito de por medio, estamos a primeros días del mes, así que posiblemente algo rico se pueda tirar a la parrilla, Mauri.
0: Acá Héctor dice, buenas tardes, para el domingo gana la T, aguante el más grande de Córdoba, 2-0, dice Héctor, los escucho siempre. Sofía dice que gana Talleres, se anota por las entradas. Un abrazo enorme para el amigo Kevin. Bueno, gracias a todos.
1: Callado el mensajero de la radio. Hola chicos, ¿cómo están? ¿Qué pasó con Robertito Prato? ¿Lo limpiaron?
0: No, los viernes descansa.
1: Vamos por
0: Roberto.
1: Las entradas. Oh, no, Mauri, sí, no, es de Belgrano, Prato. Les damos el día de descanso para que haga la previa. Siempre me carga Roberto Prato detrás del vidrio. Siempre me carga.
0: A ver si llega la gloria, Raúl. ¿Todavía no asoma el plantel de Instituto o ya está en el estadio?
2: No asoma, no sé por qué están llegando un poquito tarde, pero estoy muy atento, estoy parado exactamente en la vía de acceso, así que por acá tienen que pasar. Pasarán sobre mi cadáver, pero pasarán. Así que en algún momento van llegando, yo te pego el grito, cuando aparezca el micro de la gloria, ya llegaron algunos dirigentes, hay una entrada para unos palcos especiales para los cordobeses y también para los dirigentes del rojo. Clima álgido en el hincha de Independiente, que está poco conforme con la campaña en general, mientras acá sigue crepitando la bondiolita, el chori, el pati, todo en liquidación para cuando aparezca masivamente el público. Nosotros estamos aguardando a la gloria.
0: Bien, excelente, va a ganar la T. Un saludo desde Mantova, en Italia, nos está escuchando Joaquín, un abrazo grande para él. Vamos con el ingeniero Celeste.
1: Vamos con el ingeniero. Y esto que no tenía que ver con la madre.
3: No, gracias vieja.
1: Gracias vieja,
3: pero no tiene que ver con la madre. Lo va a aclarar, qué protagonista lo va a aclarar, Dios mío. Escucha qué protagonista lo va a aclarar.
4: No tengo que explicar lo que significa don Alfredo para el Real Madrid. Él transformó la historia de nuestro club. Nos enseñó una serie de valores que han ido pasando de generación en generación y que hoy siguen siendo fundamentales para conseguir nuestros éxitos y afrontar nuestros desafíos. Y el reconocimiento y la gratitud de los madridistas hacia él es para toda la vida. Con lo cual, el haber estado en el lugar donde Alfredo jugó con su primer equipo es algo que no voy a olvidar nunca, ¿no? Porque luego además en lo personal tuve la suerte de estar cerca de él y de construir una relación llena de afecto y por mi parte de admiración. Pero era una persona muy entrañable. Y luego, pues, un genio en muchos aspectos, ¿no? Y en la historia del Real Madrid, qué duda cabe que no se entendería todo lo que ha conseguido este club sin la contribución de Alfredo Estefano y esos valores que nos ha dejado, insisto, que han ido pasando de generación en generación.
3: Ese es Emilio Buitragueño, pedazo de jugador, crack. Autor de aquella frase de la Quinta del Buitre, donde salieron, además de Buitragueño, inferiores del Real Madrid, le hicieron un homenaje a don Alfredo Di Stéfano, uno de los futbolistas más grandes que tuvo la historia del fútbol mundial. ¿Se le hicieron dónde? En nuestro país, en la Plaza Champaña, donde Alfredo, jugando para el Plata, dio sus primeros pasitos. Después se fue a España y terminó siendo consejero del Real Madrid. Y tiene en su casa de España un monumento con la pelota. Y abajo la frase, gracias vieja. El libro que cuenta las historias de Alfredo se refiere básicamente a su agradecimiento a la pelota.
1: A esa vieja pelota, qué lindo.
0: Gracias vieja, claro que sí.
1: 10 minutos prácticamente nos separan del final de este programa, pero ¿hay algún equipo confirmado para este domingo?
0: Los apuró la gitana, básicamente.
1: Claro, algo.
0: Bueno, va. Basta bueno, de tanto diribiri.
5: Claro, tanta gregre para decir Gregorio. Belgrano no, está la duda si juega Alcides Benítez o si juega Maldonado. Si juega Alcides Benítez, él va al lateral derecho, Morales y Licha. si no juega Alcides Benítez, Morales al lateral, Lisandro junto con Maldonado, ¿no? Hay una duda, después de, yo creo que en defensa no hay mucho más. Vicentini seguro. Si vos me preguntás a esta hora, para mí va a ser Morales, Maldonado, Licha López y Sporle. Pero no hay que descartar la opción de Alcides Benítez. Insisto, Benítez es rápido, Talleres juega con extremo, si es que juega, pero es desordenado tácticamente. Después en mitad de cancha, Rigoni seguro. Para mí Sánchez también, Vázquez también. Ahora, ¿quién va? ¿Va Longo? ¿Va Metilli? ¿O va Velázquez? Digo, son las opciones que tiene. Y acá hace la diferenciación. Rigoni a la derecha, Sánchez seguro. Si juega Velázquez, Velázquez va a la izquierda, el Mudo adentro. Ahora, puede que juegue también Metilli al lado de Sánchez y Franco Vázquez a la izquierda. Digo, son opciones que el técnico va manejando, ¿no? Yo no descartaría la chance de Metilli desde el inicio, me parece. Se la rayan seguro y para mí el 9 del clásico en Belgrano va a ser Pacerini.
0: Bueno, ahí tiró Maxi las cartas sobre la mesa. Le toca a Nico Núñez del otro lado. A ver qué muestra Nico.
6: Bueno, le armo lo de atrás, lo de adelante y cierro con lo del medio. ¿Puede ser?
0: Bueno, como bueno. Quiera.
7: Recalculando. Bueno.
6: El arquero va a ser Ezequiel Unzain. Ese lo puede poner con lapicera. No hay ningún problema. La defensa también lapicera. Augusto Schott, Matías Catalán, Román Riquelme y Gabriel Báez. Está ahí bien, ¿no?
3: Cambia sí. Ahí de línea de 5.
6: Cambia de línea de 5, como decimos. Instituto. Sí, no le convence de Felipe, a los jugadores tampoco jugar con línea de 5. Vuelve a la línea de 4, sale Facendini. Arriba sigue probando Omar de Felipe con los tres extremos y uno de esos haciendo las veces de 9. Esto es Rick de Pietri, Baloyes. En distintos órdenes, en distintos momentos de partido, seguramente. Y al medio es donde más estuvo probando en este último tiempo. Fattori va sí o sí, lo probó casi siempre Forza, pero fue rotando entre Galarza, Cristaldo, incluso Baroni, para ese jugador número 11 en este listado que estamos dando.
1: ¿Vos bueno. crees que para mañana, al mediodía, cuando es mañana, escuchame, el domingo, al mediodía, sí, cuando sí. yo esté haciendo el ranking, vos me podrás dar el 11?
6: Te voy a mandar seguramente algún asado que se estén haciendo algún hincha cerca y te voy a por ahí lotear un poco el
3: tema. Pero dijiste sí, bien, sí. Porque mañana al mediodía tenemos pronóstico.
6: Pronóstico de colores.
1: Claro, es verdad.
3: Muy bien.
0: Ya sacamos ganadores en un ratito. En base a lo que mostraron, ingeniero, que ha sido un poco guardaron, escondieron.
3: Sí.
0: ¿Qué partido te imaginás?
3: A mí me parece que Belgrano tiene que mejorar lo que ha hecho frente a Estudiantes Río Cuarto. Jugó, según los dichos de su técnico, el peor partido del campeonato. Por eso la opción que tira Maxi de Metilli por afuera, para estabilizar un poquito una posición que no ha tenido estabilidad ni con Velázquez, ni tampoco con el pibe Hernández. Mira vos, lo elige de nuevo Metilli, este al que siempre llaman cuando Belgrano tiene que modificar algo, ¿no? Y en Talleres me parece que va a jugar Fattori y Esforza Galarza. No va a parar de ahí. Y con De Pietri sí. de 9, me parece que lo usó Nico en ese partido frente a Platense.
6: Claro.
3: ¿Te acordás? Un rato jugó de 9. Está bien, Platense ese día le dio todos los espacios todos para que Talleres jugara así.
5: Y el técnico de Sampaoli.
3: Y el técnico, claro.
0: Está llegando, me parece, la gloria. Llama a Raúl. A ver, adelante, Raúl, urgente, rápido.
2: Así es, querido Mauri. Precisamente en este momento, cuando me das... Pasó el micro interno 3186, colores blancos, vivos, rojos. Acaba de dar la vuelta por Italia y Enrique Bocini. Me tocan bocina los de la policía para que me corra, porque estaba prácticamente en la misma entrada de un portón rojo enorme.
1: Estamos
2: en esta
1: esquina. La nota.
2: Acaba de pasar el plantel del instituto, que no puso freno, sino que se incrustó en las entrañas del estadio, se mandó hasta el fondo allá. Allá está dando una curva, va a poner freno, cierran un segundo portón celoso operativo de seguridad en la puerta del Estadio Libertadores de América. Acaba de llegar el perfumado y glorioso puntero de la zona, el Instituto Atlético Central Córdoba, como decías, a la búsqueda de una histórica victoria, porque son demasiados muchos años sin ganar en Avellaneda, pero Instituto viene en un gran momento. Ya está la gloria en el estadio.
0: Excelente, Raúl. Ha puesto a Instituto en cancha. Está saliendo Independiente, el plantel del Rojo, a reconocer el campo de juego, que está, como decíamos antes, en perfectas condiciones. Último ratito para anunciar ganadores.
1: Sí, señor.
0: ¿Quiénes se llevan las entradas?
1: Atención, porque los ganadores recibirán las entradas dobles a través de su teléfono. A través de su teléfono por QR, o mejor dicho, sí, no, dije bien. Ganadores para ir a ver este domingo Talleres, Belgrano, Candelaria, Páez, Gómez, 941 y Matías Carolo, 681. Repito, Candelaria, Páez, Gómez, 941, Matías Carolo, 681 son los ganadores, los albiazules, para ir este domingo al clásico Talleres Belgrano, Mauri.
0: Excelente, aparece Mastrangelo, el árbitro del encuentro, a recorrer el campo de juego. Vamos con la última rondita, estamos ya sobre el final.
1: Sí, Maxi, por favor, una del Pirata, ¿le quedó algo pendiente?
5: Mañana entrena en Villa Esquiú, después del entrenamiento concentración. Por la tarde, banderazo, que arranca a las 18, que desde muy temprano vamos a estar en la cobertura. 19:05, el plantel de Belgrano va a estar en el Julio César Villagra, y allí va a tomar contacto con sus hinchas previo al partido del domingo, y estas dudas a despejar, ¿no? ¿Será Benítez? ¿Será Maldonado? ¿Se meterá Metilli? Da la sensación, ¿no?, que es una opción. Insisto, el 9 va a ser Pacerini, el Chino va a jugar, para mí Franco Vázquez va a jugar, Sánchez va a estar desde el arranque. Me parece que son las dudas que puede llegar a tener el ruso pensando en el partido del domingo y que mañana las despega.
1: Perfecto, Maxi, gracias. Nico,
6: por favor. Mañana empieza a jugar el clásico Talleres. Mañana empieza a jugar el clásico porque van a estar jugando el femenino desde las 16:30. Se juntan todos los hinchas de Talleres. Al finalizar el partido del femenino, aparece el plantel del masculino y se hacen uno solo. Todo por Talleres, todo por el partido, claro, exactamente. Algo así, todo por el partido del día domingo. Una especie de banderazo, como lo quieran llamar. Un encuentro con el hincha para alentar. Y el 11, el que dimos recién.
1: Un aguante matador.
6: Exactamente. ¿Vas?
1: Me encantaría. ¿Quién
6: te dice?
1: ¿Por qué no?
6: Claro.
1: ¿Algún ingeniero?
3: Sí, porque empataron Francia e Italia en el Parque de los Príncipes. Golazo de Olise, que cada vez juega mejor. Empató Bastoni. 2 goles de Debrin para la victoria de Bélgica sobre Turquía. 3-0. Lo más importante en la Liga de Naciones, Mauri.
0: Fede Borello, un desgarro, un pibe y un cambio, sí, en la gloria, sí, para resumir.
8: Massachesi en lugar de Alarcón. Che, vos sabés que, respecto a Córdoba, ayer dijimos desgarro. Después salió el parte médico y dice distensión.
6: Bueno.
8: Entonces yo pregunté y dije, che, ¿qué tiene? Y me dijeron, no es ni una ni otra.
0: Molestia.
8: ¿Y qué tiene?
0: Bueno.
8: Sobrecarga.
0: Sobrecarga. Bueno,
3: no tiene bien. Es la palabra elegante que la buscás en el diccionario y dice desgarro.
8: No hay ninguna lesión. No viajó por precaución.
0: Muy bien.
8: Bueno,
0: y el pibe que se mete, el defensor, el chico de Jesús María.
8: Sí. Lucas Olivera, categoría 2008. 18 añitos para él. Hace 2 años que ya que está jugando en la reserva de la gloria. Ha jugado mucho de lateral derecho. Si bien él es defensor central, marcador central, ha jugado bastante de lateral derecho.
0: Va a tener el honor Federico Borrello de elegir el último tema de la semana.
1: ¡No!
0: ¿Será?
1: Qué bien. Y yo, ¿será? Bueno, vamos a ver el lunes de qué estaremos hablando.
6: Ah, vos querés meter.
1: No, yo no voy a meter.
6: Sí,
1: no, negrito, no. Lo único que pido, que pase lo que pase, sea una fiesta, ¿eh? Es fútbol.
0: Que salga todo lindo.
1: Es fútbol.
0: Así es.
8: Si te parece, vamos a cerrar con un cantante que sea neutro.
0: ¿Neutro?
8: Porque si yo te digo un Potro Rodrigo, ponele...
6: Sí,
8: el...
6: Belgrano. Claro.
8: Entonces, bueno, no, vamos.
0: Negro Videla, no, para
8: Videla, claro. Sí. Si te digo, pongamos Celosa del Amor, pues sí.
6: Sí.
8: ¿Te
6: puedo poner Maluma?
8: Un Damián Córdoba.
1: Muy bien. Bueno, me gusta. Damián Córdoba, que se está preparando para celebrar su nuevo aniversario el próximo 24 de octubre en Forja, ¿eh?
0: Nos quedamos con la Vuelta Popular junto a la Gitana Celeste Pereira. Los que quieran el fútbol en Radio 300.5. Arrancamos con la transmisión de Instituto, que visita a Independiente. Gran fin de semana, Celeste. Beso grande.
1: Hasta el lunes, Mauri. Chao.
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10: Fui a saludar a mi tía Mecha, vive camino al dique, cruz del eje, 8 kilómetros del pueblo, iba en el auto para la casa de mi tía Mecha, la vieja venía caminando por la banquina del frente. Paro el auto, bajo el vidrio y digo, ¡eh, tía!
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1: 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Se reitera el reembarque del vuelo 1671 con destino a puerta número 1.
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0: 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No se mueva nadie, que falta el copiloto.
1: Hola, salvaje.
0: Ah, acá está. Ahora sí, en minutos les habla su capitán, el muñeco.

0: estamos y todo listo. Muy, pero muy, muy buenas tardes, y mi caleta querida. Feliz y san viernes. El día más querido, más esperado. Para... Sí. Sí. Sí, como todo el mundo dice, es viernes y tu cuerpo lo sabe. La billetera ni entera, pero tu cuerpo sí que lo sabe. Vale, vale, vale, vale. Gracias a los chicos de internet, che. Muchísimas gracias, Muchísimas gracias, a los chicos de internet, que hasta recién, mira, mira, todavía hay fibra óptica acá, Sí, recién terminan de acomodar todo, ahora sí tenemos internet.
1: ¡Escuchen!
0: Sí, señor, sí, señor, así que muchísimas gracias, muchísimas gracias por el aguante ahí. Sí, lo tuvimos a la puerta. ¡Oh, wow! ¡Viernes! Y tus aspargatas, lo sabes. De la punta de aquel cerro viene rodando un diputado.
2: No, así no era.
0: Bueno, me copé con...

manija, manija, vale, vale, vale, vale. Sí, bueno, dale, dale, dale. Sí, creo que ya tenemos fecha para el bingo, ¿eh? Ya tenemos fecha para el bingo, ¿eh? Creo que sí, sí, sí, sí. El lunes te lo reconfirmo. Sí, señor. Y creo que ya también tenemos fecha para el sorteo del tremendo equipo musical para karaoke, inalámbrico, luces, todo, todo, toda una fiesta en un solo equipo. Que suena tremendo. Creo que ya tenemos fecha, ¿eh? ¿Qué te parece un viernes 16? Viernes 16, ¿eh? Olvídate, ¿eh?

0: atente, atente. Todo mi comercio, prácticamente todo mi comercio.
1: Otro enganchado de
0: 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Como en único uniforme Caleta Olivia, Único uniforme Caleta Olivia, Atente,
1: Ahí va.
0: Gran sorteo, Día de la Madre. 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

señores, dos premios espectaculares, ¿eh? Una blusa tremenda, un ponchito y un ambo, perdón, una blusa le mandó. Bueno, no sé de esto, ¿eh? Ahí estamos, ¿sí? Un ambo, primer premio, segundo premio, un ponchito blanco espectacular, ¿eh? 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

Hola, sí, señora. Ahí pique el 03 y el 80. Y bueno. Creo el 16, che. Viernes 16, No, para, por si te hace falta para el fin de semana. Olvídese. Sí. No, mira, y no sé si hasta te lo llevamos, Sí, está tremendo. Me encanta, Y le damos la despedida el domingo 11. Ah, ¿qué tal? Ahí lo despedimos, Y lo probamos. No, ya lo garantizamos, ya la segunda vez. Dale. Fenómeno.

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0: está, obvio, sí, el otro día jugó la selección celeste y blanca, la tengo que ver, sí, aunque sea el segundo tiempo tengo que ver, y hoy juega la selección azul y oro, por lo tanto, 9:30, sabe cómo rajo de acá, mami, que me invitó Robertinho. Olvídate, olvídate. Así que dale, Y creo que lo vamos a venir a ver acá, Sí, señor, rápido y sabroso, En comedor, comedor al paso, no pases, vení, por 20,000 pesos. 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
1: Sí.
0: Tierra del Fuego y San Francisco, así nomás te lo digo, Ya sabes, este fin de semana los lechoncitos ya empezaron a rodar los pollitos al espiedo. ¿Qué te puedo decir? 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
0: Y que el maldito Robertito me pregunta, ¿hay cerveza tirada? Vamos a ver el partido. ¡Obvio! Si no te la tiro yo. Olvídate, es fácil.
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0: destinación. ¡Hola, Muñe! ¡Vamos, Boquita, carajo! ¡Ey, señor! Y ya estamos, Estamos ahí, Estamos ahí, ¡Vale, vale, vale!

Muñez, vamos a poner esa cumbita. Sí, vamos a poner esa cumbita. El saludito para todos los chicos ahí. ¿Quieren que, muñecos, vamos boquita? Sí, señor, vamos boquita. Vale. Ahí estamos, ¿Habrá gente de Unión? Sí, pero va a votar la de River. Me gusta también, Dale. Hacemos acertijo. Hagamos acertijo y se van a calentar las gallinas, ¿sí?

canzone. Chi che reinventa? Oh, le voglio una, bueno, dale, dale. Ay, Dios mío, hola Muñoz, hola, sí señor, si usted lo dice, como tiene que ser, vale, vale, Bueno, te dije, rápido y sabroso, vení a ver el partido, y comer rico, por 20,000 pesos hasta postre, sí, y ves que ahí como gana la selección azul y oro. Bueno, si soy de Unión, bueno, ay Dios, sí señor, dale, dale, hola Muñoz, hola.

hoy me quise hacer el editor, Sí, el gran editor profesional, ¡Ah! Quería hacer laburar uno enano. No, es al pedo. No, el que sabe, sabe. Sí, así que... A veces no es fácil. Sí. No es necesario saber todo, todo, todo. Lo que sí es necesario tener el número de los que saben. Sí, así que mandé todo, se lo mandé todo a Víctor ahí. ¿Qué? Está tremendo. Nah, te digo. Hola, Muñoz, hola.

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Uy, este me gusta.

0: Dios, vamos al quincho de del flaco. No me acuerdo nunca el nombre del flaco. No, vamos a ver Boquita. No sé qué cuadro del flaco. Espero que sea de Boca. Un hermoso quincho. Mira, no sé si hago un... la tercera fiesta retro La Guaya.
1: Sí.
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0: ¡Ay, Ruperta!
3: ¡Ruperta, abrime la puerta!
0: ¡Eso! Así le dice el flaco cuando quiere entrar al quincho de Edith. Ruperta. ¿Cómo no me van a invitar más? No me invitan, yo me voy. Medio como que les da vergüenza de cerrarme la puerta. No, a cara dura no me va a ganar nada. Plata y vergüenza nunca tuve.
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0: Ah, bueno, eso ya no sé. ¡Chupe! Bueno, dale. ¡Hola, Muñoz! ¡Hola! No, ahora. No, yo tengo todas. ¿Viste cuando no pegas una, No, tengo la compu, ahora tenemos internet. No, pero ahora se tiene que actualizar la compu, la puta. No pegamos una, en serio. Ay, Dios mío. Bueno, dale. Hola, Muñoz, hola, ¿cómo estamos ahí? Todo bien. 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

está, que dice Dieguito. Ando paseando la abuela kirchnerista. Va, sí. Sobre gusto no hay nada escrito, dijo mi tía. Andaba con el comisario. Bueno, pero...

0: saludito para la Agüe por ahí.
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0: Lindo suéter la Agüe.
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0: Me encanta el color lila.
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0: Oh, facha total la Agüe.
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0: La Agüe, Kitchenery. No, ¿cómo es el nombre? No, vamos
1: 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Que se va a acabar. Al vidalita para el año cabal.
0: Isabel, claro, Isabel. Isabel, un saludito grande. Viste, Isabel la tienen que llevar a los bingos, ¿eh? Es más kirchnerista que Cristina, ¿eh? Está bien.

0: defiende su partido, ¿eh? No como un amigo mío que es hincha de River. Bueno, es hincha de un equipo de gallina. Que cuando juega River es de River, ¿eh? Ahora que juega uno contra Boca ya se cambia de equipo, ¿eh? Sea el que sea. Ahora debe ser Unión, ¿eh? Acuérdate, a las 9:30 se transforma en... Cambio la abuela. Isabel.
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0: Hasta abajo el agua, Kineri. Muy bien. Me parece muy bien. Defende los colores, carajo.
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0: mira, Perón. Ah, no sé, me salió.

encima la música que está poniendo se quiere bajar. ¡Bien, Agüe! ¡Haga el aguante ahí! Esto se lo dedico a usted. Y ando medio difónico, si no se la canto, Agüe. No, ahí me va a putear. No, no, no.

0: estamos en Muñiz. Llegó el San Viernes de soltero. De soltero, este está más casado que tú. Dale, dale, sí. Y tu cuerpo lo sabe. Y que viva la Rioja. Menos uno, ¿eh? Hoy boquita, boca, boca, boca. Sí, señor. Por eso rajamos temprano como balde plástico. Amigo Juanca. Saludito para Huguito, para todos los eléctricos de obra que seguro están escuchando. 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
0: Uy, ahí se va a bajar la abuela. ¿Por qué no bajar? Bueno, sí, tenemos que ir a la tanda.
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0: hoy, Pedrito.
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0: Enano gigante, me decía. Enano gigante, me decía.
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0: ¿Cómo la pasás a cagar con esos temas? Es viernes y la garganta lo sabe. La garganta. No, y no es por cantante, Pedro. Nada, no, Pedro no te canta ni el arroz con leche, ni uno de chuchuguate. Claro, garganta lata.

0: Pedrito me había mandado una rifa. Ya se tiene que haber hecho. Bueno, también no tenemos plata, ni estamos secos como lengua el oro acá. Sí, no tenemos ni para comprar un.
1: Aunque
0: aunque no sé, mira, lo junto a Pedro y a Jaime. Sí, sí, son medio folclóricos. Bueno, Pedro le hace a todo, ¿eh?
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0: No sé. Sí, lo he visto bailar 4 de la mañana, ¿eh? Hasta bailar lambada. Sí. Bueno, y este vez igual. Se hacen los folcloristas y terminan.
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0: Sí, terminan 4 de la mañana, terminan bailando bachata.

0: claro, si esa rifa fue el año pasado, Muñe, claro. Bueno, eso es un poquito despistado.
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0: Pedile unos mangos ahí a la bruja, ¿eh? Se viene el equipo, ¿eh? Sorteamos el equipo, sorteamos tremendo equipo, ¿eh? Uy, ¿sabes cómo queda ahí Pedrito con el equipo, ¿eh? Sí, señor, no, tremendo. Tremendo equipo, ¿eh? Con luz, está espectacular. Muy bueno, ¿eh? Hasta lo, sí, ya lo probamos. Inalámbrico para karaoke. Uy, en el quincho de Pedro, ¿sabes cómo queda, no? Tremendo equipo, muy linda compra hicimos, ¿eh? Así que bueno, ¿eh? 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Por 15.000 pesos, qué sé yo cuánto vale el equipo. 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No, salió saladito. Pero muy bueno, muy bueno. La verdad, muy buena comprisión. Así que vale, dale. Por 15.000 pesos, terrible equipo para esta fiesta. Le ponen música a todo el barrio. No, yo ya estoy viendo si se lo gana mi vecino, que compra número mi vecino.

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0: Bueno, ya está para el próximo bingo, ¿eh? Próximo bingo, Estación Matera con un regalo. Sí, señor, así que vale, vale, ¿eh? Proveeduría Deportiva, obvio que también está, ¿eh? Sí, señor, ¿eh? Panadería y Pastelería Sabor Patagónico, obvio, ¿eh? Sí, señor, ¿eh? Como así también, ¿eh? Panadería San Honorato, ¿eh? Sí, señor, ahí se juega con un regalo especial Brad Pitt, ¿eh? Mi amigo Juan, ¿eh? Sí, me dijo. Va, un afán de él, me dijo.
1: Quiero volver a tomar.
0: Sí, un auto, algo así, barrio.

0: creo que no.
1: Bueno, estoy escuchando, ¿eh? Cuartetazo ese. Vamos a la tanda, vamos a la tanda, ¿eh? Va a haber acertijo. Sí, no, hagamos acertijo. Sí, se va a calentar. El gallina ahí. Sí. Sí, te está escuchando. Se hace mitad y mitad.
2: ¡Cállate!
1: Sí. Ay, Dios mío. No se olvide la cábala, ¿eh? Bueno. Ay, Dios, dale, vamos, búsqueme un buen acertijo ahí, y ya volvemos, dale, que despegamos muy temprano, tenemos que ver la selección azul y oro, dale.
3: La capacidad de los cordobeses de salirnos de todo, por suerte, nos salimos en defensa propia para que no nos hagan mal y a propósito, se juntan dos amigos cordobeses y le dicen al otro, que, tenía problemas para hablar, que. Es como si tuviera agua en la nasta, ¿viste? Que tenía dificultades. Y se encuentra, pues, con el más hablador de los dos. Es que hace varón que que de tu buena vida. Lo mira el otro y dice, ¿de qué buena vida me hablas? ¿Sos loco vos? ¿De qué buena vida me hablas? Estoy destrozado. La trastornada de mi mujer se piró a vivir con mi hermano más chico. ¿De qué buena vida me hablas? Nico ni me habla ni me saluda. Encima el socio con el que teníamos el taller a media salió y probó una Renault y la destrozó contra un puente. ¿Eh? Recién vengo de devolverle en una carretilla y tenía que ir a devolver. Si abuso y a pegarme trompa de grandote dueño de la rinoleta. Recién me deja porque dice que estaba yo muy ocupado, que vaya mañana antes de las 9 de la mañana, que me va a seguir pegando. ¿De qué buena vida me habla? Los ahorros de mi vida en el corralito. ¿De qué buena vida me habla? Estoy tan mal, tan desesperado, tan deprimido, tan bajoneado. Un día tuvieras un revólver, me voy a volar los sesos de un tiro. Y dice el otro vago, ¿qué? Que no digáis eso, que no digáis eso, que no digáis eso, que la vida es linda. Lo mira el otro vago y dice, sí, a vos te resulta muy fácil decirlo,
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estamos. Hola, Muyo, hola, ¿cómo estamos? Sigo anotando, a ver qué tenemos, novedades. Bueno, mi amiga ya viajando, genia total, grande Valle. Saludito enorme, a disfrutar y pasarle lindo, vamos. Capa, total. Qué lindo. Beso, abrazo.

0: tour, ¿sí? Una de las cocineras se fue, como siempre, ¿eh? Quedaron las chicas Ángela ahí, la tía. Ay, Dios mío. Bueno, bueno, bueno. Vale, vale, vale, atente, atente. 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Ahí está, sí, arranqué con eso, Elía. Arranqué antes que nada. Mira, la primera por el día, la madre se festeja el 8 al mediodía con show, sonidos, regalos, tortas, premios. 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Arrancamos con él.
1: En el tablón.
0: ¡Apareció! ¡Apareció!
2: ¡Ya!
0: ¡Sí!
2: ¡Habla, marica!
1: Y no sé.
0: Dale, ponga, dale, ponga. ¿Y ustedes decían que estaba desaparecido?

0: no, pareció, pareció.
1: Sinvergüenza, sinvergüenza.
2: No me jodan en el programa.
0: ¿Cómo?
2: No me jodan en el programa.
0: No, cómo va a poder. Si la gente está esperando, ¿no? Se nota que Diego no está escuchando.
3: Cuando la sabes

0: ver, Keisha, a ver. Ah, no lo recibe la compu. Ah, no, ¿cómo no lo va a recibir?
1: No me jodan en el programa.
0: No, ¿cómo?
1: No me jodan en el programa.
0: No, sí, Benito, a ver qué dice. Tantos años, sí, Benito, hace mil años que no. No nos escribe, no nos.
2: Muy amigo, buenas tardes.
0: Buenas tardes, Benito.
2: Sí, hermano.
0: Sí.
2: Escuché que hoy juega el Boca, según
0: sí,
2: la selección esa.
0: Sí, señor, sí, soy la selección azul y oro.
2: Avisale a mi compadre Rulo que no vaya a hacer cosa que mienta, que va a venir a ver el partido a mi casa, porque es mentira. El tipo miente a la señora y se va a andar a ver los. ¿Tú sabes dónde se va?
0: Se va con vos.
2: Porque acordate, yo soy hincha de River y aparte no tengo para ver partido. Pero que no se ande haciendo el huevón, mintiendo en la casa como que viene a la mía, ¿eh?
0: Mira.
2: Porque no. Yo nada que ver, nada que ver.
0: No sé.
2: Bueno, pórtense bien ustedes dos, porque ya me parece que me mandaron una foto donde entran ustedes dos, ¿eh? Bueno, chau, chau.
0: No sé qué curro tiene. No, voy a la casa de Rulo y no está. La señora me dice, no, está en lo de Benito, está en lo de... No, yo hoy me voy a lo de Robertinho, ¿eh? Hoy me voy a ver el partido de lo de Robertinho, ¿eh? Así que no sé qué quilombo tendrán ustedes ahí.
3: Sin vergüenza, sin vergüenza.
0: Sin vergüenza, ¿no?

0: sí, no sé qué me meten a mí, El otro llega como loco a la casa, ¿sí? Sí, sí, según la señora. Y sí, cuando viene de lo de Benito, está como loco, ¿eh? Sí, sí.
1: Pero está como loca, ¿no?
0: Sí, sí, así llegan, así llegan. No sé, no sé dónde andan estos dos, La verdad, Rulo y Benito se han juntado, no sé para qué.
2: Hay mucha marica tapada.
0: Bueno. No, che, che.

0: están saliendo los dos. Sí, sí, sí, salen los dos. Dos por tres. Partido, no partido, vos, carrero, salen los dos, ¿eh? Sí.
1: ¡El amor!
0: ¡Ah! ¡Estos viejos!

viejo, mi pache querida, no sé, otra más, a ver. Está colaborando a todas las chicas. 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

0: 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Ahí estamos, saludito para Pablito, muy buen programa, Muñez. Saludito enorme para Pablito de 3 de febrero, saludito enorme. Ahí está, Muñez, no lo molestes a Benito. No, si no lo molesto, no lo molesto. Y ponerle una tonana. No.
1: ¡Cállate!
0: No, basta. Jaime también se pasa.
2: Es bruto, pero de naturaleza. Sí.

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0: Hola, Muñe, ¿qué le pasó a Benito? No sé. La verdad, no. No, es mi amigo, olvídate. Sí. Mi amigo. Pero no sé. No sé qué le pasó a Benito, no sé. No, porque ahora juega vos. Salen con Rulo ahí, salen. Eso sí. Papá, lo que dice Rulo. Pero Benito no sé qué le pasó.
1: Se travestió. No. Está por ahí por el Roselá, que tiene la pelita.
0: No, ¿en serio?
1: Claro. Y el auto agarró un escenario y se fue a Europa.

Ay, Dios mío, ese. Bueno, listo. Ay, Dios, no te digo yo. Son así. 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

Ahí está, che, por acá me manda. Che, Capibara, hoy juega Boca, así que andate temprano. Sí, sí, igual, ¿no? Tenés menos fútbol, güey. Tenés menos fútbol que la vaca Lola. Bueno, pero no importa. Sí, sí, sí. Gracias, gracias, Juan, que ya ahí está. Sí, está bueno, está lindo. Está lindo.

Uy, está bueno este, este para pensar, che, ¡opa! Ojo al piojo, ojo al piojo, me gusta, Fuera de una habitación hay tres interruptores. La perilla para la luz, interruptores, sí. Solo uno enciende la bombilla de la habitación, obvio, Y una sola vez puedes entrar. ¿Cómo averiguas el interruptor correcto? Está bueno, está bueno. Fuera de una habitación hay tres interruptores, tres llaves de luz. Solo una vez podés entrar a la habitación y después salir e indicar cuál es el interruptor correcto, el que enciende la luz. ¿Estamos? No, no podés, mira, está la puerta cerrada. Bueno, a ver, claro, es una habitación, puerta cerrada. Detrás de la puerta, no podés ver adentro de la habitación, si no te das cuenta. Tenés tres interruptores. Está la puerta cerrada, ¿estamos? No se puede ver adentro. ¿Cómo hacés para adivinar cuál es el interruptor correcto? Podés entrar una sola vez a la habitación. Está bueno, bueno, es para entendido, es para...

0: 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Ah, bueno, dale, dale, dale, vamos, ¿cómo es el acertijo, Muño? Ay, Dios mío, a ver, el acertijo, ahí estamos, Fuera de una habitación hay tres interruptores. Vos adentro de la habitación no podés ver, está la puerta cerrada, estamos, Solo enciende la bombilla uno de ellos y podés entrar a la habitación una sola vez. ¿Cuál averiguas que es el interruptor correcto? Está bueno, me gusta. Está bueno, Sí, señor. Una sola vez puedo entrar a la habitación. Y tenés que acertar cuál es el interruptor correcto. ¿Estamos? Fuera de una habitación hay tres interruptores. Solo uno enciende la bombilla de adentro. Puedes entrar una sola vez. ¿Cómo averiguar cuál es el interruptor que enciende la bombilla? Me gusta. Lo está haciendo pensar, es viernes, che. Bueno, dale, vamos. Dale que ya no tenemos que ir.
1: ¿Saben qué hacíamos siempre? ¿Qué hacíamos siempre en Cruz del Eje nosotros? Salíamos a dar serenatas de chango. Si ahora hemos hecho ladra perro y enoja viejo. Nos vamos, señora, le llevamos el cantor, decía, le dije, gracias, mijo, no se hubiera molestado, le llevamos el gallo por atrás. ¿El cantor? Obvio. A ustedes, señora, le una pregunta para ustedes, ¿hace mucho tiempo que no le dan serenatas? Obvio. El otro día en Córdoba le preguntaba, le digo, señora, ¿hace mucho tiempo que no le dan serenatas? Y dice, marido, ¿qué? No le doy de comer, le voy a dar serenatas. ¿Hace mucho tiempo que no le dan serenatas? Bueno, miren la suerte. Miren la suerte de que estemos juntos esta noche. Yo no creo en las casualidades. Por algo Dios dispone que estemos juntos esta noche. ¿Le parece bien que le demos una serenata a todas ustedes?

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0: Muñe, está difícil para escribirlo. Manda un audio. Sí, en este sí, en el medio lo... Sí, manda un audio entonces. Sí, me está mandando audio para explicarme el acertijo. A ver, afuera de una habitación, con la puerta cerrada, no ves nada dentro de la habitación, Afuera de una habitación hay tres interruptores, tres llaves de luz, Solo uno enciende la bombilla de adentro de la habitación. Una sola vez podés entrar. Para que averiguar cuál es el interruptor correcto. Está fácil. Ah, no está. No, todavía no le pega ninguno. Dale que las 21:30 rajamos, Ya se armaron, ¿viste? Después dice que soy yo.
1: Compadre Benito, no sea así, deme una manito.
0: Rulo.
1: Dígame, señor, ahora salgo acá a las 9:30 de trabajar y...
0: ¿Viste?
1: Y que me iba a tu casa. No sea así.
0: Ahí está.
1: Llevo unos churrasquitos o algo.
0: Lleva los churras. Churrasco, va a llevar.
1: Dale, compa, no sea así.
0: Ahí está.
1: Qué mal compa es, Mi señora te aprecia mucho, dice, qué bueno el compadre, dice. Cada vez que hay partido, vos te vas para allá.
0: ¿Viste? Así se arman las jodas. Después salen los dos atorrantes.
2: Sin vergüenza.
0: Los dos sinvergüenzas ahí.
3: Tío, está por ahí por la rosedad, que se le fue la peluca.
0: ¿En serio?
3: Claro.
4: Pero está como loca, ¿no?
0: Sí, la señora.

0: Pipo Muñoz, bueno, ¿qué pasa? Ahí los tienen los dos.
1: Buenas tardes, Carlito. Buena jornada. Saludos grandes para toda la audiencia. Buen programa, buen viernes.
0: Gracias, mi viejo.
1: Buen fin de para todos.
0: Dale.
1: Che, amigos, te quería pedir si puede ser de Vox Day, el momento en que estás presente. Memoria.
2: No puede ser.
1: Al gran Ricardo Soule, que hoy nos dejó físicamente, ¿no?
2: Sí, señor.
1: Pero seguramente ya se va a juntar con Will Quiroga, con Rubén Basualdo, allá en esa nube.
2: El pomo.
1: Dale. Que crearon con esa majestuosa obra que fue la Biblia, ya por los principios de los 70.
2: Sí, señor.
1: Y que nos volvió loco a tantos, ¿no? Inclusive quien te habla, así que bueno, nada. Abrazo grande, amigo.
2: Dale. Ahí estamos. Búsquenlo, ¿cómo era, no? Dámelo escrito. Hola, para Obril por ahí. Hola, Muñe, todo bien. Por ir a ver la selección. Ay, Fabio, Muñe, la puerta de la que... No. No, Fabio, no. Mira vos,
3: Que se duerme, se lo lleva la corriente.
2: Ahí estamos, sí. 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

0: sello Kiko. Sí, quisiera saber si podrías compartir un canal de WhatsApp.
1: 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Tú eres como el oso, pero...
0: ¿A quién lo comparto? ¿A quién quieres que lo comparta?
1: 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Y dulce como el azúcar, y rico como el pelón. Las chicas a ti te siguen porque te bailas de media la.
0: No entiendo, ¿a quién querés que le comparta? 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

Ah, está claro, pones esto, después sale virus, sale... Sí, señor, gracias, enano. Ese grupo es el que me marcó para hacerme fan del rock nacional, ¿sí? Himnos del rock nacional, ¿eh? De que no, no sé si lo vieron a Fito Páez con Pergolini, ¿eh? Otro día perdido. Tremendo. ¿Cuánto recuerdo? ¿Cuánto? Qué genio, qué genio.

0: 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Ahí está Rulo. Ahí está Rulo. De ahí se va para allá a la casa de Benito. Sí, ahí no sé qué llevó, le cayó re mal a la mamá. No, hizo de comer Rulo, está la señora descompuesta y ahora se va a lo de Benito. Ja, ¿qué tal lo vago, No me gusta el chumerío, pero te cuento. Bueno, ahí estamos, sí. Hasta abierto el micrófono. Bueno, no importa. 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Sí, no está. 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Sí, bueno, pero no, él quiere que... Bueno, ahí estamos, Y Benito es así, sí. No lo puedo hacer. Entender. No. Y bueno, Benito es así, que se lo va a hacer, Él quiere que diga que está de costado, pero bueno.
1: Y bruto, pero de naturaleza.
2: Yo le dije así.
0: ¡Calla! Basta. Ahí está. ¿Quién es? Sí.
3: ¡Te llegó el buen borracho inútil!
0: ¡Ah, Hugo! Sí, acá está Huguito, Por acá, saludito en sintonía de temprano. La previa me dice, sí, ya debe estar, con el blender y la cerveza. Sí, olvídate. ¿Qué quieres que te diga? Hola, Muñoz, hola, puede ser.

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